0: ¡Eso! ¡Excelente día, estamos! ¡De nueva cuenta! ¿Qué? ¡Cámara! ¡Ven a ver! ¡Que se vea que estén contentos! ¡Que se vea que estén alegres, papá! ¡Que tu amigo Johnny el Guardián ya llegó para complacerles que el Boca Seca Mayor ya está listo, dispuesto y preparado para destaparla de aluminio blanco, rojo, azul, verde, manga larga, manga corta, de tirantes, botella verdecito rojo de 12-18 antes de Cristo, nada más ser pura miel y échate otra Boca Seca. ¡Ah! ¡Oh, no! Pórtate mal. La mera trompa del tren de la mata que no se dobla, si se dobla, no sé qué con el Boca Seca, baila el mono. Yo aquí soy King Kong.
1: Vamos a pasarla bien.
2: Vamos a portarnos mal.
0: El Rorriño, quienes sean los micrófonos de los corridos, bien bañados en salsa manchanza, en mole, la más completa de party, de party, de party, de party con el Guardián, de fiesta con el Boca Seca.
2: ¡Vamos a la junta! ¿Cómo dice? ¡Sírvalo!
0: La vía de contacto ya lo saben, gánale al meño, la sección más solicitada, gánale al meño, 81-11-58-70-65 y terminación 66, gánale al meño.
2: Con la mano que cojo el
0: y el WhatsApp, 8-116-116-91. Horas de party, ya saben, la primera hora, horas de party, la segunda hora de la hora del chupe, y también la fresa colada. ¡Ganan el meño! ¡Bueno! ¿Quién habla?
3: El América, pa.
0: ¡Es América! ¡Le ganaste el meño, güey! ¡Es todo, papá! ¡Así mero, América! ¡Así mero, carnal! Mi compadre América, ¿cómo anda, carnal? ¿Qué te mando, qué?
3: No, pues una rolita de los hospitales de Tijuana.
0: Ya está, papá, la voy a ir programando. ¿Cuál sería, qué?
3: La chona.
0: Ándale, la chona se mueve. Y la gente le grita. Ay, mejor que la chona.
3: Vamos a sacar por el aeropuerto, pero no podemos salir desde hace rato que venimos de Santa Pesquería.
0: No me digas eso, carnal. Entonces está crítico para allá ahorita.
3: No, está bien crítico, está el agua al tope y sí. No se ve nada y
0: ya está.
3: El tráfico que no deja avanzar.
0: No, para que así mismo para que toda mi raza que escucha el 91 extreme precauciones y para pues de ahí que tenga paciencia más que nada, ¿sale?
3: Dale, aquí vamos.
0: Ya está, mi América. Cuídate mucho, carnal, maneja con mucha precaución. Toma la distancia para que no llegue acá, no alcance ahí por acá, ya sabes. Ya está, ánimo al cuadro. Ánimo al cuadro, ya le ganó. Eso, papá, no la echamos, hijito. Ánimo al cuadro, todo. Oye, la guardianiza bien conectada, La guardianiza bien cañón. Así que, bienvenidos, papá. Que tengo ya más mensajes. Ya llegaron los mensajes. Mira, guardián. Dice, hola, mi Boca Seca. Un saludo para Transportes Pepe Gus, para Solís, Juan y para el Chay. Pon la rola, Carmen. Que encontré la cadenita en Nido de Nazareno. Que tú mereces. Ah, ya se reportó la ganadora de los boletos. Ahorita te mando los códigos. Aguántame la risa hasta que salga el payaso, ¿sale? Así que aguántame la risa, ganador o ganadora de los boletos para Cinépolis. Eso, perfecto. Más mensajes de WhatsApp, ya saben. Ya le ganaron al meño en la sección más solicitada. Gánale al meño. ¿Qué tengo? Eso. ¿Qué sé? No se dice nada. Nada. Que no. Ah, pues prédele aquí, hijito. Pues, ¿cómo va? ¿Cómo va a jalar, ¿verdad?
4: Oye, Boca Seca Mayor, ¿cómo te caería un docecito de Tecates blancos?
0: Aluminio blanco, hijito. Aluminio blanco, acuérdate que pues no están pagando mención. Aluminio blanco, un 12 platicador, todavía pasa, ¿eh? 12 platicador, así que Boca Seca para ti, para Solís, el mejor operador, Pepe Gus, con cuidado, maneja, anda bien borracho y lloviendo. Ánimo al cuadro, otro mensajito y nos vamos a música, así arrancamos las de party.
5: Guardián, hey, guardián.
0: ¿Qué onda?
5: ¿Qué ha habido, guardián?
0: No, hombre, todo chido.
5: Oye, guardián, hey. Ya, pues déjame felicitarte, guardián, porque...
0: ¿Por qué?
5: Tienes el programa con el mejor rating.
0: Gracias, carnal.
5: Pero hoy me saqué de onda, guardián.
0: ¿Por qué,
5: papi? Una pudaca. Dije, guardián venderá chicles. Es una pregunta, guardián. ¿No vende chicles?
0: Hey, ¿qué onda, güey?
5: Ay, qué onda, pues, y ese paquetote, guardián. Qué bárbaro.
0: ¿Qué onda,
5: güey?
0: ¿Qué onda, güey? Somos los chicles, güey. Ay, ay. ¿Qué onda, güey? Vámonos mejor con música de pánico con el guardián. Ay, compadre. Pero somos muy machos, compadre. Somos muy machos. Muy machos somos, ¿eh? Es decir, agárrame la pistola. Y lo me dice mi compadre. Tengo las manos frías. La más completa, la ranchera de Monterrey. ¿Por qué? Porque la gente ya nos quería escuchar.

la más completa, la ranchera de Monterrey. Sí, señor, vámonos rápidamente, raza. Manejen con precaución, sigue lloviendo en todo Monterrey, su área metropolitana, ¿eh? Son mis compas de la Treviñosa Banda Regia, cuando no te conocía. 6:13. Bienvenidos a The Party con el Guardián. ¿Qué? Cámara. Y ni modo. Chate otra boca seca.

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0: Don Raíces. Hoy vamos a continuarle con más. Tengo mensajes que van llegando vía machete. Dice, ya estoy viendo. ¿Para dónde estoy viendo? Ahí está, ese ya lo dije también. Y también ya salió. ¿Qué dice mi compadre? ¿Qué dice mi compadre, mi carnal, el cejón?
1: ¿Qué onda, guardián? Aquí me presenta el cejón como siempre, compadre. Oye, ponte una camisa color fluorescente, guardián. Porque si siempre traes la negra de la ranchera, hoy está muy oscuro el día y no te vas a ver, compadre.
0: ¡Qué perro!
1: Ya andamos, ponle a niña de secundaria, fla.
0: No, la novia de secundaria, ingresante. Sí. Dice, saludos, amigo, quiero boletos para el cine. Ah, que okay, pendiente, claro que sí, vamos a... No sé si ahorita checo, si me dejaron boletos, ahorita checo. Pero pendiente, claro está.
2: ¿Vale? Boca Seca, ponte una cumbia de los traileros.
0: Cumbia de traileros, va para allá.
2: Está escuchando Navarrete Estéreo desde Cadereyta. Y ni modo,
0: perfecto, y ni modo.
3: ¿Qué onda, compadrito cachetón? Buenas tardes.
0: ¡El chaparro!
3: Oye, guardián, hey, ponme ahí la de... Ayoleri. Ahí de los chucos, porfa, compadre.
0: Ayoleri.
4: Nunca te han dicho que eres un tazo dorado.
0: Sí, compadre, a veces me dicen. Dice, buenas tardes, saludos para los coquetos de Transportes Trama Blues, al muñeco de la 11 y al guapo de 12 y los mecánicos de Pepe Gus. Y ánimo al cuadro, ánimo al cuadrilátero, papá. Ánimo al cuadro, ¿ese dónde es? ¿Ese de aquí? ¿Ese de acá? Dice, Boca Seca, una rola de la de Pegaso, la duda. Guardián, la rola de Pegaso, la duda de Lucas. De Lucas de Juárez, de Nuevo León. Ah, la de la duda de Pegaso del Pollo Esteban. Ah, pues vamos en competencia, la duda contra la novia secundaria. Ah, para allá. Ah, lo ponemos ahí. Ahí está. Perfecto, ya está la calabaza. Ahí viene la competencia esa, ¿eh?
5: Ese vato que habló tú, guardián.
0: ¿Qué onda?
5: Paquetote, no sé de qué onda. Sí, ya te lo echaste a la bolsa. Ya lo volteaste.
0: No sé, es que...
5: calcetín.
0: Compare, es que... Y no lo culpo, compare, es que ya sabes cómo manejo yo. ¿Eh? Ya sabes que vivo lejos y se quedan viendo, compadre. ¿Cómo ves, compadre? Mira nomás. Esto es como una... que se puede hacer una manga corta. Algo bello para el camello, guardián. Ya sabes, papá, una manga cortita y leve Levi's.
6: Algo bello para el camello, guardián.
0: Sí, papi, mira nomás. Qué chula. Saludcito de la buena, mijo. Saludos y compláceme con una cada nivel 50. Se llama Y Si No Existieras, Yo Te Inventaría. Se llama Simplemente Gracias. Ahí está, vámonos.
7: Mi Boca Seca. ¿Cuánto me has quedado de ver el...
0: ¿Por qué?
7: La canción de los Acosta de parte de Juan Cantivero.
0: Ayer la puse, papá. Ayer ganó los Acosta.
7: Ahí, por favor, mi Boca Seca, y échale mi guardián de parte de Jorge Ontiveros.
0: Jorge.
7: Échale, sí, mi guardián.
0: Ayer no me escuchaste, Jorge. Ayer ganó los Acosta contra los hermanos Barrón.
6: Boca Seca, ¿qué te parece si para prender ahí el de Pari me pones la del porro de Jaime de la India Maya? ¿Qué te parece, carnal?
0: ¿India Maya o
6: qué? Con mi compadre el Hilario, que ya vamos para la base. Se acabó el turno. ¡Yay!
0: Ánimo, perfecto, con India Maya. No es con este, con los Ríos Locos.
8: Corro, me puedes conocer con el corrido de...
0: Hombre, ráyame la mejor. No, corridos, ¿cómo corridos? No sé, no. Ok, muchas gracias. Así nomás nos presentan los códigos ahí en el cine. ¿Qué dice esta niña?
9: ¿Qué onda, mi Cepi? Ay, perdón. ¿Qué onda, Tomás Valdez? ¿Cómo andas? ¡Sí, Regina!
0: Ok, Valentina.
9: Tu peor pesadilla.
0: Oh, qué bárbara Cristina. Saludos, Cristina, yo también te quiero. No, pero lejos de mí.
10: ¿Qué onda, guardián?
0: ¿Qué onda?
10: Oye, a ver si puedes poner la de una de la tropa colombiana, la de Sí Me Voy. Esa está muy buena, esa rola. A ver si puedes ponerla, por favor.
0: La busco, compadre. Y está aquí en la camáquina, se arma el tiro.
11: Seca, ¿cuándo vienes acá para Montemorelos con las calcas para echarnos unos aluminios?
0: Próximamente voy a Montemorelos, próximamente vamos para allá.
12: Buenas tardes, mi guardián. Buenas tardes. Oye, guardián, una rolita ahí para hacerle competencia a mi compadre de Secón. Ahí pórmela de, creo que se llama mi secretario, la secretaria de Emilio Rojo. Ahí para que, para escucharla, por favor, va. Tiene voz.
0: Ánimo, mi compadre Rafinha de Nacimiento. Son bastantes mensajes, bendito Dios. Algún
13: niño que se cae de cadera, mi placa me está haciendo una harina para que tenga el muñeco, el Colombia.
0: ¿Cuál
13: que
0: por Dios?
13: Saludos, mi boca seca desde Cadereyta. Mi placa me está haciendo una de harina para que esté en el muñeco. Bueno, en Colombia.
0: Saludos hasta Cadereyta con unos de harina. Qué bárbaro, ahorita bien bañado. Saludos para toda la raza que está mandando su mensaje. Son bastantes mensajes. Vámonos rapidito con la competencia porque si no, se va, va. Va a valer corneta. Va a valer corneta Reina Junior. Vámonos. La competencia primero, véngase. La duda del...

0: Saludos para mi Rorro, que aquí anda en las instalaciones todavía.
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0: Saludos para el Rorro, que aquí anda todavía, aquí anda. Aquí anda el Rorro todavía.

0: En contra
1: de
0: Flash. Una vez estaban todos los superhéroes de la Liga de la Justicia y se iban a tomar una foto y dijo el fotógrafo, pero sin Flash, y se salió Flash.

0: rápidamente, señores, vamos a votar, a votar, a votar, a votar, a votar, a votar, a votar, a votar, a votar, a votar, a votar, a votar, a votar, a votar, a votar, a votar, a votar, a votar, a 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
2: Ah, sin dudarlo, la uno,
0: sin dudarlo,
2: con la duda.
0: Es la duda, la duda, la duda. Eso, papá. 2-0, 2-0, 2-0, dice. Quiero boletos, quiero boletos, quiero boletos. Aguanta risa.
3: Vámonos por la uno, mi guardián.
0: 3-0.
3: La uno.
0: Oye, 3-0, no puede ser. 3-0, 3-0, 3-0. 3-0, 3-0, 3-0.
4: La 1 Boca Seca, por la
0: 1
4: Boca Seca.
0: Ajá, 4-0. La de mi compadre Sejón se fue, se quedó abajo. ¿Qué onda, Sejón? Otra vez, vale, digo, Valentina, Cristina.
5: Me cae bien gordo que la gente se me quede viendo como si lo bonito se pegara. ¡Soy Regina!
0: Mira, mira, mira.
5: Votamos por el signo de interrogación. ¡Soy Regina!
0: Signo de interrogación. 5-0. 5-0. Zapatito se va. Paramos la masacre.
6: Vámonos por la 1, Boca Seca. Oh. Y ni modo.
0: Y ni modo. Así mero.
7: Guardián por la 2, guardián por la 2. Oye, dile a ese vato que ya no tome bote blanco porque luego se le voltea el calcetín.
0: ¿Cómo así? Que mi compadre, ¿qué anda? ¿Qué anda viendo?
6: Nos vamos con pega, pega, pega, pegazo.
0: Perfecto, muchachos, vámonos. Cerramos bien cañón, paramos la masacre y gana el pegazo del pollo Seba. Party, ya lo saben, el ambiente sigue todo lo que da. Hasta las 8.

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0: Oye, para mis compas que van en el camión escuchando, mis compañeros choferes, ánimo al cuadro. A todo volumen, a todo volumen, a todo volumen, a todo volumen. Súbale, súbale, súbale, súbale. Escuchando toda la raza, todos mis choferes allá en Juárez, Nuevo León. 223, Teófilo Salinas. 223, San Francisco, ¿sí? 182, 185. Que andan todos bien cañón, bien cañón, bien cañón. Gracias por estar pendiente. Línea de contacto, 1, 2, bueno. Bueno.
1: Bueno, buenas noches, conmigo y en directo el Meño Zamarripa, acá en la planta Georgia.
0: No me digas eso.
1: Sí, estaba lloviendo ese rato aquí en la planta, muy fuerte.
0: Te estoy diciendo que no me dijeras. ¿Cuándo, Meño?
1: Ya sabes dónde estoy, Johnny.
0: Ya está, carnal. Dime, Meño, ¿qué te mando, papá?
1: Te pongo una canción que se llama En Realidad con Homenaje Norteño. Me acuerdo cuando escuchábamos madrugada Homenaje Norteño.
0: Sí, que hagas ajo, carnal. Ya está, ahí te mando. Ya dijo, sí, Meño.
1: Ya pronto voy para San Felipe, ya unos meses más y.
0: Compadre.
1: Unos 4 meses y voy para allá para San Felipe.
0: Ya está, carnal. Ya está mi Meño de Oro.
1: Ahí voy a pasar por Monterrey.
0: Ya digo, carnal. Aquí lo esperamos, carnal, ¿eh? Para que.
1: Muchas gracias, sí.
0: Para que entre aquí a la cabina y se venda un rollo, ¿sale?
1: Dale, está muy bien. Además, un saludo que anda trabajando en el restaurante ahorita y anda jalando.
0: Saludote, aja. Aja, no me muevas. ¿Sabes? ¡Eh, Meño! ¡No le muevas a la antena, Meño! ¡No le muevas, no le muevas a la antena, Meño!
1: No, es que estaba lloviendo,
0: Bueno, ya está, Meño, ánimo al cuadro. Vale, Meño. Ay, tremendo, Meño, ánimo al cuadro. Perfecto, vámonos rápidamente, más saluditos. Rápidamente por acá. ¿Qué dice la raza? Podemos mandar un saludo para familia Grimaldo Valdés, Nuevo León.
2: Por la 1, mi boca seca.
0: Ah, no, ya votaron todos. A la familia Grimal, saludos, gracias por estar pendiente.
2: La duda, guardián. Saludos para el muñeco de Trababús.
0: Es que son bastantes mensajes, bendito Dios, carnal. Es que no puedo mandar todo.
3: Ahí te lo escribí, cachetón. Ahí ponme a que quieras en competencia.
0: Esa no está, no la tiene Ranger en su compu. No está.
4: Juárez, en medio de la tormenta.
0: La tormenta.
4: Con una rolita por si nos cae un rayo, alcanzarla a escuchar.
0: Órale. Ahí está. Vámonos rapidito con más de las de Party, que son bastantes mensajes, muchachos, en verdad. Muchísimas gracias por ser parte de Party con el Guardián por más completa. Son bastantes mensajes. Vamos a darle seguimiento a las secciones. Rapidito con más de Party. Querían de traileros.

0: Roberto Ruiz.
1: No le muevan a la antena, no le muevan a la antena. No me le muevan a la antena. No me le muevan. Ay, quédate, no te muevas, güey, no te muevas. Rápidamente, ¿por qué votamos? ¿Por qué votamos? ¿Por qué votamos? ¿Por qué votamos? ¿Por qué votamos? ¿Por qué votas? ¿Por qué votas? ¿Por qué votas? ¿Por qué votas? Línea 1, ¿por qué votas? ¿Por quién? ¿Por quién? Líricos, perfecto, muchísimas gracias. Líricos, llevo un voto. Línea 2, bueno, se fueron perfectos. Vías de contacto ya están siempre a la orden. Las vías de contacto ya sonando todo lo que da. Era más completa la ranchera de Monterrey contigo. Líricos, perfecto, lleva dos, ¿va? Ya lleva dos, bueno, línea 1, bueno. Perfecto, línea 2, bueno.
2: ¡Dios!
1: ¿Qué onda?
2: ¡Al toro!
1: ¿Cuál toro? ¿Por qué votas?
2: ¡Por la 2, por la 2!
1: ¡La 2, Roberto Ruiz, va para allá, mi toro! ¡Ánimo al cuadro!
2: ¡Ore!
1: ¡Ese es mi toro de oro! ¡Ánimo al cuadro, Valdiño! ¡Y toda la familia presente! ¡Bueno!
2: Cachetón!
1: ¿Qué onda, güey?
2: ¡Vámonos por la Roberto Ruiz!
1: ¡Perfecto, ya está, mi chaparro de oro!
2: ¡Estamos!
1: ¡Ánimo al cuadro, papi!
2: ¡Ey! ¡Ahorita te pones la de la busca que te han visto con él, compadre!
1: ¡Ah, este es de la cara, güey! ¡De las caras, perrito!
2: ¡A huevo!
1: ¡Ya está, mi chaparrito! ¡Ánimo! ¡Chaparro! ¡Chapón de alberca, mendigo! ¡Eso! ¡Dos a dos! ¡Se empata la competencia! ¡Dos, dos a dos, dos a dos, dos, dos, dos, dos, dos, dos, dos, dos, dos, dos, dos!
3: Por Robertita, digo Roberto.
1: ¡Ah, Robertita! Robertita, me suena el nombre de Robertita, güey. A ver, ¿dónde he escuchado o dónde la he visto a Robertita? ¿Dónde? Me suena, carnal. Que alguien me diga quién viene Robertita.
3: Por la dos, un poco seca.
1: Cuatro, dos, ganando Roberto Ruiz. Cuatro, dos, son bastantes mensajes que van llegando. Van a quedar pendientes, muchachos, para algunos mensajes. Cuatro, dos.
3: Por los líricos, mi boca seca.
1: Híjole, 5-2, paramos la masacre ya, basta, señores y señores. 5-2.
3: Volador, mi guardián, volador.
1: 6-2, no,
3: que baile solo, como el meño loco.
1: Señoras y señores, que la fiesta continúe. Por lo más completo, la ranchera de Monterrey, ya lo sabes, con el Boca Seca Mayor. Solo. Márcalo. Y seguimos pegando bien machete. ¿O no?

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no crezcas más. Ay, así le digo así a mis hijas, pero no, ya están bien grandotas. No crezcas más. Para todos los que tienen princesas y príncipes también, ¿cómo no? Ah, no, no, también los campeones, ¿ah? ¿Eh? Ah, qué agasajo. ¡Qué relota! No, no crezcas más.

0: Ana y Melanie.
1: Juanzi.
0: ¡Vámonos! ¡Perfecto, rapidito! Y a la recta final, a la ruta 223, San Francisco, escuchando todo volumen, mi compadre el Chofi, 223, Teófilo Salinas, San Francisco, güey.
2: ¿Qué te regalaron hoy?
0: Sí, compadre, que hagas saco con esa rola. ¿Qué te regalaron hoy?
3: Guardián, ¿onda? No le hace que le aunque.
0: Cacao que con que va. Perfecto. No, mira, mucha racita ya sabe que empieza a votarse. Es una huérfana esta competencia, no tiene. Muy buena, carra, muy buena.
4: Por la número dos, guardián.
0: No, de agasajo las rolas, carnal. Animal Cuadro, todos Animal Cuadro, ya lo saben. Animal Cuadro de la Fiebre Loca. Y cómo no, carnal. Es una rolota esa de la Fiebre Loca, Vámonos rapidito, antes de que nos alcance el tiempo. Vámonos, rápidamente. La última de Party. Mañana checo, esa es la que me dice mi compadre, la de este regalano, no, y mi compadre Quique.

la fusca, la fusca. Ya te han visto con él. En contra, en contra de... ¡Ay, perrita!

0: Rápidamente, vamos a votar, votar. Porque se canta el tiempo, rápidamente. ¿Por qué votamos?
1: Por la 2.
0: La número 2, perfecto, la 2. La 2, la número 2. Sarco lleva un voto.
2: Por la 2, guardián, por la 2.
0: Sarco lleva 2.
2: Por la 2, compadre.
0: Línea 1, bueno, ¿por qué votas, bueno?
3: Por la 2,
0: perfecto, la 2 lleva 3 votos. Bueno, ¿por qué votas? Nada por aquí, nada por acá. Perfecto, rápidamente, porque se alcanza el tiempo. La primera hora de party.
4: Por la 2, compadre.
0: La 2, 4-0, no puede ser que se vaya de otra vez. 5-0. Bueno, ¿por quién votas?
3: Por la 2,
0: perfecto. ¿De dónde marcas, Gerral? Ah, ya se fue. Perfecto, la raza que está marcando por la vía de contacto, ya lo saben, también participan toda la raza, todo Monterrey, su área metropolitana.
5: Por la 2, guardián. Por la 2.
0: Ya 2, 4, 6. 6, papá, ya paremos la masacre, ya basta. Ya basta la masacre, ya la paramos, ya.
6: Creo que va a ganar Zarco. Voto por Zarco.
0: Ya paremos la masacre.
1: Por la número 2.
0: Ya dijo Becky. Ya de Escobedo, Nuevo León.
2: Por la 2.
0: Ya, basta, señores y señores. La voz del pueblo, la voz de Dios. Así que hoy se casa mamón.

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0: Bienvenidos a la segunda hora de Party con el Guardián, por la más completa, la ranchera de Monterrey, tu amigo Johnny el Guardián, el Boca Seca Mayor, ya destapando la de aluminio, bien cañón, bien cañón. Ánimo al cuadro, ánimo, y échate otra Boca Seca. Ahí a toda mi gente que está echándole, saludcito de la buena, saludcito de la buena, que quedaron pendientes.
1: Por la dos, Boca Seca, Allende, por la dos.
0: Allende, dice por acá, el cara de Aventú, que aventame, no paso mis audios. No, aquí estoy, Juan, compadre, ahí está, era. Es que son bastante audios, compadre, hasta que llegué aquí, era. Ahí está, sí, ahí está, era.
2: ¿Qué onda, compadre?
0: ¿Qué onda, compadre?
2: Saludito aquí, porque mande la racita y algo.
0: Órale.
2: El carnal ahí, escucha. Omar Rosales.
0: Órale.
2: Y Carlos Gaitán. Radiadores Hidalgo. Saluditos, compadre, aquí. Compadre, tu servidor, el Papucho. Hidalgo, Nuevo León, compadre. Saluditos ahí, ponte una rolita. Una chidita ahí para agarrar la jarra.
0: Eso.
2: Que vente de su gracia, compadre. Mañana salsa, amarrar el molde.
0: Échale, compadre. ¡Ánimo el cuadro, mi compadre, el Papucho, el carnal! Es que son bastantes mensajes y apenas voy llegando al tuyo, carnal. En serio, carnal, ya está, pero ya sabe que lo tengo bien chiflado, mi compadre Papucho, y este Hidalgo. Y ya sabe, puras mañanas en salsa, manchadas en mole, línea 1, bueno. Se fueron, línea 2 también, perfecto, vía de contacto, sonando todo lo que da. Es que son las dos horas de rating, papá, las horas de rating.
3: Guardián, para la hora del chupe, ponte la de Mi Juventud de los 40, de Miguel y Miguel y Serapio.
0: No está esa,
3: si la pones, la hora del chupe, ya sabes, el cejón aquí presente.
0: Cejón, ya la busqué y no está, carnal. No está la rola esa.
4: Aquí estamos, Boca Seca, saludos a mi jefe, Paco Hernández, aquí de La Río, Guadalupe, Nuevo León.
0: ¡Órale!
4: Guadalupe, Nuevo León, que ahora está celebrando su 70 aniversario, Boca Seca.
0: ¡Órale, carnal, qué chido! ¡Felicidades! Celebrando todo lo que da, ¿eh? En verdad, compadre, son bastantes mensajes y que me estoy tardando en llegar a todos.
5: ¡Échate otra Boca Seca, ánimo!
0: ¡Eso, eso, carnal, eso sí, mero! Que mi compa me puso una. Esos son de tirantes, carnal, En la foto son de tirantes bien bañadas. Viene la dota.
5: Se ve Boca Seca.
0: ¿Dónde agarran?
5: Me hay la de Santos Cantú o la mata de sandía. ¿Ay? Porque está muy frío para acá, para este lado.
0: No estés jugando con eso, ¿eh? Oye, para la raza que está pendiente, vamos a llevarles bien manchones esas, ¿eh? No, sí, es que son bastantes mensajes, mira, bastantes mensajes, bendito Dios. Trato de leer, de darle lectura a todos.
3: Ay, ay, ay, dijo el Boca Seca. Échale, guardián, si me puedes complacer con la de... una de los cadetes de Linares. Ella es mi cómplice. Ahí, de favor, de parte del Cremas, de acá de la ruta 182, de acá de Cadereyta, Valle del Roble Expo. Un saludo para toda la colegancia urbanera y para todo el grupo AIMA y todos los que andan urbaneando ahorita en las rutas urbanas, que andan hasta la madre de agua.
0: Cálmate, que hay mucha agua. Digo, mi compadre.
3: Por favor, pónmela, por favor. Gracias. Y linda tarde.
0: Ánimo el cuadro, papá. La voy buscando, carnal. Estamos buscando una manga larga. Mira, una foto de una manga larga. Saludito de la buena. Ahí está la otra. Mira nomás, chulada.
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0: Ánimo al cuadro. Juanita manda saludos al Chiqui, la Reina Escobedo, de parte del Tapir viejo y cansado. Me lo guardas por aquí, porfa, ya está, carnal. Ánimo al cuadro. Vámonos rápidamente con la del chupe. En la hora del chupe. Véngase, mija, vamos a bailar por toda la orilla. De ahí, mero, si se quiere agarrar de ahí, agárrese de ahí. Ya sabe que vivo lejos.

0: Nuevo León, amor a la ligera, en contra, en la hora del chupe.
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0: ¡Ándale!
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0: Esa es para que ya. Ándele, pa' que vino.

0: días, hijita. Conecten con Tim Suárez rápidamente. Vamos con la botadera, voto, casilla por casilla. Rápidos y efectivos, muchachos, rápidos y efectivos. ¿Qué tengo por acá? ¿Qué dice mi compadre Sejón?
1: O búscala con la de Laberinto, Grupo Laberinto, Mi Juventud de los 40. Asa. A lo mejor con esa sí está, guardián.
0: A ver, yo te lo checo, carnal. Ya sabe que lo tengo bien chiflado, mi compadre Sejón.
2: Chito Cano, boca seca, pónmela en complacencia o en competencia. Y ánimo el cuadro.
0: Eso, papá, ánimo el cuadro. Saludos al taller Salvador Álvarez de Cadereyta. El patrón si nos quiere, era pura manga larga. 4 manga largas banqueteras, línea 1, bueno.
3: Vamos por la 2.
0: Prenda querida, ya está, carnal. Ánimo al cuadro. Ahí está, papá. Eso, papá, pura guardianiza. Bueno, perfecto, se fueron por acá. La guardianiza bien presente, guardianiza. Guardianiza en línea, bueno. Bueno, ¿por quién votas?
3: Por la 2, 2-0,
0: ya está, carnal. Animal cuadro, 2-0.
1: 2-0.
0: La 2, 3-0. 3-0.
1: La 2, boca seca.
0: 4-0. 4-0. No puedo creer que vamos 4-0 ya.
1: Por la 2.
0: 5-0. ¿Qué dice el público? ¿Paramos la masacre? ¿Paramos ya?
4: Mi boca seca, yo voto por la 2.
0: Ya está, carnal. Arriba el cuadro, güey. Oh, se alocó, se prendió el cerro.
5: Boca seca, la 1.
0: La 1, no, pues ya te hicieron de agua, carnal. Ya nos hicieron de agua, y un machete. Amor a la ligera.
6: Boca seca. Hey. Con Lalo Mora, boca seca, la 1.
0: Compadre.
6: La 1.
0: Yo qué más quisiera, compadre, pero ya llegó muy tarde tu voto, carnal.
7: Voto por la número 2, cadetes de Linares, por los cadetes de Linares.
0: Eso, la Becky, bien prendida.
1: Buenas noches, guardián, por la 2.
0: Perfecto, señores.
2: Ajá. Juanito. Votamos por la 2.
0: No, pues ya dijo el pueblo.
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0: ¿Oye?
8: Mi cachetón consentidote.
0: ¡Ánimo, perrito!
1: Por la 2, boca seca. Oh, ni modo.
0: Y ni modo, nos hicieron de agua, nos hicieron de aguacate. Señoras y señores, así comenzamos, papá. La hora del chupe de la ranchera de Monterrey 90.1 FM.

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0: ya viene por ahí también, ya la fiesta. Se está preparando el departamento de la fresa colada, de la fresa colada. Dice por acá, mira nomás el agua, un machete.
1: Por la 2, mira, guardián.
0: ¿Dónde?
1: Está inundado.
0: ¿Dónde? Ya el video. Oye, pues no que había dicho que no iba a llover, que nomás iba a llover un leve Levi. Ya no estoy creyendo. Ya no será así de mentira. Ya no.
2: Buenas tardes, Boca Prieta.
0: Hey.
2: Oiga, Jäger, el que pidió la de mi juventud a los 40.
0: Hey.
2: Que Charlie la pone en la mañana, a ver si le aparece.
0: Ah, bueno, ya saben. El Charlie, mi carnal Charlie, sí la pone en la mañana. Bueno.
3: ¿Qué onda con la cachonda, Millón y Canales, el Boca Mojada?
0: Ya sabes, compadre, ¿cómo andamos? Bien cañones. ¿Eh?
3: Ya sabes, pura berraquera contigo, pirobo.
0: Ya sabes, hijito, ¿cómo manejo la zurda, papá? ¿Eh?
3: Ya sabes que yo explico nomás toda la zurda, compadre, toda la contra. ¿Tú eres Boca Mojada o Boca Húmeda?
0: Ya está, papá, ya dijo. ¿Eh? Oye,
3: una rolita, ¿qué onda, compadre, tú?
0: ¿De dónde me está marcando?
3: Ya sabes, el bazuco, compadre, de Linares.
0: Sí. Ah, ok, por eso te digo, pues, para que sepa la raza, que dónde me está marcando, güey.
3: Ya sabes.
0: Oye, ¿qué tal de agua para allá?
3: No, hombre, que está cayendo nieve, tú, mi Johnny.
0: No me digas eso.
3: Estábamos a 3 grados bajo cero, está cayendo bastante nieve, para que si quiere la raza que está escuchando, venga, se traiga tambus, porque está cayendo de napolitano aquí.
0: No me digas eso.
3: Sí, te digo.
0: Te dije que no me dijeras, güey. ¿Qué te mando, Zuko?
3: Pues una posadora modelo, el de aluminio, compadito.
0: Árale.
3: La de Columba con Fito Olivares.
0: Ajá, Miki, está muy fuerte esa, ¿no?
3: Porque unas amiguitas aquí quieren mover el de aluminio y el de la basura.
0: Ah, ya está la calabaza.
3: El batitín.
0: Ya está, Zuko.
3: Órale, sobre, Johnny.
0: Arriba el cuadro, arriba Linares, papá. Eso. Precisamente vamos a la plaza principal de Linares, vamos a ir para allá, ¿eh? Dice por acá, puede mandar un saludo para mi esposa, se llama Guadalupe, la estamos escuchando desde el Carmen, Nuevo León, bueno, desde el Carmen, en Vía del Jaral, bueno, sí, ¿va? Ahí, de favor, ya se fueron al comercial, pero no quieren que me fallen, de favor, lo estamos escuchando, y ahí está el saludo, se llama Guadalupe, que están escuchando ya en el Carmen, Vía del Jaral. ¡Saludos! ¡Gracias! Pues al pendiente ya en el Carmen, Nuevo León. Próximamente vamos para allá, para el Carmen, ¿eh? También. ¿Eh?
4: Voto por los invasores, por los invasores.
0: Oh, ya, cálmate, ya, cálmate.
5: Boca Seca, okay. Mándale un saludo a Chalío, que vamos a comprar de cenar.
0: Saludote a Chalío. Ínimo. ¡Ánimo, mi Javi de Oro!
4: Por los cadetes, sí, échate otra Boca Seca.
0: Claro,
4: está cadetes. Igual acá, Boca Seca, en la Colonia de la Esperanza, Juárez, Nuevo León.
0: Allá Juárez, ¿ah?
4: José Freina Jona, tal Agualal.
0: Ánimo el cuadro. Dice mi cejón. Ay, perro.
6: Un aluminio blanco y escuchando la ranchera.
0: Eso, papá.
6: Ánimo, señor. Ya vamos a llegar a la casa en Juárez.
0: Ya está. Mucho cuidado, mi señor. Mucho cuidado, carnal. Maneje con precaución, carnal. Ella ya sabe. Maneje con toda la precaución del mundo, mijo. Ahí está el saludo. ¿Qué hizo por acá?
7: Por la 2, guardián, por la 2.
0: No, espérate, todavía no le doy. Cálmate. ¡Tira uno, bueno!
8: Johnny.
0: ¿Quién habla?
8: Habla
0: Arnulfo Zamarripa. Ajá, no es nada de aquel tipo, ya trata Georgia.
8: Sí, no, también que era uno de los temerarios.
0: ¡Ah, la madre, qué miedo! Oye, ¿qué te mando, papá?
8: Hey.
0: ¿Qué te mando? ¿Qué onda?
8: Oye, pues hay algo de Chalino Sánchez, ¿no? La de los chismes, si te puede.
0: Déjame, checo, a ver si acá y acá y acá y acá, ¿sale?
8: Vámonos.
0: Ya está, carnalote, un abrazo.
8: Igualmente, saludos.
0: Ánimo al cuadro, arriba la guardianiza.
8: Ya se la sabe, la guardianchera de Monterrey.
0: Ánimo, vámonos rápidamente con la que sigue de la hora del chupe, porque viene después la fresa colada, lo que estaban pidiendo en la hora del chupe.

0: ya, producción. Ahora rápidamente, ¿por qué votamos? Tres cuartos parte de la cancha. Aunque esté lloviendo, Truene Relámpague, la más completa está contigo. Está contigo la más completa. Así que, muchachos, ya saben, manejen con precaución para no ser parte de las estadísticas.
1: Boca seca.
0: ¿Cuánto carrera?
1: Préstame para la caguama, complétame.
0: ¿Cuánto te falta, güey?
1: Me faltan 50 y el envase.
0: Ya está, pasa por ellos, carnal. O dile a doña Lupita, desde el depo, que me lo apunte ahí, ya sabes, que estás hecho, papá. Estás hecho conmigo. Ya sabes, estás hecho.
2: Mi guardián.
0: ¿Cuánto agarran?
2: Me acaba de salir una de acá de Apodaca para Valle de Lincoln.
0: Oh, llévala, papá, llévala.
2: Saludos. Con eso terminamos el día.
0: Ok, muy bien.
2: Nos fue de maravilla hoy esa.
0: Bendito Dios.
2: Apodaca, Valle de Lincoln.
0: Llévala.
2: Tabuló el Uber en 675 pesos.
0: Carnal, llévala.
2: ¿Cómo ves?
0: Llévala hasta Valle de Lincoln, por favor. Allá son mis tierras, papá. Ya sabes. Yo no soy de Valle de Lincoln. Valle de Lincoln es mío, papá, Ánimo el cuadro, pero ¿quién votas? No han votado.
3: No me importa la dos. Me quedo con el penco. Leandro Ríos.
0: Ay, perro. Se tiró al mar sin salvavidas. Uno para el penco. Un voto para el penco. Un voto para penco, el penco.
4: ¿Qué onda, mi guardián?
0: ¿Cuándo, carnal?
4: Carril número dos. Hay saluditos de acá de Julio Torres, el Rorro de Montemorelos.
0: ¡Ánimo el cuadro! Ya, Montemorelos. Por favor, le pueden mandar un saludo por la radio al aire a la familia Cortés Arriola de parte de Ivette Evangelina Cortés Arriola, que los escuchamos en vía internet en Ecatepec, Estado de México. Gracias, saludos desde Ecatepec, Estado de México, hasta Monterrey. Gracias a ustedes. Hasta Ecatepec, Estado de México. Vamos a ir pronto para allá, Vamos a ir con la pega de la calca a Ecatepec, Estado de México también, para que estén pendientes allá, familia Cortés Arriola. Ánimo al cuadro, mi Ram, que está bien cañón. Y a mi amiga Evangelina, saludos, amigos, saludos para todas las raza que escucha en todo Monterrey, área metropolitana. ¿Qué? ¿Por quién votamos? Vamos, 1-1.
5: No, compadre, pues por el penco, de una vez por el penco.
0: Sí, híjole.
5: Mi compadre Elías también, pero mejor el penco.
0: El penco. Ah, bueno, vamos con el penco, 2-1. Rápidamente, tres cuartos, parte de la cancha, ¿por quién votamos?
6: Por la una. Sí. Saludos a Capavilla y García, Nuevo León.
0: 3-2 ganando el penco, 3-2 ganando el penco. ¿Qué dice mi compadre?
5: Compadrito, Leandro Ríos.
0: ¡El penco! 4-1, no puede ser, le va ganando a Elías Medina.
7: Sabes que encortó por la 2. Te extraño mucho, cachetón.
0: Yo también.
7: Adiós, guardis, por la 2.
0: Yo también, con tita hermosa de papi.
8: Estuve a punto de decir por Leandro, pero mejor patiné.
0: No, espérame, déjame ver primero.
8: Nomás por orgullo, claro. Con la 2, compadre.
0: Está bien, te creo. Entonces quedamos, 4-3, rápidamente. 4-3, señores. 4-3.
9: Dios Medina.
0: 4-4, se empata la competencia. 4-4. 4-4.
5: La 1, boca seca.
0: 5-4. Si el siguiente voto es para el penco, se queda. Son dos votos de ventaja.
5: Por la 2.
0: 5-5. Dos votos de ventaja. Tiene que quedar 7-5. 7-5. Dos votos de ventaja.
9: Por la 2, mi boca seca.
0: 6-5. Si el siguiente voto es para Elías Medina, se queda.
2: Por Elías Medina, por el.
0: Señoras y señores, le dio la vuelta Elías Medina. Caballo que alcanza, gana. No más por orgullo. No la perdone. La hora del chupe de la ranchera.

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9: ¡No!

Son raíces, que quedan pendientes. Oye, estuvo muy buena esta competencia. No, mira que llegó, mira. No les miento, Rosa, pero le agradezco de todo corazón que sean parte de Pari con el Guardián. Son demasiados mensajes, bendito Dios. Gracias por su aceptación, gracias por el cariño que nos brindan y por estar ahí en sintonía. Tanto que nomás estás ahí, nomás escuchando, aunque no participes.

0: boca seca.
1: Cinco.
0: Oye, compadre, votamos por la número dos.
1: No, por Elías Medina. No, ganó, compadre. Ahí está.
2: Mañana, como el otro día. Por la dos, mi boca seca, por la dos.
3: Vamos por la número dos, guardia.
1: Abre, Bobby, Carpi, ayer Escobedo. Es que digo, sí, ya que después de la competencia le estoy dando alcance a los mensajes para que vean que sí les atiendo, carnales, en verdad.
2: Por el penco, boca seca.
1: Hubiéramos ganado, va, cuando con el penco, sí, va.
3: Por la uno, guardián, por la uno, la de Leandro Ríos, déjala.
1: Sí, compadre, pues llegó tarde el mensaje, hermano.
2: Por la dos, y ánimo, boca seca, este otra vez que
1: agarra el Cerro Morón. Ánimo al cuadro, papá.
4: Voto por el número dos, por la dos.
1: Dice por acá, dice, saludo mi gran boca seca Allende, Dionisio Santiago. Ah, bendiciones, ahí está el saludo, carnal. Gracias. Ya, no, hombre, siguen los mensajes, papá. Siguen, pero pues después sí que ya viene la fresa colada. Ahorita le doy más lectura. Viene la fresa colada.
5: Sin él.
1: Vámonos.
5: Se ha acabado el camino y ahora no sé a dónde ir.
1: Marisela.
5: Ya

Marisela, Marisela, Marisela, Marisela Signer en la fresa colada de la más completa. En contra de... Vámonos. La leona dormida.

0: rápidamente, rápidamente. ¿Por qué votamos? ¿Por qué votamos? ¿Por qué votamos? Maricela en contra de Lupita D'Alessio. Maricela en contra de Lupita D'Alessio. Recordarle, raza, que el próximo jueves 6 de agosto, jueves 6 de agosto, estoy allá en Límites de Guadalupe, ¿verdad? Ruiz Cortines y Avenida Guadalajara, Avenida Acapulco y Avenida México, Miscoac y Avenida Zacatecas. Desde las 10 de la mañana, allá estaremos. Ánimo, mi Ram, de Lujano, de Lujano, de Lujano, de Lujano. ¿Por qué votamos en la fresa colada? En la fresa colada, ¿por qué votamos?
1: Con la 1, Guacaseca.
0: ¿Eh? Dijo.
1: Con la 1, Guacaseca.
0: A ver, otra vez.
1: Por la
0: 1, Guacaseca. Ah, por la 1, Guacaseca. Y ya está, por la 1. Un voto para Maricela. Voto para Maricela. Guardián, eres una loquilla.
2: Por la 1, guardián, por la 1.
0: La 1, Maricela viene con 2-0. La princesa de la música romántica viene arrasando 2-0. La princesa Maricela.
3: ¿Qué? Vámonos por la Leona, Boca Seca. Sí. Y ni modo.
0: 2-1. 2-1 ganando todavía Maricela.
4: Maricela, compadre, Maricela.
0: 3-1, la princesa de la música romántica, Maricela en acción.
3: Nos vamos por Lupita, dale recio.
0: 3-2, 3-2, señores, señores, viene de atrás, la leona dormida. La leona dormida viene de atrás.
4: Sin él, mi guardis.
0: Ay,
4: guardis.
0: Mande.
4: Ya llevo 12 de 24, ya anda por andar haciendo problemas con la mujer.
0: ¿Pero por qué votaste, güey?
4: Sin él, mi guardis.

0: Ya llevo 12 de los 24, ya me anda por andar haciendo problemas con la mujer.
1: 24 platicador. Guardi.
2: Vámonos por Lupita D'Alessio, mi boca seca. Suelta, cuatro, que ya sabe caminar.
1: 4-3, 4-3, 4-3.
3: La 1.
1: 5-3, 5-3, paramos la masacre. 5-3, como quiera, ya ganó sin él.
4: Por Marisela, guardián, Marisela.
1: 6-3, 6-3, paramos la masacre.
5: No, hombre, guardián, te pasaste.
1: ¿Por qué,
5: las
1: papá?
5: Las últimas dos competencias han estado mamalón. Gracias, por papá. La 1.
1: Marisela, perfecto. La princesa de la música romántica, Marisela, en la fresa colada.

0: Perfecto, muchachos. Pues ya nos damos. Segunda hora, ya se terminó. Para no dejar ningún mensaje. Ya saben que no me gusta dejar mensajes.
1: Voto por la número uno, por la uno, Maricela Sinel.
0: Eso, Becky, ya Escobedo.
2: Mi guardián. Necesito que vayamos por la uno, porque con esa canción. Recuerdo que esa canción le encanta a mi novia y siempre escucha la 90.1.
0: Eso.
2: Vámonos por la una, por favor.
0: Ya está.
2: Saluda a mi novia Kaylee de Honduras.
0: Saludos para Kaylee. Saludos para Kaylee de Honduras. Eso, a toda la raza de Honduras, saludos.
3: Ruquita D'Alessio.
0: Oh, muchas gracias para todos. Gracias, muchachos. Bastantes mensajes. Hoy. Eso, familia, sí, mero. Muchas gracias. Dice gracias por acá. Mandan gracias y muchos besos. Gracias también, gracias. Besos para todos, besos también. No quedó nada. Vámonos, ya, perfecto. Ah, los mensajes de Facebook, sí, cierto. Espérate. Facebook. En Facebook también dice, cuando pegamos calcas también, Jaime Moreno, y las playeras para cuando, Carlos Díaz de Anapodaca y Auri Pérez. Yo iba a ir, pero nunca pude salir de Miguel Alemán y no alcancé a llegar. Auri, ¿cómo, hombre? Pero bueno, el jueves voy a andar allá en Ruiz Cortines y Avenida Guadalajara, Acapulco y Avenida México y Mixcoac y Zacatecas, allá por Provivienda Guadalupe, Cañada Blanca, por Azosaya y La Noria, y voy a andar por aquel lado el jueves. El jueves, la más completa, la unidad móvil, para que estén pendientes, y también interceptenla para con las calcas y los souvenirs que llevamos de la más completa, la ranchera de Monterrey. Ya no tengo nada. Ya, perfecto. Ya se fueron. Ya ningún saludo. Perfecto. Ya nos vamos, muchachos. Cuídense mucho. Mañana, primeramente, nos escuchamos desde temprano. Estoy bien metiche. Ya sabes, bien cañón, ¿sale? Y a las 6, de 6 a 8, de Parque con el Guardián. Cuídense mucho. Manejen con precaución. Sigue lloviendo en diferentes municipios del área metropolitana. 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
1: Ante esta comunidad cristiana que representa la Iglesia de Dios, os pregunto, si alguien tiene un impedimento para que esta unión se realice, que lo diga ahora o que calle para siempre. En la

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1: Ahí le va este compita sabrosana para la raza bailadora, para que lo baile y lo goce. Es de parranda.

raza de Riverside, de parte de los compas para la Jenny 69. Báilalo, mija, y esto se baila así, mira.

0: La dama de hierro, Marisela, Humberto Pavón.
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1: Bienvenidas y bienvenidos a Revista del Consumidor Radio. Soy Joy Ramírez y en esta ocasión nos acompaña la chef Erika Fonseca para preparar el platillo Sabio Profeco de este mes. Muchas gracias por acompañarnos, bienvenida.
2: Vamos a preparar unas deliciosas setas al pibil. Para preparar nuestro platillo necesitaremos 4 tazas de setas deshebradas, media cebolla fileteada, 30 gramos de pasta de achiote, un clavo de olor, 2 pimientas gordas, 1/4 de taza de vinagre blanco, 1 taza de jugo de naranja agria, 2 chiles guajillos y 1 cucharada de aceite. Para la cebolla encurtida, media cebolla morada fileteada, 2 chiles habaneros fileteados, 1/4 de taza de vinagre blanco o de manzana, el jugo de 2 limones, 1 cucharadita de comino en polvo, 1 cucharadita de orégano seco, media cucharada de aceite de oliva y sal y pimienta. Para la salsa de habanero que acompañará al platillo vamos a ocupar 5 chiles habaneros, 2 dientes de ajo asados, 1/4 de cebolla, el jugo de un limón y 1/4 de taza de aceite de oliva. Y finalmente, para servir nuestro platillo, medio kilogramo de tortillas y 1 taza de frijoles molidos. Para el adobo de nuestras setas al pibil, comenzaremos desvenando nuestros chiles guajillos, retirando el tallo y todas las semillas. Ahora directamente al fuego, llevamos los

0: chiles por aproximadamente 8 segundos para asar. Se darán cuenta que están listos cuando la piel de los chiles se encuentra brillosa. Esto hacemos para liberar todo el aceite de nuestros chiles. Después, los remojamos en agua caliente de 10 a 15 minutos para suavizarlos. Para preparar nuestro adobo, licuamos los chiles guajillos, el achiote, el vinagre, el jugo de naranja, el clavo, la pimienta gorda y un toque de sal. Ojo, si consiguen naranja agria, pueden omitir el vinagre. Licuamos muy bien y reservamos. Ahora, calentamos el aceite vegetal en una sartén y acitronamos la cebolla por un par de minutos. Después, agregamos las setas previamente deshebradas e incorporamos con la cebolla. Antes de que las setas suelten todo su jugo, agregamos el adobo y mezclamos hasta que todas queden cubiertas. Probamos y, de ser necesario, volvemos a salpimentar. Dejamos cocinar por aproximadamente 8 minutos hasta que el adobo haya reducido. Las reservamos y ahora vamos a nuestra salsa de habanero. En un comal, colocamos los chiles habaneros, el ajo y la cebolla y los asamos hasta que estén tatemados. De esta manera sueltan todos los aceites. Después, los retiramos del fuego y los llevamos a licuar con la cebolla, jugo de limón, sal y pimienta. Ahora agregamos nuestro aceite de oliva en forma de hilo, sin dejar de licuar, para emulsionar y obtener una textura entre salsa y aderezo. Rectificamos la sazón y reservamos. Ya que tenemos nuestra salsa lista, vamos a preparar nuestra cebolla encurtida. Utilizaremos la cebolla morada fileteada, chile habanero fileteado, orégano y comino molido, también jugo de limón y mezclamos. Agregamos un poco de vinagre blanco o también puede ser de manzana. Salpimentamos al gusto hasta integrar todos los ingredientes. Colocamos un poco de aceite de oliva y terminamos de mezclar. Dejamos reposar por 30 minutos o hasta que notemos que la cebolla esté suave y de color morado. Finalmente, para servir nuestro platillo, calentamos muy bien las tortillas y untamos un poco de frijoles negros molidos. Agregamos nuestras setas al pibil y acompañamos con la cebolla encurtida y la salsa habanero al gusto. ¡Listo! Ya podemos disfrutar nuestros tacos de setas al pibil. Recuerden que el platillo Sabio Profeco es muy fácil de preparar, tiene buen sabor, aporta un balance nutricional y rinde para varias porciones. Anímense a prepararlo y cuéntenos en nuestras redes sociales cómo les fue. No olviden que también pueden ver esta receta en nuestro canal de YouTube Profeco TV. Yo soy la chef Erika Fonseca y fue un gusto cocinar con ustedes en Revista del Consumidor Radio.
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2: Ahora cuéntanos, una vez que ya nos has platicado la receta y el procedimiento, queremos saber acerca de tu cocina y también de ti, ¿cómo fue que empezaste tu camino en la gastronomía?
0: Pues mira, yo primero les quiero contar esto, yo no quería estudiar gastronomía, yo quería ser doctora. Entonces mi meta era como salvar a la gente de ser diabético. Era como mi sueño porque mi mamá es diabética.
2: Tu objetivo,
0: entonces,
2: ¿no?
0: Ajá, era como mi objetivo siendo doctora. Entonces, bueno, por mil cosas no logré como ya mantenerme ahí en la carrera. Solo estuve 6 meses y después me gustaba mucho cocinar desde chiquita. Eso sí, con mi abuelita paterna y con mi mamá, pues siempre me involucraron en la cocina. Y dije, bueno, pues será como otra rama en la que a lo mejor yo puedo hacer algo por las personas en esta cuestión del cuidado, ¿no? De la salud. Y por eso creo que la gastronomía me llamó la atención, porque creo que a través de la alimentación, pues obviamente podemos mantenernos sanos, ¿no? A través de lo que le damos a nuestro cuerpo. Y por eso fue que empecé a decidir estudiar gastronomía. Soy licenciada en gastronomía.
2: ¿Y actualmente cómo definirías tu cocina?
0: Mi cocina es práctica, balanceada. Sí, cuido muchísimo que sea balanceada y que sea creativa también, ¿no? Que no te aburras utilizando el mismo ingrediente, sino que también le des cierta variedad, ¿no?
2: Versatilidad.
0: Exacto.
2: También. Y respecto a la combinación de ingredientes, me llama la atención el platillo de este mes, que fue setas al pibil. ¿Cómo fue que se te ocurrió esta receta? O sea, cambiar, creo que lo habías dicho también durante la grabación del platillo, siempre estamos acostumbrados a que el platillo
0: es con carne de cerdo, ¿no?
2: Sí, es como la clásica. Ajá. ¿Y cómo fue que tú pensaste en las setas? más?
0: Pues mira, te voy a compartir algo. Hace unos años, no, ya bastantes años, fui vegetariana. Y dejé de serlo por una razón muy, muy buena. Yo daba clases de cocina mexicana. Entonces era un poco complejo cuando había, no sé, receta de carnitas, receta de cochinita pibil, receta de tacos, no sé, tacos al pastor, infinidad de recetas que llevan proteína animal. Y cuando las probaba, pues me caían muy mal, ¿no? El organismo es muy inteligente, nuestro cuerpo es muy inteligente. Y si tú le empiezas a acostumbrar a darle cierto tipo de alimento, obviamente le dejas de dar uno, va a reaccionar y eso es muy normal. Entonces, pues fue imposible, ¿no? De esta forma, o me enfermaba o también no probaba los platillos de mis alumnos, entonces decidí no, pero en esa búsqueda de recetas, que yo soy muy taquera, entonces decía que un taco que me guste mucho es el de cochinita pibil, la verdad, ¿no?
2: Sí.
0: Entonces dije, ¿cómo lo puedo hacer para que no extrañe un taco de cochinita pibil? Entonces dije, claro, las setas, me gusta mucho utilizar las setas porque tienen la consistencia como de carne, como carnosita.
2: Sí, la textura.
0: No, la textura.
2: La textura.
0: Generalmente los hongos, las setas y también los hongos portobelo tienen esa textura que es como carnosa y hasta la forma en que como la deshebramos se ve como si fuera carne. Y ya de paso, pues tienes toda tu porción de verduras, ¿no? Que eso es lo que siempre busco en mi comida de todos los días. Por eso es que se me ocurrió ese tipo de receta, que adaptar una, o sea, la que ya existe de cochinita, pues hay que convertirla a una receta que tenga más fibra. ¿Y cómo? Pues haciéndola con setas.
2: Y ya habías colaborado con nosotros,
0: sí,
2: ¿no?
0: Sí, el año pasado, a principios de año, recuerdo, hicimos una receta de mole de olla verde.
2: ¿Y cuál ha sido tu experiencia de venir aquí a la grabación, de colaborar acá?
0: Yo quedo fascinada, porque he aprendido yo, y también sé que al transmitir una receta así, ¿no?, que quede práctica, alcanzable, económica y nutritiva, pues siento que ya dejé un granito.
2: Sí, para que repliquen la receta. Y finalmente, ¿cuál sería tu consejo para que justo las personas se acerquen de nuevo a la cocina y tengan este acercamiento con los ingredientes?
0: Pues yo, mi consejo sería vayan a los mercados y que se animen un día, que compren un espárrago, unas calabazas, lleguen a su casa y las cocinen, ¿no? Yo creo que a través de Profeco en el canal pueden encontrar muchísimas recetas. Entonces es eso, que se animen, que se dé la oportunidad de fallar también, porque así es la cocina, un poquito prueba y error. Y sería eso, que se animen a probar ingredientes que a lo mejor nunca han probado y que se pueden sorprender un montón con el sabor y que hasta pueden descubrir una técnica maravillosa de cómo saben más ricos, ¿no? Okay. Ese sería como mi mayor consejo, que visiten mercados, supermercados, que compren un ingrediente, el que quieran, y que lleguen a cocinar.
2: Que se atrevan,
0: que se atrevan,
2: ¿no? Que se atrevan.
0: Sí.
2: Bueno, pues muchas gracias por esta plática, por acompañarnos y por enseñarnos esta versatilidad de las setas al pibil.
0: No, al contrario, muchas gracias a ustedes y espero nos veamos muy pronto.
2: Seguro que sí. Los invitamos y las invitamos a que consulten nuestras redes sociales y que acudan al canal de Profeco TV en YouTube.
0: Gracias.
2: Gracias.
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0: Buenos días, mi raza, buenos días. Ya estamos listos y preparados para estar con ustedes hasta las 7 de la mañana. Bienvenidos, buenos días. ¿Cómo amaneció la gente? ¿Cómo amanecieron? ¿Cómo les fue de lo llovido, mi raza? ¿Cómo les fue con el agua el día de ayer? ¿Cómo les fue? ¿Todo bien? ¿Si hay luz? ¿No hay luz? ¿Qué tal de truenos, de relámpagos, de fotos y demás? Estuvo bueno, pero bueno. Mucho ruido y pocas nueces. Fueron más truenos que agua. Pero es parte de en plena clavícula, dijo aquel. En plena clavícula. Con estos cambios de temperatura, de repente, con el calorcito, el bochorno, que cae la lluvia, que no cae. Y pues bueno, así las cosas. Ya estamos aquí con ustedes a través del 90.1. 6:07, Charlie Acevedo contigo y el buen Richie. Tenemos 25 grados en esta mañana. Y la raza ya anda bien activa, ya anda bien, pero bien chambeadora la gente el día de hoy. Ya reportándose a través del WhatsApp 816-116-91. Buenos días, Charlie, desde la Ruta Expo Aeropuerto 109. Un saludo especial para Laura, unidad 7057, de parte de La Foca. Que se ponga a jalar, dice el Rich. Que se pongan a jalar.
1: Ponte a jalar.
0: Un saludo para toda la raza del ramal Huertos Linares, Alonso Jaciel, Paterra, Enrique Salazar, Diego, que va a ser papá próximamente, y para el Meño de Teófilo y los Capibaras. Que se pongan a jalar también, dice el Rich. Quiero mandar saluditos para la racita del bellísimo Veracruz. Desde Grote, Monterrey, me puedes complacer con la canción de Rigo Tobar, El Sirenito.
2: Mañana.
0: ¿Qué hubole? Dice, un saludo a mi amigo de Grote, Aguarama. Aguaramo, dice. De su amigo Marce y el Pocos Pelos. Pura figura, puro artista. ¿Me puedes poner la canción de Uno de Todos los Modos de Palomo para la mujer más hermosa? Dora, de Julio. Para los de la 109 Aeropuerto, el Pulido es de 61 y el Chavito de la 160 que viene de apoyo y se anda quejando. Para el mejor jefe, Paco, y para todos los que van detrás del volante, de parte de su amiga Devani. A ver si esta racita que nos escribe nos manda audio para ver qué tal andan. Si andan muy despiertos, si andan muy agüitados o qué show. De una vez. Buenos días, Charlie, un saludo para toda la raza de la 223 Huertos, el cuadro chico, sacando el jale al 100. Y vamos con audio, ¿qué dice la raza en esta mañanita?
3: Buenos días, Charlie, buenos días, Richie, me complace con Jesús Quebello, con Grupo Cañaveral, de parte de Jacinto Jiménez Franco, de Palmito, Timilpan, México.
0: ¡Órale! Ya dijo, saludos hasta el Estado de México.
4: Buenos días, Charlie. Bueno, también con placer con la de mi juventud de los 40. Con Miguel y Laberinto. Saludos, gracias.
0: ¡Órale! Ya dijo, mi juventud de los 40.
5: Buenos días, Charlie. Buenos días, compadrito. ¿Cómo estás? Espero que te encuentres bien. Oye, compadre, no sé si me pudieras complacer. Con una canción, con la de Paco Barrón, El Consejo. Ay, por favor, compadre, para oírla. Estamos en las aplicaciones, a todo lo que da, desde tempranito. Saludos y bendiciones.
0: ¡Órale! Ya dijo. Dice, saludos, Charlie, Richie, Allende presente. Una canción de los Mier, Dionisio, Santiago en Allende. Fue mucha lluvia. ¡Órale! ¡Qué bueno que llueva! Allá para todos los trabajadores del campo, que les beneficie. Igualmente para el Foca de la 7054, de parte de Laurita Garza de la 7057. ¿Qué? Yo volé.
6: Deja tú, compadre. Buenos días. La lluvia y los truenos y los rayos pasan, pero los baches ahí van a quedar 2-3 años. Mala pavimentación, de veras. No es justo, compadre, no es justo.
0: ¿Qué procede ahí entonces? A ver, coméntale, coméntale.
2: Buenos días, Charlie, buenos días. Parte del Cremas, Ruta 182, Valle del Robles. Saludos para toda la colega urbanera. Nada más como un mensaje para toda la raza. Allá se estuvo viviendo muy fuerte y muy recio. Allá, pues lamentablemente, ¿verdad? Iba a pasar una desgracia en Cadereyta. Afortunadamente no pasó mayores, pero lo chile la raza, ¿verdad? Que cuando esté lloviendo y esté relampagueando, estén quedando truenos, no se expongan a la intemperie. De que lamentablemente puede pasar alguna desgracia por ahí. Es un mensaje, nada más. Hasta aquí mi informe.
0: Es todo, así mero, es correcto. No hay que exponerse porque se pone peligroso y puede haber tragedias cuando están los relámpagos a todo lo que da.
7: Buenos días, Charlie. No sé si me puedes complacer con la muñeca de ojos de miel de
8: no, mañana, no.
7: Y un saludo para Maritza y Daniela, que las llevo aquí bien dormidas porque no hay luz acá para Juárez.
0: Híjole, sigue sin luz la raza de Juárez. Charlie, felicita a Lupito Martínez, que es su cumpleaños. ¡Órale! Muchas felicidades, que la pase muy bien el día de hoy. Ahorita le ponemos las mañanitas antes de irnos con música. ¿Sí? Mándale un saludo a Rafita de Grote, que es el nuevo sapo del supervisor. Saludos, siempre los escuchamos. Buenos días, Charlie, saludos para Quintero de la 223 Huertos y para el Meño, el Chiquilín, el Changuito, el Izquierdo, el Torres y el Sucio, dice. ¡Órale! A toda la raza de la 223 Huertos. Vamos con las mañanitas, mi Richie, y luego vamos a comenzar con la del Sirenito para complacer a la raza. ¡Suéltala!

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0: ¿A dónde tan temprano?
1: Mi raza? ¿A dónde tan temprano? 6:27. Ya estamos nuevamente con ustedes. Vamos a escuchar qué dice la raza para que se reporten con audio, con audio, con audio.
2: Un saludito para el coronado mayor Jerónimo Ávila de la Ruta 182, Valle de Roble, 4325, a mi compadre Rolando Navarro, alias el Mico, de parte del 182 de
1: Troncas. Ya. Échale ganancias, Rubén Castro. Échale ganancias.
2: Buenos días, Chapito. Si me puedes poner la canción de Por tus besos de Fuerza Régida. Aquí yendo para el Cale. Ahí vamos acá para Guadalupe. Ya chispeando por estos rumbos. Saludos, Chapito.
1: Órale, precaución al manejar entonces, porque está chipiando por aquel rumbo.
3: Buenos días, Charlie. Buenos días, Richie. Saluditos a todos. Tengan un excelente día. Estamos aquí en Acción La Baracoa, acá en Apodaca. Una canción de Sonido Master, la de La Promesa, por favor.
1: Órale, ya está La Promesa.
4: Buenos días, Charlie. Buenos días, Richie. Me quedé dormido. Ya vamos corriendo para el trabajo. Charlie, ponme una necesita de Boy Pulido. A ver si te animas. Para andar con toda la actitud de miércoles. Bonito día.
1: A ver si te animas. Ah, caray. ¿Será la de ojalá te animes, no? O a ver si me animo yo. ¿Cuál será? Dice, saludos para el mijo, el meño, el ceja y Quintero. Ay, puro tramo. De la muerte, dice. Ponme en tu sonrisa del poder. Buenos días, saludos a los compañeros de la máquina Flumaster y al conductor que hoy trae la combi 110. Saludos para Transportes Trababús, unidad 11 y el guapo de la 12 y el Solís de la unidad 14 de Pepe Gus. Una canción de la leyenda. Órale, dice para la señora Valentina de la ruta 223, Teófilo Salinas. Está bien hermosa y me encanta. ¿A poco sí? ¿De veras?
5: Ponte
1: a jalar, dice el Richie. Saludos para el muñeco y el guapo, unidades 11 y 12, ¿qué? Trababús. Gracias. De AA de Juárez, Nuevo León, dice. Oye, ahorita los accidentes que les decía, es allá en la carretera Laredo, hombre. Otra vez en la carretera Laredo.
5: ¿Qué?
1: Un auto con un trailer. Es en el... en el sentido de Ciénega hacia San Nicolás. Y luego hay otro camión ahí de transporte personal que también participó. Pero en el sentido de San Nicolás hacia Ciénega. Así que, pues está bueno el trafiquito. Esto pasó poco antes de las 6:00 a.m. Vamos a ponerle que 5:30. Pero, pues ya saben que de repente ahí se hace el tráfico y en lo que llega la grúa, la ambulancia y la chi, pues se hace el despapalle, así que agarre su tiempo, que no le digan, que no le cuenten. Mira, pues acá nos están reportando ya nos mandaron la foto. Laredo y el Libramiento, ahí está. El que les digo, aquí está el camión de transporte personal. Ahí están ya las unidades. Ya están ahí, pues ahora sí que atendiendo. Pero pues en lo que levantan los vehículos y demás, pues ahí nos dan las 7:00 u 8:00 a.m. Así que salga con tiempo. Saludos para Iván, dice que es el más chismoso de la ruta 223. Híjole, ¿dónde he visto eso? ¿Dónde he visto eso? ¿Dónde?
6: Iván, córtale.
1: Vamos con audio.
0: Compadrito, buen día y nomás saludándote desde acá de Montemorelos, Nuevo León. ¿Cuándo mandan al guardián para acá con unas calcomanías o qué?
1: Montemorelos, Nuevo León. ¿Hace cuánto fueron para allá, mi Rich? Ya hace que unos 2-3 meses, ¿verdad? Ya tiene rato, como quiera. Vamos a ver si la próxima semana lo mandamos para allá. Para que preparen ahí, ahora sí que a toda la raza, y vayan por su calca.
5: Esto es muy pegriloso.
1: Hasta Montemorelos, Nuevo León. Así que pendientes de la unidad móvil. ¡Vámonos con más música!

0: Ya estamos de regreso, 6:40 y vamos a escuchar qué dice la raza, qué dice, a ver, échele.
1: Buenos días para todo el mundo urbanero, saludos para el 45 de la ruta 228, el padrino Julio.
0: Morify.
1: De todo el 109 aeropuerto, saludos y bendiciones, me puedes complacer con una canción de Ella es así, de Emilio Navaira.
0: ¡Órale, saludos para Devani! Anda con todo, Devani. Dice de este lado, saludos para el Checo que va saliendo del Roble y para Lacho, Pepe, Lalín, Tino, Aguilera, Toñito, el chofer número uno de Sadaca Dereita, el Jaime, puro Sadaca Dereita. Dice el Ricky que ayer parecía pollo remojado repartiendo en San Nicolás, dice de este lado.
2: Hola, compadre, buenos días. Esos urbaneros que se pongan a recoger gente en vez de mandar saludos.
0: Ándale, ¿cómo lo váyate, supo? Eso sí, nomás no quiero saber. Ay, que la tático. Raza que está mandando y mande mensajes como arroz, mensajes de texto, que luego diga la raza, el de la ruta 223, la unidad 4049, no se detuvo. Le hicimos la parada aquí en el centro de Monterrey o allá en Guadalupe y no se detuvo. Nomás no quiero saber, porque les vamos a mandar un saludo muy especial a esos camaradas que de repente y van bien quemados y no se detienen, no hagan sufrir a la raza. De por sí, que la raza está esperando ahí mucho tiempo y luego de pilón no se detengan, pues no la chiflen que es cantada.
3: Qué
0: no
3: argüendero.
0: La chiflen que es cantada.
3: Qué argüendero.
0: Y hablando de no la chiflen que es cantada, pues ayer jugaron los Tigres. Anoche jugaron los Tigres y empataron los Tigres. Empataron 1-1 y ganaron en penales. ¡Qué vole! Empataron 1-1 y ganaron en penales, 6-5. Perdió el Pachuca 3-1. El Atlas perdió 3-1. Ganó el Juárez. Móndrigos de Juárez que arruinaron ahí las quinielas. 2-1 ganaron. Pumas perdió 3-0. El Atlante ganó 1-0. Híjole. Y para hoy, mi raza, para hoy juegan los Rayados contra el Orlando City. Tempranito, a las 5:30. El Inter de Miami contra el San Luis a la misma hora, 5:30. A las 6:30, el Nashville contra el León. Y a la misma hora, el FC Dallas contra el Querétaro. A las 8, Toluca contra el Seattle Sounders. Y a las 8:30, Los Ángeles contra las Chivas. ¡Qué ubole! Va a estar bueno este partido, este último partido a las 8:30. Así que, pues, esta es la agenda para el día de hoy con la Leagues Cup. Dice, buenos días, compadre Charlie, saludos para la ruta 223. Órale, saludos para toda la raza de la 223. Para, dice, el operador más guapo, número económico 4206. Dice Valentina Elizalde, Richie.
4: Dicen que lo que se
0: con audio. Pregunta.
5: Yo, Barry Charlie, buenos días. ¿Cómo amanecimos? ¿O qué? Un saludo ahí para toda la racita que ya vamos a chambear. Unos ya están chambeando ahí en Tacos Leal, compadre. Un saludo para toda la raza de Tacos Leal. Para toda la raza de Villa Juárez. Ahí estamos, compadre. Buen día.
0: ¡Órale! ¡Saludos a la raza de Juárez! ¿Cómo les caerían unos taquitos a la raza? Imagínate nomás ahorita.
6: Oye, compadrito, pues saludos para mi compadre, el Diablo, que hoy, pues hoy parte, carnal. Hoy parte a unas merecidas vacaciones, ¿verdad? Que se le pase chido el vato y pues bueno. Nos vamos a librar unos 15, 20 días de aquí, carnal, de veras. Vamos a estar aquí en paz, trabajando a gusto, ¿no? Entonces, bueno, pues que le vaya bien al Camilo, el Diablo. Y saludos para toda la raza ahí, para Betillo, para Cheche, para el Neri, para el Mike, para Teo. y pues toda la receta de aquí de la panadería le den. ¡Saludos, compadre! Y el pan blanco, luego sale de ahí de que...
3: ¡Ya, tú me mandaste saludos!
6: Ya sabes cómo es, compadre.
3: ¡Ya,
6: órale, pues, para toda la receta, carnal, que está escuchando La Ranchera de Monterrey.
0: ¡Órale, ya dijo! Gracias, saludos para el Boca de parte de Laura Guerrero, que si no es por él, no me levanto en la mañana, dice. ¡Vámonos con esto de Emilio Navaira! Y se llama

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Estamos en la recta final, 6 minutos ya para las 7 de la mañana. Y es que dice el Pecho Chihuis que ya nos tenemos que ir. Que ya nos tenemos que ir, es correcto. Oye, pendientes, porque mañana la unidad móvil andará ya en el municipio de Guadalupe, allá en la Cañada Blanca, en la Josefa Sosaya, en la Provivienda de Guadalupe. Así que muy pendientes, mi raza. Pendientes, pendientes, nosotros nos vamos. Tengan un excelente miércoles. Se llama Eres mi nada de Yuridia. Se van a quedar con el noticiero de Enfoque Monterrey, El Porvenir Radio, con Hugo Aranda Tamayo. Mi nombre es Charlie Acevedo, nos escuchamos el día de mañana.

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3: Muy buenos días, estos son los titulares de esta mañana, en este miércoles 5 de agosto del 2026, son las 7:03, la temperatura está en los 25 grados, este es el de información. Cumpliendo con los pronósticos meteorológicos, el día de ayer, una lluvia de intensidad variable acompañada de actividad eléctrica y fuertes ráfagas de viento azotó diversos sectores del área metropolitana, dejando sus estragos más severos en el municipio de Apodaca. Y la tormenta eléctrica que se registró esto en Galeana provocó que dos jóvenes resultaran con quemaduras al caer un rayo sobre el techo de su domicilio. Un menor fue ejecutado a balazos por civiles armados que lo sorprendieron cuando estaba fuera de su casa en la colonia Constituyentes de Querétaro, cuarto sector en San Nicolás. Un hombre fue ejecutado de varios impactos de armas de fuego cuando caminaba por calles de la colonia Héroes de Capellanía, esto en el municipio de García. Bueno, fueron varios hechos que ocurrieron con respecto a estos temas de inseguridad. Y un intento de ejecución se registró en la colonia Gloria Mendiola, donde hombres armados atacaron a un vecino del sector, quien logró escapar recibiendo solo un balazo en una de sus extremidades. En la información local, reitera el grupo legislativo del PRI que no hay condiciones para presupuesto para el próximo año. Confirmó que la situación se complicó más porque no hay secretario de finanzas de manera oficial con quien negociar. Y califica Movimiento Ciudadano de irresponsable anticipar rechazo al paquete fiscal del 2027. Consideró que es lamentable que se anticipen a esto y que desde ahora estén dando por muerto el presupuesto. Con el objetivo de disminuir los accidentes y mejorar la movilidad en la carretera nacional, autoridades federales y municipales acordaron implementar una serie de acciones inmediatas para fortalecer la seguridad vial. Y elementos de la Secretaría de Seguridad Pública y Vialidad de Santiago y de la Guardia Nacional implementaron los operativos carrusel sobre la carretera nacional para incentivar a los conductores a respetar los límites de velocidad. Autoridades estatales y federales sostendrán una reunión para definir el futuro de las escuelas militarizadas en Nuevo León. En los temas nacionales, la ley es muy clara que los determine el INE y el tribunal, así de sencillo, declaró la presidenta Claudia Sheinbaum sobre supuestos actos anticipados de campaña ante supuestas irregularidades en la promoción de integrantes de Morena rumbo a 2027. Y la mandataria firmó un decreto para garantizar la transparencia del gobierno y aseguró que van a ser todavía más transparentes. El embajador de Estados Unidos en México, Ronald Johnson, advirtió que junto con las autoridades mexicanas harán que los traficantes de armas rindan cuentas y que las dos naciones estén más seguras. En temas económicos, México conquistó más mercado en Estados Unidos y consolidó su posición como el principal socio. Las mercancías con la etiqueta hecho en México que cruzaron hacia la Unión Americana estuvieron valoradas en 55 mil millones de dólares en junio. En temas internacionales, Estados Unidos está cumpliendo la amenaza de cancelar las visas de turistas a personas que viven en la zona de la frontera, cuyos hijos nacieron en aquel país, lo que las autoridades estadounidenses consideran turismo de parto y lo señalan de ser una carga pública. En los deportes, los Tigres de la UANL siguen sin ganar en el presente semestre. Sin embargo, superó al Real Salt Lake en la tanda de penales para sumar 2 unidades en la League Cup que arrancó ayer. Buscando seguir por el buen rumbo en esta temporada, los Rayados se enfrentarán hoy desde las 17:30 horas al Orlando City en Florida en el comienzo de la fase de grupos de la League Cup e intentarán arrancar el torneo con una victoria. Johan Vázquez se presentó en la pretemporada del Genoa con una goleada 10-1 que recibió el equipo del mexicano, luego de que el zaguero reportó con el conjunto italiano la semana pasada tras recibir días de descanso por su participación. 10-1, ¿eh? Así goleado. Genoa de Johan. Así tal cual, ¿eh? 10-1. La delegación mexicana volvió a convertir una final en una muestra de su presencia en los Juegos Centroamericanos y del Caribe Santo Domingo 2026. Natalia Isabel Escalera Cárdenas de Ensenada y la regia Victoria Fernanda Mata Montemayor ocuparon los 2 primeros lugares del concurso completo femenil de gimnasia artística. En los espectáculos, Linda Blair, recordada mundialmente por interpretar a Regan McNeil en la película de terror El Exorcista, enfrenta una investigación relacionada con el refugio para perros sin sacrificio que dirige en Estados Unidos, luego de que autoridades inspeccionaran la propiedad y encontraron más de 250 caninos. En el pronóstico del tiempo, lo dijimos el día de ayer, que estaban las condiciones para precipitaciones en algunos sectores del área metropolitana. Para este día se espera una máxima de 34, 14% de probabilidad de lluvia y por la noche 23 grados con el cielo prácticamente cubierto.
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3: Así es, ¿qué tal? ¿Cómo están? Muy buenos días, gracias por acompañarnos esta mañana aquí en Enfoque Monterrey. Estamos iniciando ya este espacio con la información más importante de todo lo que ocurre en Monterrey y el área metropolitana. Muy buenos días, un saludo a todas las personas que en este momento ya están con nosotros a través de 90.1, a través de la aplicación de Núcleo Radio Monterrey, también a través de la página web de La Ranchera de Monterrey, a través de la página web de Enfoque Monterrey y a través de las distintas plataformas. Muy buenos días, saludando a todos los que en este momento también nos están escribiendo a través de las distintas redes sociales y también a través del WhatsApp de Enfoque 81-23-21-32-11, 81-23-21-32-11, que también está a su disposición. Oigan, y queremos recordarles a todos que, bueno, estamos aquí pues platicando todo lo que ocurre en la zona metropolitana y por supuesto que estaremos también, es que, ok, sí, ahorita lo vamos a comentar esto. Es un choque que está presentando ahorita, pero tenemos los datos, que es allá en la zona de la carretera Laredo. El tráfico está complicadísimo, de hecho hay un cierre momentáneo, ahorita lo vamos a comentar. Saludos a las personas que lo reportan ya en este momento y que van circulando ya por aquel punto. Oigan, ya lo decíamos, que pueden entrar a nuestras redes sociales, pueden hacerlo al Facebook de Enfoque Monterrey, también a la cuenta de X, también en Instagram. Ahí estamos actualizando durante el día todo lo que se vaya presentando, todas las notas más importantes y pues bueno, también todo lo que vaya ahí ocurriendo, que nos vayan diciendo las autoridades. Muchas gracias, mi estimado Ricardo Garcés, que está en los controles. Yo soy Hugo Aranda Tamayo. Son las 7:10. Vámonos con la información de última hora, lo que está ocurriendo en esta mañana en la zona metropolitana de Monterrey.
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3: Oigan, y ya lo decíamos, para las personas que van conduciendo o que circulan por lo general en la carretera Laredo, esto a la altura del municipio de Apodaca. Son 2 kilómetros que están colapsados por la vialidad debido a 3 choques. Hay 3 personas heridas y es que es un accidente carretero registrado en esta mañana de miércoles que moviliza las corporaciones de auxilio ya al municipio de Apodaca. De acuerdo con Protección Civil de Nuevo León, los hechos se reportaron al punto de las 5:43 de la mañana y todavía sigue ahí punto, ¿verdad? Es la carretera a Laredo, uno de los puntos, y el otro es a la altura del libramiento noreste. Ya hay unidades ahí en este punto y hay personas lesionadas, ya lo decíamos, 3 heridos, y pues bueno, todavía están en la recabación de datos ahí, están solicitando extremar las precauciones y ya lo decíamos, tengan mucho cuidado porque el tráfico está complicado 2 kilómetros, hay 3 choques en el tramo de 2 kilómetros. Entonces, hay 3 personas heridas ahí en este punto. Había 3 lesionados, ya fueron liberados. Y pues bueno, hay un cierre momentáneo de la carretera Laredo en la circulación hacia el municipio de Monterrey. O sea, en la circulación hacia el sur, 2 carriles. Y de Monterrey a Laredo hay 1 carril. Ahí para que lo tomen en cuenta a todas las personas que me estaban preguntando por qué fueron estos 3 percances que, pues sí, son muy aparatosos y que están trabajando desde muy tempranito. Esto insistimos para los que vayan circulando ahí en este punto porque hay restricciones para la circulación. Todavía están ahí trabajando, todavía están los vehículos que participaron en estas colisiones y pues bueno, también para reducir la velocidad. Insistimos, es en la carretera Laredo, a la altura del municipio de Apodaca, 3 personas que resultaron heridas, que de hecho estaban atrapadas y que por los trabajos que están realizando ya afortunadamente fueron liberadas. Más adelante tenemos más información, por lo pronto hay que tener cuidado ahí en ese punto. 7:12, vámonos ahora con lo que ocurrió durante la madrugada en las últimas horas en la zona metropolitana de Monterrey.
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3: Ahora es con esto que ocurrió durante la madrugada, y es que fíjense nada más cómo las fuertes rachas de viento y la lluvia registrada también durante las últimas horas, aunadas a las deficiencias en infraestructura del cableado eléctrico, derivaron en una tragedia. Esto en la colonia Fomerrey 25, al norte del municipio de Monterrey. Es un incendio que consumió una vivienda ubicada en el cruce de la calle Mármol y la calle Atún. Presuntamente el siniestro inició a causa de un cortocircuito favorecido por las condiciones climáticas y la acumulación de cables en la zona. Ante el reporte de la emergencia, vecinos del sector intentaron auxiliar a los moradores atrapados antes del arribo de los cuerpos de auxilio. Minutos después, elementos de bomberos de Nuevo León, Protección Civil de Monterrey y Protección Civil del Estado desplegaron un operativo de rescate en el inmueble. Durante las maniobras, los brigadistas lograron rescatar con vida a una mujer de 86 años, identificada como Teresa de Jesús, quien sufrió quemaduras de segundo grado en el brazo derecho y en una pierna. Tras recibir las primeras atenciones médicas por parte de los paramédicos en el sitio, fue trasladada a un hospital para su atención especializada. Sin embargo, al sofocar las llamas, los cuerpos de rescate localizaron en el interior el cuerpo sin vida de un hombre de 54 años, identificado como hijo de la mujer lesionada, quien no logró salir del inmueble. Esto, según se da a conocer, el siniestro se propagó muy rápido debido a la presencia de muebles, ropa y diversos materiales acumulados en la propiedad, dejando saldo de daños totales en el domicilio y afectaciones parciales en al menos 2 viviendas aledañas. Personal del Instituto de Criminalística y Servicios Periciales, así como elementos de la Fiscalía General de Justicia, acudieron para realizar el levantamiento y evidencias, además de retirar el cuerpo. Las primeras investigaciones confirman que el origen de este incendio apunta a una falla en el sistema de energía eléctrica. Lamentablemente, una persona que pierde la vida. Hay una mujer de la tercera edad que resulta herida. Esto en la colonia Fomerrey 25, en el municipio de Monterrey. Y también durante la madrugada, las intensas ráfagas de viento y el flujo de lluvia registrado durante las últimas horas provocaron la caída de por lo menos 4 postes de energía eléctrica en los límites de los municipios de Escobedo y de Apodaca. El colapso de las estructuras, derivado del deterioro acumulado y las inclemencias del tiempo, afectó un tramo de varios kilómetros sobre la carretera a Laredo. La falla dejó sin servicio de alumbrado público y sin suministro eléctrico a diversos sectores residenciales, así como las instalaciones de la séptima zona militar y cuarteles de la Guardia Nacional y de Fuerza Civil. El corte de energía también provocó la salida de operación de la red semafórica en la zona, lo que generó importantes complicaciones viales y un alto riesgo de accidentes. Hasta el momento, digo, ahorita ya pues está la luz de día, ¿no? Pero hasta hace ratito todavía estaban los problemas de falta de electricidad en ese perímetro afectado. Las autoridades han solicitado a los automovilistas extremar precauciones al circular, si es que llega a ocurrir, porque no vaya durante todo este día, ¿verdad?, ahí a solucionarse. Y esto ocurre en la carretera Laredo, que era igual lo que estábamos platicando hace rato. Ahorita hay complicaciones por el choque, pero durante la madrugada, cuando estaba oscuro, fue precisamente por esta situación, por la falta de alumbrado allí en la carretera a Laredo, y debido a que se quedó sin luz toda esta zona debido al viento fuerte que se presentó, que tiró varios postes, esto a la altura del municipio de Escobedo. Son las 7:16 a.m. Gracias por estar con nosotros aquí en Enfoque Monterrey. Tenemos mucho más que platicar, pero vamos a ir al corte y volvemos. Tenemos más información.

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0: 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Ya regresamos con mucha más información.

0: Continuamos con más información. Gracias, son las 7:20. La temperatura está en los 25 grados. Vámonos con los temas de seguridad, lo que ocurrió el día de ayer, que pueden encontrar en www.enfoquemonterrey.com.mx y también en la edición impresa del periódico El Porvenir.
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0: Oigan, vámonos con esto porque cumpliendo con los pronósticos meteorológicos, el día de ayer una lluvia de intensidad variable acompañada de actividad eléctrica y fuertes ráfagas de viento azotó diversos sectores del área metropolitana, dejando sus estragos más severos en el municipio de Apodaca. Las precipitaciones generaron severos encharcamientos e inundaciones en avenidas clave, paralizando el tránsito y dejando múltiples vehículos varados. El punto con mayor afectación se registró en el cruce de Avenida Concordia y la carretera Mezquital Santa Rosa, donde el nivel acumulado de agua rebasó la altura de los neumáticos, imposibilitando el paso de los automóviles. A la par, en la zona de varias colonias ahí en ese sector se sumó el fallo generalizado en sistemas semafóricos, situación que detonó con altos de accidentes e incrementó de manera considerable la carga vehicular en los alrededores. Ante el panorama de riesgo, la respuesta de los automovilistas fue dividida. Un sector optó por retornar para tomar vías alternas y otros conductores arriesgaron sus unidades al intentar cruzar los vados formados por las lluvias, expuestos a fallas mecánicas por el ingreso de agua o a caer en desperfectos de la carpeta asfáltica ocultos bajo la corriente. Las autoridades de auxilio reiteraron el llamado a la población a no arriesgarse, cruzando acumulaciones de agua y mantenerse atentos a las actualizaciones viales. Oigan, y hablando de esto, la tormenta eléctrica que se registró pero en Galeana provocó que dos jóvenes resultaran con quemaduras al caer un rayo sobre el techo de su domicilio. Protección Civil informó que este incidente ocurrió en una casa ubicada en el ejido Los Aguacates. Al lugar acudieron elementos de Protección Civil del municipio tras recibir el reporte de la caída de un rayo en un domicilio. Al momento de arribar, los brigadistas atendieron a Alondra Lisbeth, de 17 años, debido a las quemaduras que presentaba. La jovencita, tras recibir la atención médica, fue llevada en una ambulancia al Hospital General de Galeana. Brandon Misael, de 19 años, quien fue atendido en el lugar, sufrió algunas lesiones, las cuales no ameritaron su traslado. Los elementos de Protección Civil valoraron el inmueble después de la caída de este rayo debido a las lluvias. Son las 7:22, las precipitaciones que ocurrieron en una cuestión, ya lo decíamos, del estado, y también, bueno, aquí hablando de la zona metropolitana. Vámonos con más temas, 25 grados, y cambiamos con respecto a las movilizaciones por cuestiones de seguridad, y es que hubo hechos violentos el día de ayer. Uno de ellos fue en donde un menor fue ejecutado a balazos. Esto ocurre en la colonia Constituyentes de Querétaro, en el municipio de San Nicolás. Escuchemos.
2: Un menor de edad fue ejecutado de 10 balazos la mañana del martes en calles de San Nicolás de los Garza. El crimen ocurrió en el cruce de las calles Libertad de Expresión y Plan de Guadalupe, a solo unos metros de la intersección de las avenidas Rómulo Garza y Juan Pablo II. Según testigos, pistoleros llegaron realizando detonaciones de arma de fuego cuando el adolescente se encontraba afuera de su casa. Luego de perpetrar la agresión, escaparon en una motocicleta. Luego de la alerta de balacera hecha por los vecinos, quienes dicen escuchar más de una docena de disparos, llegó personal de Protección Civil de San Nicolás y la Policía Municipal. Aunque brindaron la atención prehospitalaria inmediatamente, confirmaron el deceso de quien identificaron de manera extraoficial como Roberto Caleb Ruiz, de solo 17 años. Su madre es quien brindó la información. Aunque el menor intentó resguardarse en el domicilio, terminó sin vida a unos pasos de su casa, sobre la banqueta. Presentaba las lesiones en la cabeza y cuerpo. La zona fue asegurada por la Policía Municipal y agentes ministeriales, mientras detectives del grupo de homicidios comenzaban las indagatorias. Vecinos denuncian que los disparos se escucharon poco antes de las 8 de la mañana, en plena hora pico matutina, en un par de las avenidas más importantes de San Nicolás de los Garza. Para Enfoque Monterrey, Raimundo Elizalde.
0: Gracias, Raimundo, por esta información. Este fue uno de los hechos violentos que ocurrió el día de ayer en San Nicolás, pero también hubo otro en García, esto en la colonia Héroes de Capellanía. Escuchemos.
2: Violencia en el municipio de García, Nuevo León. Un hombre fue ejecutado frente a la mirada de su pareja y a solo unos pasos de su casa durante la mañana del martes. El crimen se reportó cerca de las 6 de la mañana en la calle Bosques de Suecia, entre los cruces de Bosques de Aspen y Bosques de Ottawa, en la colonia Héroes de Capellanía. La La víctima, quien vestía pantalón de mezclilla, tenis blancos y playera negra, presuntamente fue interceptada por pistoleros que le dispararon a quemarropa. Tras el reporte llegó Protección Civil de García, que confirmó el deceso. Junto al cuerpo del fallecido quedaron un par de bolsas con ropa y calzado. Víctima, quien fue identificada de manera extraoficial como Inocencio Hernández, de 34 años. La zona fue asegurada por elementos de la policía de García y el ejército mexicano, mientras agentes ministeriales iniciaban las indagatorias. La pareja del fallecido quedó retenida para rendir su declaración y brindar las características de los homicidas. Para Enfoque Monterrey, Raimundo Elizalde.
0: Gracias, Raimundo, por esta información. Y bueno, fue lo que ocurrió el día de ayer en este punto del municipio de García. Oiga, pero también hubo más hechos de inseguridad, porque un intento de ejecución se registró en la colonia Gloria Mendiola, donde hombres armados atacaron a un vecino del sector, quien logró escapar, recibiendo solo un balazo en una de sus extremidades. Mencionaron que el afectado se refugió en una vivienda del sector, lo que hizo que los pistoleros se desistieran y escaparan a bordo de una moto. Esto ocurrió en la calle Carlos Treviño y Ruperto Dávila, en la colonia Gloria Mendiola. El lesionado, que solo fue identificado como Isaías, cuenta con 30 años. Trascendió que los delincuentes viajaban a bordo de una motocicleta en color negro. Los sujetos sorprendieron a Isaías, a quien le preguntaron por su nombre. Al voltear, el afectado comenzó a correr, pues notó que portaban armas de fuego. Fue en ese momento que los sicarios comenzaron a disparar contra el afectado, quien recibió solo un balazo en una de sus piernas. Vamos a otro asunto. Y un trabajador murió y otro más resultó con graves heridas al caer al vacío de lo alto de una nave en construcción en la que realizaba trabajos de soldadura. Esto ocurrió en Apodaca, en Avenida Diego Díaz de Berlanga y la calle Meridiano. Uno de los trabajadores salió del lugar en busca de auxilio y observó a policías municipales, a los que les explicó la situación, por lo que pues solicitaron ahí el auxilio. Pues ya estábamos ahí pues hablando acerca de esto y cómo se han presentado distintos pues hechos, hablando en general de pues seguridad, que debería de haber seguridad laboral, pero pues bueno, aquí en este caso da a conocer que pues bueno, observan a policías municipales, les explican lo que ocurrió, solicitan auxilio, llegan elementos de Protección Civil del municipio y del estado, así como paramédicos, quienes arribaron al lugar para atender a los lesionados, percatándose que uno de ellos ya no contaba con vida, mientras que el otro, tras recibir la atención en el lugar, fue llevado en una ambulancia al Hospital Metropolitano. De acuerdo con versiones de los empleados, los dos hombres estaban a una altura de unos 7 metros realizando trabajos de soldadura en una viga. Al parecer, la viga no resistió el peso y colapsó. Los dos trabajadores cayeron al vacío. De inmediato fueron auxiliados por sus compañeros y solicitaron el apoyo de paramédicos. Al lugar acudieron agentes ministeriales y policías del municipio para extender las investigaciones. En otro caso, un hombre perdió la vida al ser arrollado por un tráiler en un tramo de Libramiento Noreste a la altura de la colonia Paraje San José. Esto ocurre en el municipio de García. Se dio a conocer que este sujeto intentó cruzar corriendo esta vía, a pesar de que a pocos metros se encuentra un puente peatonal. Los hechos ocasionaron la movilización de los puestos de socorro. Y un tráiler de plataforma que cargaba 2 rollos de acero terminó volcado sobre la carretera Miguel Alemán al impactarse en Senama. Se impactó contra una columna de la línea 6 del metro. Esto ocurre en el municipio de Apodaca. Las autoridades viales indicaron que pues, están checando las cámaras de seguridad, ya que el operador del vehículo pesado aseguró a las autoridades que fue impactado por otro tráiler. Fue identificado como Daniel Martínez, de 46 años, que circulaba en un camión tipo Thornton de plataforma con razón social Transportes TRN, en el que transportaba 2 rollos de acero. Se informó que este percance ocurrió en la carretera Miguel Alemán, frente al Parque Industrial Cronos, a menos de 200 metros de la autopista Periférico, esto en Apodaca. De acuerdo con los primeros reportes, ahí sobre la carretera Miguel Alemán, es una zona donde se reduce, ahí debido a varias obras, pues las obras del metro. Presuntamente un choque lateral entre 2 vehículos de carga provocó que uno de los tráileres perdiera el control y pues bueno, se fue contra la columna del viaducto y posteriormente volcó. Debido al impacto, la cabina del tráiler terminó destruida. Estos hechos ocasionaron la movilización de los puestos de socorro, entre ellos paramédicos de la Cruz Roja y también Protección Civil de Apodaca. Son las 7:30, continuamos con más información, oigan, y vamos con este hecho porque se presentó el día de ayer un robo con violencia. Esto provocó la movilización también de los cuerpos de auxilio.
2: Un robo con violencia se presentó la mañana del martes en la ciudad de Monterrey. Un guardia de seguridad que custodiaba una obra municipal en construcción fue sometido y golpeado por delincuentes. El hecho se presentó cerca de las 4 de la madrugada, cuando desconocidos llegaron a la construcción que conectará Monterrey con García en la avenida Prolongación Ruiz Cortines, a unos cuantos metros de la avenida Cumbres de San Agustín. Fueron peatones que esperaban el transporte público, quienes escucharon los gritos de una mujer pidiendo una ambulancia. Tras la alerta al 911, llegó personal de Protección Civil de Monterrey y la policía regia, que encontraron al lesionado. Estaba atado con unos mecates y llevaba diversos golpes. La víctima relata que llegó un grupo armado, se llevó un trascabo y diversa herramienta. La zona fue asegurada por la policía municipal, mientras agentes de investigación comenzaban las averiguaciones. El herido fue atendido por personal de Protección Civil de Monterrey sin requerir ser llevado a un hospital. De los delincuentes no se tiene pistas, pero no se descarta sea la banda que ha operado robando con violencia en construcciones del poniente de Monterrey en los últimos meses y que aún continúan en libertad. Para Enfoque Monterrey, Raimundo Elizalde.
0: Gracias, Raimundo, por esta información. Son las 7:31, vámonos al corte y regresamos. Tenemos mucho más que platicar en esta mañana, miércoles, mitad de semana. Mucho que decir y poner para todos opinar. Ya regresamos.

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12: Así es, continuamos con más información. Gracias por estar aquí con nosotros en Enfoque Monterrey. Son las 7:34. La temperatura está en los 25 grados. Vámonos en este momento con el pronóstico del tiempo para saber cómo van a estar las condiciones para este día.
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12: Oigan, y pues bueno, para esta jornada, bueno, nada más diciendo y especificando, ya platicamos hace rato de cómo estuvieron las lluvias, que lo comentamos el día de ayer, pronóstico cumplido. El día de hoy, pues hay ahí más o menos, 14, 18 en un momento más o menos de posibilidad de precipitación. Ah, sí, cómo no. Muy bien. Oigan, 34 grados para esta jornada. Cielo prácticamente cubierto, con una máxima de 34. Vientos del este de 10 a 15 kilómetros por hora. Humedad 66%. El índice UV 10 de 11. El amanecer, 6 de la mañana con 9 minutos. La puesta del sol será a las 7:24 de la tarde-noche. Y pues bueno, para la noche precisamente un cielo prácticamente cubierto y brumoso, con una mínima de 23, vientos de 10 a 15 kilómetros por hora, humedad 76%, la salida de la luna a las 11:46 y la puesta de la luna a las 12:42. Estamos en una luna menguante. Para el día de mañana, ¿cómo va a estar el asunto? 35 de máxima y una mínima de 22, nubes por la mañana y sol por la tarde. El viernes, 35 de máxima, mínima de 22, mayormente soleado. El fin de semana, ya lo decíamos, estará parcialmente nublado. El sábado, una máxima de 34 y una mínima de 22. El domingo, una máxima de 34 y una mínima de 23, con tormentas por la tarde. El lunes, la próxima semana, igual. O sea, todos estos días van a estar parecidos. Y también se esperan precipitaciones, tormentas por la tarde, esto hablando en específico del próximo domingo, igual que la semana pasada, aquí hablando de la metrópoli. Pero en nuestro país, el clima en México
13: Para este 5 de agosto estará marcado por lluvias intensas en diversas regiones, tormentas eléctricas, posible caída de granizo y temperaturas elevadas en el norte y noroeste del país. La interacción del monzón mexicano, canales de baja presión, el ingreso de humedad del Pacífico, Golfo de México y del Mar Caribe, así como el desplazamiento de ondas tropicales, mantendrá condiciones de inestabilidad en buena parte del territorio nacional. Se prevén lluvias de fuertes a muy fuertes en entidades del occidente, centro, oriente, sur y sureste del país, con posibilidad de descargas eléctricas, rachas de viento y caída de granizo. Las lluvias podrían provocar en estas entidades encharcamientos, inundaciones urbanas y deslaves, mientras que las lluvias van a estar en buena parte del territorio. El ambiente continuará muy caluroso en estados del norte, noreste y algunas regiones del Pacífico mexicano. Las temperaturas más elevadas se esperan en Sonora, Baja California, Sinaloa, Chihuahua y Coahuila. Las autoridades recomendaron evitar la exposición prolongada al sol, mantenerse hidratado y prestar especial atención a niños, adultos mayores y personas con enfermedades crónicas. Es lo que se espera, hablando de nuestro país, y ya lo decíamos también, de en específico la zona metropolitana, lo que va a estar hablando de las temperaturas para estos días. 7:38, vámonos ahora al reporte de la vialidad.
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13: Y ya está listo el oficial Fernando Díaz de la Secretaría de Seguridad Pública y Vialidad del municipio de Monterrey. Oficial, ¿qué tal? ¿Cómo estás? Muy buenos días.
14: Hola, muy buenos días, licenciado Hugo Aranda Tamayo. ¿Cómo amaneció el día de hoy?
13: Muy bien, muy contento. Como dice la canción, me siento muy contento, me siento muy feliz. Mitad de semana y me siento muy feliz porque aparte yo ya tengo aquí, mira, haiga sido como haiga sido, como dicen, y ya lo que pase el día de hoy, yo ya tengo mi panecito aquí. Ya tengo un pan. Un panita. Ay, aparte huele muy rico.
14: ¿De cuál es el?
13: Es un pan integral y, ¿sabes? Huele, es como... ¿cómo que será? No, pues no es como una manita, pero tiene mermelado, tiene algo allá adentro, pero huele mucho a como huelen los panes así como... los molletes y todo, es el pan de Bustamante y así. Huele.
14: Oiga, muy bueno. Pero ¿qué tal integral y con su mermeladota,
13: eh? Ah, claro, claro. Y que digan, oye, pues es el balance, el yin y el yang, ¿sí? Integral, y luego dicen, oye, fruta, ahí está la mermelada. Ya con
14: cinco,
13: eso.
14: Cinco, tres.
13: Ya con eso, bien, bien a gusto. Y me lo regaló Adriana, obviamente. De
14: que un saludo para Adriana. Oiga, hombre, qué bárbaro.
13: Llegó desde bien temprano.
14: Al rato lo vamos a trasladar en un remolque.
13: En un remolque para poderme mover.
14: Sí, verdad. No, pero sí, como quiera, camina mucho este hombre. Sí. Hace mucho ejercicio. Camina para allá y para acá. De aquí para allá y de allá para acá.
13: Oye, hablando. Hablando de ejercicio, tú nos decías, este fin de semana, bueno, la próxima semana, ¿verdad?
14: No, este ya.
13: Ya,
14: el domingo, este fin. Si es que salimos.
13: Uh-huh. Y es la próxima semana de que tienen actividades y es fuera de aquí, ¿verdad? Platícanos.
14: Es hasta Tlaxcala, Lee.
13: En Tlaxcala.
14: Sí, vamos ¿qué lejos, es? Vamos a llevar ahí. Un plumón, yo creo.
13: Sí, ¿verdad? Oye, ¿pero qué es? ¿Es una competencia?
14: Es un selectivo nacional para conformar de todos los estados de la República una preselección. Se escogen a más o menos 12 gentes, a los mejores, y luego de esos mejores se van haciendo como en un embudo hasta que queden solamente 6-8. Ajá. Y quedan 6-8, ¿por qué? Porque de repente uno de los 6 se puede lesionar y baja el 7. Pero digo, es de la República y de mucha gente. Yo llevo 2 equipos, un varonil y un femenil.
13: Ok.
14: Y pues sí, vamos hasta Tlaxcala, salimos a las... ¿Cuántas horas son de aquí, Ali?
13: ¿Quién sabe, oye? Fíjate que...
14: Dependiendo, no sé. En qué vayamos, ¿verdad?
13: Sí, pero ¿quién sabe cuánto sea? Oye, pero bueno, ¿cuál es la característica para que las personas sepan de estos equipos? ¿Cuáles son las cualidades, las características?
14: Ahí, más que todo, son personas con debilidad visual o ciegas totales, que en este caso son 1, 2, 3, 4 totales ciegos, varonil. Femenil, son 2 débiles visuales y 2 personas ciegas, invidentes totales. Y va el dos madres de familia, lógicamente, porque son dos jóvenes chicas, y el cuerpo técnico delegado y entrenadores.
12: Uh-huh. Oye,
14: le iba a decir, esto consta, para que se den una idea, la cancha es la cancha de básquetbol, 9x18, dos porterías de 9 metros cada una, cada jugador son de 3 contra 3, cada jugador cubre 3 metros cada uno. Uh-huh. Y lógicamente tienen que tener parches oftalmológicos y aparte unos gogles especiales negros totales, y todos con su numerito al frente y en la espalda.
12: Okay.
14: Y cada tiempo es de 12 minutos, parando el cronómetro cada que sale el balón, o sea que se eleva como hasta algunos 18 o 20 minutos, así es cansado. Sí, y claro, las porterías miden 9 metros de ancho por 1.30 de alto. El balón pesa 1.25 kilos. Es sonoro, tiene 8 agujeros o perforaciones, y adentro tiene 2 cascabeles. ¿Para qué? Uh-huh. Para que a donde va el balón lo escuches, y están buenos los balonazos.
12: Sí, pues cómo no, oye, pues sí.
14: Es un balón de básquetbol, para que sea una idea.
12: Sí, o sea, no es duro. De que sea así suavecito o algo, no. Es un balón de básquetbol.
14: Oh, es duro, y los balonazos están de a peso, como le digo. Y se va a conformar esta preselección a selección para próximos eventos internacionales. Por ejemplo,
12: sí,
14: acaban de venir las chicas, la selección juvenil de un torneo en China.
12: No
14: crean que China, Nuevo León, allá en China.
12: Yo apenas iba a decir acá para ir con unos amigos, pero no, en China.
14: Así es, y esa es la característica, y salimos el 9, tenemos que llegar más o menos el 10. Nos reciben allá con cena, y luego competimos el 11, 12, y el 13 al mediodía se acaba todo.
12: Oye, ¿por qué?
14: Y para atrás.
12: Sí, y de regreso, ¿verdad? Y órale, a las actividades habituales.
14: Y luego que cumpleaños el 14, hijo.
12: Ah, sí, es cierto.
14: Pero no va a estar aquí, o sea, voy a venir en camino.
12: En camino, pues bueno, mira, así va.
14: Esperemos que todo vaya con bien, vayamos sí, claro, ir y venir con bien.
12: Claro.
14: Sobre todo. Digo, ¿por qué? Porque ahorita, ¿qué creen? Que hay una volcadura de un camión, al parecer, de personal.
12: Uh-huh.
14: A la altura de la Monterrey Laredo, la colonia Fernando Milpa. Al parecer hay 4 lesionados. ¿Y qué creen? Que porque el pavimento está algo todavía húmedo, la falta de pericia, el exceso de velocidad,
12: uh-huh,
14: que pues fue la causa de este accidente, donde se vuelca la unidad y parece chocó contra el muro, y pues lamentablemente ahí se encuentra. Hay mucha carga vehicular para los que andan hacia aquel rumbo, a la altura de la Fernando Amilpa, la PGR, mucha carga vehicular, indican, demasiada, para que tengan mucha, pero mucha paciencia. Y acá en Monterrey, uh-huh, tenemos 2 accidentes, uno es en la avenida Cristóbal Colón y avenida Juan Suazo, y el otro es Morón Espíritu para tomar Gonzalitos. No nos reportan de momento, ya ve que la lluvia de ayer, que tengamos semáforos apagados, no han indicado. Ya ve que con cualquier gotita y empiezan a fallar.
12: Uh-huh, sí.
14: Bueno, de momento no nos han indicado nada y nos están reportando carga vehicular en la parte baja de Chapultepec Revolución, sobre Constitución Puente Guadalupe, en el área de prolongación Madero Churubusco, también Colón Félix Gómez. Primer cuadro, mucho aforo de camión urbano, lo que es Pino Suárez, Cuauhtémoc, Juárez, Zaragoza, Suazua, la avenida Félix Gómez para tomar Constitución, Morones Prieto a la altura de Pío X, y el accidente que le contamos en Morones para tomar Gonzalitos, por lo cual tenemos carga vehicular sobre la avenida Gonzalitos en la circulación de norte hacia el sur. También hay carga vehicular Díaz Ordaz, Santa Bárbara, el área de Rangel Frías y lo que es la avenida Aztlán, también Lincoln, Puerta de Hierro, Paseo de Leones, Cumbres del Sol. Oiga, que ya se va a ampliar también hacia García, ya Monterrey.
12: Sí, sí, están
14: 8 colonias, ¿no? 7, 8.
12: Sí, le están diciendo, cuando fue el lunes que dieron a conocer eso de parte de las dos autoridades, de los dos municipios.
14: Sí, que autorizó el Congreso, creo, de García, ¿no? Ya.
12: Sí, ahí el cabildo y todo, y de hecho estaban dando a conocer, ¿verdad?, que esto pues iba, y que la idea era pues que fuera por así decirlo, que ayude a facilitar y sobre todo por los límites, porque cuando están algunas viviendas o propiedades en los límites de municipios, ¿cómo se batalla,
14: Sí, le voy a decir por qué, Alex, porque hay personas que creo que vienen en Lomas o Cumbres del Sol. De este lado de Cumbres del Sol, de la zona oriente, es Monterrey, y pasando la calle es García. Entonces, hay muchas de las veces entra la cuestión de que, oye, es que aquí me dice que es Monterrey, pero en otro recibe es García, y vienen a tramitar licencia y no pueden hacer nada porque no se puede.
12: Sí, claro.
14: Por la ubicación, la dirección, la colonia, etcétera, pero bueno. Y también me reportan carga vehicular Avenida Lázaro Cárdenas, que más tardecito se hace mucha carga vehicular sobre Lázaro Cárdenas, Boulevard Acapulco, hacia el túnel en la circulación de Oriente a Poniente. Y también están reportando algo de carga vehicular en la Avenida Chapultepec y calle Florida, límites con Guadalupe, y en el área de Garza Sada, antes de llegar a Morones Prieto, así mismo Garza Sada, Pedro Martínez, Garza Sada y Alfonso Reyes, igual que Revolución y Alfonso Reyes. Y también en el área de Colón Villagrán y Alfonso Reyes y Luis Mora también. Bueno, eso es lo que tenemos ahorita mayor importancia, solamente indicándoles que tomen su tiempo de traslado, sobre todo utilice cinturón de seguridad, no exceda la velocidad, zona urbana, 30 kilómetros, zona escolar. Un saludo ahí para el LIC, el DIRE, Ricardo González Rodríguez, que lo va escuchando, LIC, todos los días lo escucha, y también para el licenciado jefe de operativo, José Ángel Esquivel García, y como indica por ahí el mayor Andrés Mendoza, LIC, un segundo basta para cometer un hecho vial por alcance, así es que olvídese totalmente del celular, ya que, pues lo que comentábamos, Lig, esa cuestión de que pararon a... Es que no se la platiqué esa.
12: A ver, ¿qué pasó?
14: No, pues lo que tal si se da cuenta, no, pero acá no me conoce. Y una señora que vino a señorita a reclamar que no, que ella no iba viendo el celular, que ella estaba cambiando a la estación del radio. Por eso iba agachada.
12: Ah, mira. No, pues
14: pero bueno, iba manejando y...
12: Y pues iba ya agachada.
14: Y pues iba celular.
12: No, pues no. No, aparte... pues sí, es que puede alguien decir, no, yo no agarré el celular, pero ahí traen el celular en la pierna, traen el celular ahí en el otro asiento, y pues va a pasar como en las películas oficial, que hay personas que voltean para atrás y voltean y junto con todo el volante.
14: Sí, sí, pues ahí no le platiqué la historia aquella.
12: Sí.
14: De que iba una joven, dejó el celular en el asiento, el copiloto va manejando, va sobre pues un bulevar, suena el celular y ella voltea hacia su derecha, y donde voltea hacia su derecha, jala el volante hacia la derecha y va ahí, claro. Pues ahí fregó dos rines.
12: Sí, o sea...
14: Y no era un carro cualquiera, era un eléctrico.
12: Claro que, no, hombre, lo trae a más. Pero fíjate cómo puede pasar eso, ¿verdad? El hecho de que alguien va alegue y que diga, no, yo no traía el celular en las manos, pero pues no, si te estás
14: usted lo ha visto, dijo, usted mismo, hombre, me dijo que la otra vez vio como a 8 personas.
12: Sí.
14: Que iban, usted iba de copiloto y 8 gentes así manejando y viendo hacia abajo... O sea, pues, ¿qué se te perdió? ¿Qué?
12: Sí, no, aparte...
14: ¿Qué, cómo, cuándo, dónde, sí, qué hora?
12: Exacto, no, aparte es lo que hemos dicho, sentido común, ¿verdad? O sea, si tienes que ir con todos los sentidos, pues vas manejando, o sea, cualquier distracción, tú lo dices todos los días, un segundo basta para que ocurra cualquier hecho que hasta hecho puede vial, ser...
14: que era lo que comentamos, lo que era la fórmula del conductor distraído en el celular... Aunado más el peatón también distraído en el celular, es igual a atropello seguro.
12: Ajá, exacto. Entonces, ay, ojalá que... Y deja tú, pues si ya nos ponen una multa o algo, pues lo que hemos dicho, la responsabilidad, ¿verdad? No como en este caso que la persona estaba diciendo, no, pues yo no traía el celular en la mano, pero pues bueno, pues ahí le ibas cambiando, ¿verdad? O sea, pues no.

0: Así que todos anden bien y que se estacionen bien sobre todo el vehículo. Y bueno, también pues siga con Hugo Aranda Tamayo, Enfoque Monterrey, El Porvenir Radio. Yo soy Fernando Díaz. Dos percances viales, no me reportan lesionados. Y los que están atorados allá en lo que es el la carretera de Monterrey a Apodaca, a la altura de la Fernando Amilpa, a la Laredo, tengan mucha, pero mucha paciencia, no se me desesperen. Y también aquí en lo que es el área metropolitana o en cualquier municipio, uh-huh, utilicen sus direccionales.
1: Ah, sí.
0: Hay unos... Tomen su distancia con vehículos que le anteceden. No sé, ¿va a llover hoy?
1: Hay posibilidad, pero casi nada, ¿eh? Casi nada del chipichipi, nada más.
0: Hombre, luego yo que me traje el paraguas, hombre, sí. ¿Qué es eso, Lee?
1: No, hombre, yo también ahí traigo hasta el impermeable.
0: Oiga, pero no está viejo mi paraguas y donde lo abrí está todo roto. Qué bárbaro.
1: Ahí se ve. A lo mejor y con una bolsa todavía funciona más. Oye, oficial, antes de que te despidas, yo voy a decir algo y voy a invitar a toda la comunidad que nos está escuchando, retomando lo que estábamos platicando ahorita, este viaje que pues se va a realizar la próxima semana y que decías que pues son deportistas con alguna condición, con alguna discapacidad. Qué importante.
0: Ciegos totales o débiles visuales. Sí. En su más que todo.
1: Ciegos totales
0: o débiles visuales. Es que mucha gente se dice, es que no te quieres. Uh-huh. A mí me han dicho, Lee. Uh-huh. Y le digo, ¿por qué no me quiero? ¿Por qué te dices ciego? No te digas así. Le dije,
1: esa es la
0: que
1: palabra correcta.
0: Peor que te digan cieguito, te tienen lástima.
1: Y no, y aparte que es la palabra correcta, ¿verdad?
0: Palabra, o sea, correcta,
1: lo
0: sí,
1: correcto es decirlo así,
0: ciego,
1: tal cual.
0: O invidente.
1: Exactamente. Entonces, hemos hablado, oficial, de qué importante es esto y sobre todo para pues a los jóvenes, de cómo les ayuda en la integración, ¿verdad? El que estén en algún equipo, en algún deporte, cuando tienen alguna discapacidad.
0: Así es, sobre todo que sí ayuda, ¿por qué? Porque te haces un poco más autodependiente y dependiente, no depende de nadie más uh-huh. que te, digamos así, que de tu bastón. Y bueno, a toda la gente que está escuchando también, cuando ven una persona con un bastón y si ven que esta persona se va dirigiendo y se va ubicando uh-huh. con el lado derecho de una pared, ellos están parados ahí, retírense, aunque no le hablen, pero háganse un lado, porque de repente a mí me ha tocado aquí mismo mucha gente que ha venido aquí, dice, ay, saque la vuelta por favor, uh-huh. pero no se quitan ellos, o no sea, se eso es falta de cultura,
1: claro.
0: Y sobre todo con las personas con discapacidad y también algunos hasta falta de empatía, Eli.
1: Sí, sí,
0: y
1: totalmente.
0: Digo, esperemos que no les suceda algo o que tengan algún problema visual, porque sí, mucha gente no lo acepta y es tanto lo que se enfrascan y que muchos de los padres de familia dejan a sus hijos ahí guardados y uh-huh. en un cuarto, sí. o no lo saques, al cabo yo voy a trabajar por él, o la mamá, el papá, y a la larga, lamentablemente, nadie somos eternos y todos nos vamos a ir de la faz de la tierra. Uh-huh. Y entonces ahí, ¿qué herramienta le vas a dar a tu hijo? Si tienes algún niño con discapacidad visual, te puedes dirigir, lógicamente, ahí a lo que es el Instituto del Deporte, que por cierto, este viernes uh-huh. va a haber ahí también de fútbol, soccer para ciegos, un tryout donde van a escoger niños para la Paralimpiada próxima nacional, que va a ser en Jalisco. Y también el 15 de agosto va a ser de goalball para jóvenes de 13 a 22 años. Le hacemos la más atenta invitación. Ahí como quiera le paso ahí lo que es el críptico, el flyer, uh-huh. ahí para que lo ponga ahí también usted.
1: Claro.
0: Y pues si tiene algún niño con discapacidad, para que los padres lo apoyen y en vez de guardarlo, esconderlo o que no le den el aire, que lo tengan en su burbuja, sí, que lo saquen adelante. Lo más importante claro. eso y lo que usted comentaba, pues ahí si quieren también apoyar y uh-huh. cooperar,
1: sí.
0: pues ahí les mandamos por ahí lo que es una tarjeta para este viaje,
1: claro.
0: Para la gente sí. del equipo de goalball que se llaman los bandidos y las bandidas.
1: Los bandidos y las bandidas, así que hay que apoyar con poquito o con mucho que tengamos nosotros, vamos a poder facilitarles este viaje e insistimos que ayuda a la verdadera inclusión, así que yo voy a compartir el número de la cuenta ahí para las personas que quieran apuntar, lo que es 4130-9801 4212-4732. Ahí les va otra vez. 4130-9801 4212-4732

0: es de Afirme, ahí para quienes quieran ahí colaborar al ratito, lo repetimos y lo ponemos en las redes sociales porque podamos hacer esta ayuda y pues realmente hacer la verdadera inclusión todos, ¿verdad? Que debería ser así.
1: Así es, y pues de antemano muchas gracias, Eli, que estamos aquí al pendiente, y sí. Ánimo, señor, no hay de otra, ánimo.
0: Exactamente, ánimo, porque Ricardo Garcés ya me está ahí...
1: viendo con malos ojos, Eli.
0: Así es, pero bueno, oficial, gracias, que tengas buen día.
1: Buen día, ánimo.
0: Hasta luego. Sí, porque hay que sacar el corte y son las 57, y tenemos a Jimena Reyes a los deportes. Vamos a la pausa, volvemos. Ya, ahí voy.
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0: Continuamos con más información. Oigan, vámonos rápidamente con la maestra Jimena Rey, porque ya está lista con el enfoque positivo.
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0: Maestra, te escuchamos. ¿Cómo estás? Muy buenos días.
2: Hola, hola, hola, hola, hola, hola. ¿Qué onda? ¿Qué estás haciendo? ¿Qué estás haciendo? ¿Estás donde estás? ¿Y cuánto estás donde estás? Del 1 al 10, vamos. Objetivamente, ¿cuánto estás donde debes estar? En este presente, en este aquí ahora, enfocándote en lo más importante, que es el día de hoy y sobre todo este instante, ya que es un instante irrepetible. Bueno, muy bien. ¿Cómo vas con las asignaturas pendientes? Por ejemplo, ¿qué te sucede con el rencor? Estaba hablando con una de las personas que atiendo y me decía que quería soltar el rencor y no lograba hacerlo y que por más que perdonaba tampoco le salía. Y voy a decirte algo, si quieres perdonar no vas a lograrlo porque estás con un dolor, ese rencor nació de una situación y esa situación te está lastimando. Entonces, por más que intentas perdonar, el rencor sigue ahí. La pregunta viene siendo, ¿qué es lo que tú quieres? ¿Quieres ser feliz o quieres seguir guardando ese rencor? ¿Quieres seguir controlando desde el rencor? ¿Quieres seguir castigando a la persona con ese rencor? ¿Recordarle de vez en cuando que hizo algo que te dañó? ¿Y hasta cuándo precisas que este control no solo lastime al otro, sino sobre todo te lastime a ti? ¿Cuándo va a ser un hasta cuándo? ¿Cuándo vas a poder decir basta? ¿Qué sientes? Que si dejas de sentir rencor, ¿qué va a pasar? ¿Te vas a perder? ¿Y esto? Esto ha sido todo por hoy. Yo desde aquí te envío una constelación de energía positiva, brillante y vibrante. Que tengas un estupendo día. Gracias, gracias, gracias. Muchísimas gracias por escucharme.
0: Al contrario, maestra, gracias por platicarnos el enfoque positivo. Continuamos con más información. Oigan, y muchas gracias por estar con nosotros en esta mañana aquí en Enfoque Monterrey. Tenemos los deportes con Yesenia Gaona, que ya está lista. Toda la información y los detalles nos abunda lo que estuvimos platicando hace ratito de Rayados, de Tigres, de la Leagues Cup y de todo lo demás. Y lo tiene en su sección de los deportes.
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0: Hombre, es que tiene mucha información y recuerden que todo lo demás pueden encontrarlo también en el periódico El Porvenir. Jessy, adelante contigo, ¿cómo estás? Muy buenos días.
3: Hola, ¿qué tal? ¿Cómo están? Muy buenos días. Claro que sí, arrancamos con toda la información deportiva más importante y empezamos hablando de la Leagues Cup 2026, esto con el nuevo formato y sin margen para errores. Y es que recordemos que la competencia reúne a 36 clubes, los 18 de la Liga MX y los 18 de la MLS. Esto en una fase 1 de 54 partidos que va de a partir del día de ayer, 4 de agosto, hasta el próximo 13 de agosto. Además, recordemos que avanzan los 4 mejores de cada liga a la ronda de eliminación. Y los resultados de esta primera ronda que arrancó el día de ayer quedaron como Pachuca, que cayó 3-1 ante Cincinnati, esto en su debut. Y es que el equipo hidalguense arrancó la Leagues Cup con derrota, y es que marcó el 3-1 al final. Además que la Leagues Cup confirma el triunfo para Cincinnati. Y por otro lado, Pumas perdió 3-0 frente a Charlotte FC, esto en el debut universitario que quedó marcado por la derrota en Charlotte. Y es que los goles estuvieron a cargo de Brown Brunico, Archie Woodwin y Tiger Smalls. Y Tigres rescató el empate ante Russell Lake y se llevó el punto extra en penales. Y es que el partido terminó 1-1 en tiempo regular y el Tigres ganó la tanda de penales 6-5. Y luego el Atlas también arrancó mal y es que cayó 3-1 ante el Columbus Crew. Y es que Columbus impuso con claridad, esto con un marcador de 3-1. y el Atlante sorprendió y venció 1-0 a Vancouver Whitecaps. Y es que Johan Julio marca el gol del triunfo al minuto 40 y el Atlante se llevó una victoria de mucho valor en el BC Place. Esto con el marcador al final de 1-0 para los azulgranas. Y recordemos que en la fase 1 no hay tiempos extra. Si hay empate al minuto 90 se van directo a los penales y el ganador suma un punto adicional. Este formato ya quedó establecido para toda esta primera fase. Además que solo los 4 mejores de cada liga avanzan a la ronda de eliminación. Ese recorte vuelve cada partido clave desde el inicio porque la MLS y la Liga MX tienen su propia tabla dentro del torneo. Además, la Leagues Cup reparte 3 boletos a la CONCACAF Champions Cup 2027 y es que el campeón obtiene pase directo a octavos de final, mientras que el subcampeón y el tercer lugar también aseguran su lugar en el torneo continental. Hasta aquí un breve avance de toda la información deportiva más importante. No se despegue. Yo soy Yesenia Gauna y continúan Enfoque Monterrey y El Porvenir Radio. Yo les deseo que tengan un excelente día.
0: Gracias, Jessy. Por supuesto, estamos atentos y al ratito seguimos escuchándote. Vámonos al corte y regresamos con los titulares de la segunda hora aquí en Enfoque Monterrey. Ya volvemos.
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0: Vámonos con los titulares de Enfoque Monterrey en esta mañana de miércoles. Ya son las 8:08 y vámonos directamente a los titulares. Este es de información y las fuertes rachas de viento y la lluvia registradas durante las últimas horas, aunadas a la deficiencia en la infraestructura del cableado eléctrico, derivaron en una tragedia en la colonia Fomerrey 25. Un incendio consumió una vivienda ubicada en el cruce de las calles Mármol y Atún. Lamentablemente, un hombre perdió la vida y una mujer de la tercera edad resultó lesionada. Y las intensas ráfagas de viento y el flujo de lluvia registrados durante la madrugada provocaron la caída de por lo menos 4 postes de energía eléctrica en los límites de los municipios de Escobedo y Apodaca. El colapso de las estructuras, derivado del deterioro acumulado y las inclemencias del tiempo, afectó un tramo de varios kilómetros sobre la carretera a Laredo. Y ya platicábamos que cumpliendo con los pronósticos meteorológicos, una lluvia de intensidad variable acompañada de actividad eléctrica y de fuerte ráfaga de viento azotó diversos sectores del área metropolitana, dejando sus estragos más severos en el municipio de Apodaca. En la información local, el coordinador del grupo legislativo del PRI, Heriberto Treviño, confirmó que no están dadas las condiciones para lograr un presupuesto rumbo al 2027 y la situación se complica aún más porque no hay secretario de Finanzas y tesorero estatal de manera oficial con quien negociar. Mientras que la coordinadora de la bancada de Movimiento Ciudadano, Sandra Pámanes, calificó como una grave irresponsabilidad que diputados del PRI y del PAN anticipen el rechazo al presupuesto 2027 al considerar que esa postura busca frenar el desarrollo de Nuevo León. Autoridades estatales y federales sostuvieron, o bueno, dijeron que van a sostener reuniones para definir el futuro de las escuelas militarizadas en Nuevo León. Esto lo dijo Juan Paura García, secretario de Educación, que dijo que esta mesa de trabajo es indispensable ante el anuncio de la SEP en relación al cierre de este tipo de planteles en el país. Oigan, que vi el día de ayer las redes sociales de una colega periodista que estaba diciendo: el secretario de Educación muy pocas veces de entrevista, como que le rehúye a los micrófonos, no sé por qué. Y estaba viendo en el Facebook de una colega, no sé dónde estaba, en el Club Industrial o no sé en dónde, que pues ándale, que no quería dar entrevista. De hecho, lo estaban buscando para ver la postura, el tema de las escuelas militarizadas. Pues que no, y que no, y que no, y que el día de ayer andaba, ándale. Que como en los Simpson, que nomás sale una persona y sale, y de repente nomás se escucha. Que así, y que se quiere ir corriendo el secretario de Educación y que se sube al elevador, pues todos los medios se suben al elevador y la entrevista la hicieron en el elevador. Y van, ah, no, venga, chepacá. Necesitamos esta declaración y pues bueno, ya dijo que van a definir el futuro de las escuelas militarizadas. Son las 8:10. Oigan, en temas nacionales, fue publicado el día de ayer en el Diario Oficial de la Federación un decreto por el que se expide el reglamento interior de la Oficina de la Presidencia de la República, que señala una reorganización y determina la competencia y las atribuciones de sus unidades administrativas. La Fiscalía General de la República afirmó que desarticuló 4 centros de procesamiento ilícito de combustible en San Luis Potosí, Hidalgo y Morelos, en los que se aseguraron más de 1 millón de litros de petrolíferos y químicos en el marco de la Estrategia Nacional contra el Robo de Hidrocarburos. Oigan, y la Comisión Nacional de los Derechos Humanos rechazó los señalamientos del Consejo Consultivo del Mecanismo Federal de Protección de Personas Defensoras de Derechos Humanos y Periodistas, que cuestionó la recomendación sobre violaciones graves a derechos humanos cometidas contra estudiantes de la Escuela Normal Rural Raúl Isidro Burgos de Ayotzinapa. La Secretaría de Educación canceló la aplicación del examen de promoción horizontal para docentes después de detectar irregularidades, inconsistencias y conductas indebidas durante la evaluación aplicada el pasado fin de semana a más de 50,000 maestros de educación básica. Temas económicos, la venta de autos nuevos fue de 130,831 unidades en julio, 3.4% más respecto al mismo mes del año anterior, de acuerdo con el INEGI. El ánimo de los mexicanos repuntó en el verano, de acuerdo con los resultados de la Encuesta Nacional sobre Confianza del Consumidor, que se levantó durante los primeros 20 días del mes pasado. En internacionales, tras una potente erupción, el volcán de fuego de Guatemala obligó a evacuar a por lo menos 1,700 pobladores en las aldeas cercanas al cráter y a declarar la alerta máxima en esta zona, expuesta a la caída de ceniza. El primer ministro israelí Benjamín Netanyahu dijo que su país discrepa del plan respaldado por Estados Unidos, que prevé el desarme del movimiento islamista Hamas y la posterior retirada del ejército israelí del territorio palestino. En temas deportivos, los Bravos de Juárez y los debutantes Potros de Hierro del Atlante sacaron la cara para darle a la Liga MX los dos únicos triunfos en los 90 minutos en la jornada inicial de la League's Cup. La selección mexicana femenil cumplió con su papel de favorita y, aunque sufrió, venció a su similar de El Salvador 3-1 para avanzar a la final de los Juegos Centroamericanos y del Caribe. En los espectáculos, la actriz y modelo estadounidense Brittany Snow se unirá al elenco que formará parte de la secuela de La Empleada, protagonizada por Sydney Sweeney. Oigan, en más información... mira, está muy interesante. Ariana Grande desmintió las versiones que apuntaban a que su retiro de la vía pública fueron causadas por la presión mediática y las duras críticas hacia su estado físico durante los últimos meses. Afirmó que ya tenía algún tiempo planeando su alejamiento de la vida pública y que esto no fue impulsivo. Ya platicábamos en el pronóstico del tiempo, lo que se espera para el día de hoy. Temperaturas, pues parecidas al día de ayer, hay posibilidad de lluvia, no tanto, y sobre todo el día de ayer, recordar que sí llovió fuerte, pero platicábamos que iba a ser en algunos sectores. Pues bueno, para el día de hoy igual, tendremos una temperatura máxima de 34 grados, por la noche tendremos una mínima de 23. De todos modos, los cuerpos de auxilio están alertando a todas las personas para que tengan mucho cuidado y muy importante, en dado caso que se presenten lluvias, que ya dijimos sería así en algunos sectores, tener mucha precaución.
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Pues bueno, con estas canciones que siempre le decimos, no lo sabemos, pero bien que las conocemos. Aquí iniciando la segunda hora de Enfoque Monterrey de este noticiero en este miércoles. Y aparte, pues saludando a todas las personas que van en el tráfico. Tengan mucho cuidado, manejen con precaución. Ya lo hemos dicho, hay varios choques en la zona metropolitana, como este que está allá en el sector de la carretera Laredo, en el municipio de Apodaca. Así que, por favor, hay que tener muchísimo, muchísimo cuidado al momento de manejar y si van a pasar ahí por estos puntos. Oigan, pues bueno, también con canciones de aquellos entonces. Yo siempre que pongo esta canción digo, mi primer recuerdo de este tema es que yo estoy seguro y ni siquiera he preguntado, pero estoy casi seguro que este y otros tantos los usaban este intro en los 80s para programas infantiles o para algún programa, porque yo recuerdo haber visto, no sé, un programa ya hasta se me fuera, no sé, en el canal 28 cuando yo estaba chiquito, y un intro y con estas canciones, por eso las conocí yo. Luego cuando me voy enterando, ¿verdad?, cuáles son, por ejemplo esta Walk of Life, dije yo, chihuahua, que no era una canción infantil. Pero bueno, es que antes se utilizaba mucho eso, ¿no? Pedacitos de las canciones, o como los samplers, o canciones instrumentales. Pero pues bueno, este que es un gran tema, y uno también de los conocidos como grandes clásicos de aquel entonces. Y para que lo disfruten en esta mañana, y aquí lo tenemos para ustedes. Tengan mucho cuidado al conducir. Y con...

Saludos a las personas que van en el tráfico. Ya le decíamos ya a todos los que nos están escribiendo en esta mañana. Tenemos mucho que platicar. Aparte, al rato tenemos una entrevista muy interesante de Congreso del Estado. Y con todo lo que hay ahorita, ¿eh? Andan diciendo que sí, que no. Pero pues bueno, al rato platicamos de esto. Por lo pronto, vámonos a la pausa con esta canción. Y regresamos porque hay mucho que contar. Por lo pronto, relájense en el tráfico escuchando estas canciones. Y ya volvemos.

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0: Continuamos con más información aquí en Enfoque Monterrey. Gracias por estar con nosotros en esta mañana de miércoles, son las 8:24. Vámonos con los temas locales que vienen incluidos, como siempre, en el portal de Enfoque Monterrey. También vienen incluidos en el portal de El Porvenir, en la edición impresa, y también los compartimos en las redes sociales.
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0: Oiga, vámonos con esto, ya lo platicábamos, de hecho, más adelante tenemos una entrevista muy interesante con la diputada Mirna Grimaldo, de su quehacer legislativo, pero también le vamos a preguntar acerca de esto, las cuestiones que están ocurriendo ya precisamente en el legislativo, porque el coordinador del grupo legislativo del PRI, Heriberto Treviño, confirmó que no están dadas las condiciones para lograr un presupuesto rumbo al 2027, y la situación se complica aún más porque no hay secretario de finanzas y tesorero estatal de manera oficial con quien negociar. El líder de la bancada del PRI en el Congreso consideró que la situación es delicada, advirtió que si el gobierno del estado no corrige a tiempo esta problemática, existe el riesgo de que Nuevo León enfrente nuevas dificultades para contar con un presupuesto aprobado y consensuado al cierre de la actual administración estatal. Y pues bueno, el coordinador recordó que durante el presente ejercicio fiscal se recurrió a la reconducción presupuestal y cuestionó que a estas alturas el Congreso del Estado no tenga claridad sobre la situación jurídica de Ulises Carlín, quien supuestamente funge como encargado del despacho de la tesorería, sin que hasta el momento se haya recibido formalmente la propuesta correspondiente. Treviño Cantú recordó que también se aproxima el cierre de la actual administración estatal, por lo que hizo un atento llamado al Ejecutivo a respetar disposiciones legales y constitucionales por el bien de Nuevo León. Oigan, y mientras, y de este mismo tema, la coordinadora de Movimiento Ciudadano en el Congreso, Sandra Pámanes, calificó como una grave irresponsabilidad que diputados del PRI y del PAN anticipen el rechazo al presupuesto 2027, al considerar que esa postura busca frenar el desarrollo de Nuevo León. La legisladora señaló que el gobierno del estado cumplirá con su obligación de presentar el paquete presupuestal en tiempo y forma, por lo que corresponderá al Congreso analizarlo con responsabilidad y construir los acuerdos, dijo, necesarios en beneficio de la ciudadanía. En este momento, actuar de esta manera, así tal cual dijo, de boicotear y obstaculizar un buen presupuesto como lo hacen los diputados del PRI y del PAN, me parece una grave irresponsabilidad, son las palabras de Sandra Pámanes. Incluso también dijo que, a pesar de querer mantener y calificó como rehén al gobierno del estado, ha tenido, se refiere al gobierno, una habilidad financiera importante en el manejo adecuado de los recursos. Comentó que espera que al final de cuentas el tesorero, en este caso el encargado de la tesorería, Ulises Carlín, que tiene toda la facultad para realizar sus funciones y está reconocido por la Secretaría de Hacienda, esté también representado en la ley. Dice que entonces con esto no pueden venir las demás fracciones con un pretexto. Pues bueno, las declaraciones que dan a conocer ahí con respecto a este tema en el Congreso del Estado. Mientras tanto, en un evento, el gobernador del estado dijo que los diputados del PRI y del PAN son envidiosos por este tema. Dijo tal cual, de 5 años de gobernador, 4 los diputados me han puesto el pie, así lo dijo el mandatario, y no me han dado presupuesto. ¿Cuándo habían escuchado ustedes que algún gobernador le negaran un presupuesto? Yo nunca. Bueno, ya llevo 4. Continuó. Es gente envidiosa. Es gente que no piensa en Nuevo León. Es gente que nada más quiere meter el pie. Es gente que cuando ve que algo brilla, todo su esfuerzo es opacarlo. Como este gobierno está brillando y está dando resultados, ya no saben qué hacer o decir, fue lo que dijo el gobernador. Oigan, sí, pero no. Sí, porque hay que llegar a consensos y tienen que ver la manera en que haya presupuesto. Esto en el tema del legislativo, pero también del ejecutivo. Ahora, el discurso se parecía como las frases que pone una amiga mía, que si te molesta mi brillo, ponte lentes. Pues no, ¿verdad? O sea, no estamos a esa altura. Digo, mi amiga que se pone así, una amiga que se llama Janet, y se pone la sexy vaguita 83, en la de ella, o así, pero ella pone esas frases, las pone todos los días, y son frases motivacionales que a ella le sirven, ¿verdad? Pero ella pues lo pone así, se pone unos lentes, ahorita le andaba vendiendo a unas nenis, que aparte que le deben unas tandas que ya ahí organiza. Pues ella, pues sí, ella dijo, pues si te molesta mi brillo, ponte lentes. Y pues el gobernador les dijo a los diputados, dice que es gente que nada más quiere meter el pie, es gente que cuando ve que algo brilla, todo su esfuerzo es opacarlo, como este gobierno está brillando y está dando resultados, ya no saben qué hacer o qué decir. Y pues bueno, el gobernador dijo, todavía fui a saludarlos a un informe de un poder. Ese mismo día se atrevieron a decir, se ve muy complicado otra vez un presupuesto. O sea, ya me están cantando el tiro, dijo el mandatario, que van a ser 5 años sin presupuesto. Vamos a ver de a cómo nos toca. Bueno, fue lo que dijo el gobernador, que dijo que es gente con envidia, haciendo referencia a los diputados locales del PAN y del PRI. Son las 8 de la mañana con 30 minutos. La temperatura en estos momentos se encuentra en los 25 grados. Vámonos al corte y regresamos porque tenemos mucha más información. Ya volvemos.

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0: Continuamos con más información aquí en Enfoque Monterrey. Gracias por estar con nosotros aquí en este espacio. Oigan, y tenemos mucho que platicar, así que vamos al pronóstico del tiempo para saber cómo van a estar las condiciones en este día.
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0: Oigan, y pues bueno, las temperaturas para el día de hoy: cielo prácticamente cubierto con una máxima de 34, vientos de 10 a 15 kilómetros por hora, humedad 66%, el índice UV 10 de 11, el amanecer a las 6:09, la puesta del sol a las 7:24, por la noche un cielo prácticamente cubierto, brumoso, con una mínima de 23, vientos de 10 a 15 kilómetros por hora, humedad 76%, la salida de la luna a las 11:46, la puesta de la luna a las 12:42, estamos en una luna menguante. Para el día de mañana, jueves, 35 de máxima, mínima de 22, nubes por la mañana, sol por la tarde. Para el viernes, 35 de máxima y mínima de 22, con el cielo mayormente soleado. El fin de semana, lo que se prevé ahorita es que sería algo parecido a lo que vivimos el fin de semana pasado. Hay posibilidad de lluvia, sería el domingo. El sábado tenemos una máxima de 34 y una mínima de 22, y el domingo 34 y 23 con tormentas por la tarde, pero las temperaturas van a estar parecidas durante estos días, para que lo tomen en cuenta. Me preguntaban, ¿hay posibilidad de lluvia el día de hoy? Se marca que sí, pero sería una cuestión menor, no sería como el día de ayer. Y recordar que pues ayer estuvo no generalizado, fue en ciertos sectores como en Apodaca, que bueno, estuvo pero muy mal, digo, que hubo mucha lluvia, aparte ahí encharcamientos, etcétera, y la zona fuera del área metropolitana, Galeana, Aramberri, entre otros. Pero por lo pronto, el día de hoy son estas temperaturas: 34 de máxima, una mínima de 23, y actualmente estamos en 25 grados en el primer cuadro de la ciudad. 8:36, vámonos ahora a la entrevista porque tenemos mucho que platicar en esta mañana.
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0: Oigan, y me da mucho gusto saludar, tengo aquí en el estudio C de Núcleo Radio Monterrey a una querida amiga, es la diputada local, ustedes la conocen, Mirna Grimaldo, que pues ella viene a platicar entre otros temas y que vamos a platicar aquí y a poner sobre la mesa también el quehacer legislativo, porque hay mucho de lo que hacen en el Congreso del Estado y evidentemente a todos nosotros pues nos interesa, a los ciudadanos. Así que, diputada, ¿qué tal? ¿Cómo estás? Muy buenos días.
2: Muy bien, Hugo, muchas gracias por la invitación, encantada estar aquí con tus radioescuchas, compartiendo por ahí pues algunos temas legislativos en los que estuvimos trabajando en este último periodo ordinario de sesiones.
0: Sí, claro, y que son muchos porque son, por ejemplo, temas de seguridad, por ejemplo, también lo de todo lo que tiene que ver con la reforma judicial, el tema de medio ambiente, la protección de los animalitos,
2: sí,
0: ¿verdad?
2: Que eso, animal.
0: Híjole, bastantes cosas que vamos a platicar para que la gente, lo que hemos dicho, para que las personas estén informadas. Pero, oye, pues yo, antes de todo.
2: Muy bien.
0: Yo te quiero preguntar algo. Con respecto, pues, a esto que está precisamente, pues, allá en el Congreso del Estado, ya se dijo que, pues, no están las condiciones para el tema del presupuesto. MC, Movimiento Ciudadano, dice que, pues, no se debería de hacer un rechazo desde antes del presupuesto, y el gobernador que dijo el día de ayer, hablando y refiriéndose a la fracción del PRI del PAN, que había envidia, así que por eso no aprobaban el presupuesto. ¿Tú qué consideras con tu experiencia y que tú precisamente estás allí en el Congreso del Estado en este quehacer? ¿Cómo consideras estas expresiones y las declaraciones, tanto la postura de la bancada de MC y lo que dice el mandatario estatal?
2: Yo considero que son declaraciones totalmente falsas, totalmente fuera de lugar del señor gobernador de Nuevo León. La realidad de las cosas es que Nuevo León no ha tenido presupuesto gracias a que el gobernador no ha llegado a buenos consensos con todos los representantes de las bancadas, excepto la suya, en el estado de Nuevo León. Y hoy puedo decirlo fuerte y quedito: el Congreso local está conformado de una forma muy plural. Y entonces, pues, luego sí, esto permite que todos los ciudadanos de Nuevo León estemos bien representados desde diferentes puntos de vista, desde diferentes necesidades. Y si no hubo consenso con Morena, no hubo consenso con el Verde, no hubo consenso con el PRD, no hubo consenso con el PRI, no hubo consenso con el PAN, ¿qué quiere decir esto? Definitivamente no hay ninguna envidia. Lo que queremos los legisladores de Nuevo León es que a la gente que vive en Nuevo León le vaya bien. Uh-huh. pero definitivamente no podemos permitir el abuso dentro del manejo de los recursos del presupuesto estatal cuando el señor gobernador quiere gastar y gastar y gastar en temas que no son necesidad de la población, porque al final del día yo como diputada represento a un segmento que tiene necesidades muy puntuales.
3: Claro.
2: Y efectivamente ha habido 4 años sin presupuesto, pero gracias a que el gobernador no ha tenido la pericia, la mano izquierda y derecha de llegar a consensos. Y bueno, menos hoy porque al final del día no han tenido la capacidad de nombrar un tesorero oficial dentro de un estado tan pujante y tan importante como lo es Nuevo León. Uh-huh. Voy a hablar un poquito del presupuesto del año pasado. Es sí. Mi especialidad en los temas legislativos, uh-huh. este tema. Y recordando un poquito, hoy por hoy todavía se le deben más de 1.700 millones de pesos a todos los municipios del estado, donde hubo acuerdos, donde se puso en el mismo presupuesto 2024 y los municipios hoy padecen para poder llevar a cabo su operación. Presupuesto pasado quería una deuda de más de 16,000 millones de pesos que el Congreso se lo aprobara. También quería refinanciamiento. Entonces, pues para el Ejecutivo hoy por hoy, lo que está sucediendo hoy, hay un apartado que se llama reconducción. Y fueron avanzando en el tema de la reconducción sin llegar a los acuerdos. Uh-huh. Y lo que bien permite una reconducción en términos financieros es que si no hay un presupuesto aprobado, entra en vigencia el que estaba anteriormente. El anterior. Pero luego también hay un apartado donde dice cuando entra en vigor una reconducción, el presupuesto y el gobierno del estado a través de sus secretarios pueden manejar en forma general los números que ya tenemos globalmente hablando. Es decir, si yo tenía un presupuesto de 13,000 millones de pesos el año pasado, que ya estaba determinado para qué partidas iba a gastar, pues bueno, ahora el gobernador lo puede usar en el 2026 de la manera que él quiera. Okay. Entonces, es ahí una argucia también financiera y no, efectivamente, no hay envidia, no le hemos puesto el pie al gobernador en ningún momento y desde la bancada que yo represento, que es el Partido Acción Nacional, pudiéramos hablar de que volvemos a tener apertura porque Nuevo León merece un presupuesto rumbo al 2027. Nada más que sí, señor gobernador, vamos a revisar con lupa la propuesta que tú mandes desde el Ejecutivo.
0: ¿Le ha faltado pericia entonces al mandatario para llegar a acuerdos con todas las bancadas?
2: Definitivamente, porque pues no hay avance, o sea, no quiso la partida que se sugirió para la Fiscalía, no le agradó la partida que se sugirió para Derechos Humanos, donde hay tantas necesidades hoy por hoy, hay trata de personas, hay un montón de cosas, no le pareció la partida para el tema de transparencia, entonces, luego, ¿cómo quiere que un estado como Nuevo León avance?
0: Oye, ¿hay algún riesgo, diputada, de que se presente esto o se puede seguir trabajando? Digo, amén de todo lo que hace falta, ¿verdad? Lo que decías tú, los adeudos, el día de ayer, algunas organizaciones también dijeron que, oye, pues que no les han dado recursos, etcétera, entonces, pues está el riesgo de estar así, de esta manera.
2: Pues sí, no hubo presupuesto para la Autónoma de Nuevo León también, donde pues esto le pegó al ciudadano porque pues obviamente no hubo partidas para poder expandir el tema de las becas, tuvo que haber reducción. Entonces, es un problema que se viene afectar directamente al ciudadano. Yo creo que vamos a esperar los tiempos legales y jurídicos para que llegue el presupuesto rumbo al 2027. Sigue estampado en la propia ley que el Ejecutivo tiene la obligatoriedad de presentar el proyecto de presupuesto al Congreso del Estado como fecha límite el 20 de noviembre. Estaremos esperando qué números nos manda el señor gobernador. Y en el caso mío, en forma individual, estaré atenta a estos temas.
0: Muy bien. Oye, si me permites, vamos a ir a una pausa y regresamos para, pues, platicar todo el trabajo que has realizado, lo decíamos ahorita, en este tiempo, porque también es importante que los ciudadanos estemos enterados y que preguntemos. También es parte de la responsabilidad ciudadana. Así que vamos al corte y ya, mira, vamos a platicar largo y tendido acerca de esto.
2: Bien,
0: ¿qué te parece?
2: Muy bien, Hugo. ¿Sí? Claro que sí.
0: Vamos a la pausa y regresamos.
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0: Continuamos con más información. Oigan, para todas las personas que nos están escuchando a través de 90.1 FM y también que nos sintonizan a través de la transmisión en video, estamos platicando con la diputada local del PAN, Mirna Grimaldo. Ella es del Distrito 13 en Monterrey y vamos a hablar de las acciones que ha realizado, diputada, hasta este momento. Oye, mucho que hacer, ¿verdad? Que luego de repente dicen, oye, ¿qué se hace allá en el Congreso? Pues mucho, y sobre todo lo que tiene que ver con las leyes y lo que nos sirve a los ciudadanos, ¿verdad?
2: No, sí, la verdad, Hugo, es que las funciones principales de un diputado local precisamente son hacer leyes, derogar leyes, presentar nuevas iniciativas de ley, modificarlas, reformarlas, pero también hay un apartado que es muy amplio y que te permite gestionar muchas de las soluciones de muchas necesidades de nuestras colonias. Entonces, mi trabajo y el de todos los legisladores de Nuevo León está dividido en esos dos apartados. Te voy a platicar un poquito de las propuestas o de las modificaciones e iniciativas que estuve trabajando con mi equipo en este periodo ordinario, donde tocamos temas de bienestar animal, se tocaron temas de seguridad, se tocaron temas de inclusión, se tocaron temas del cuidado del medio ambiente, de tejido social, de familia, y hay un tema que hoy estamos padeciendo mucho, pues toda la gente, en realidad los ciudadanos, es el tema de las motocicletas. Que hay en el tráfico de Monterrey y de su área metropolitana. Entendemos bastante bien que cuando se vino el COVID, pues bueno, fueron los vehículos que ayudaron a llevar medicamentos, alimento, etcétera.
0: Sí.
2: Y esto acrecentó el uso de la motocicleta. Y está bien, porque es un medio para generar trabajo, ingreso. Sin embargo, yo presenté una reforma a la ley de seguridad, primero para que cuando se otorgue una licencia de manejar, el que va a conducir la motocicleta ya tenga el equipo que va a utilizar al manejo de este vehículo. ¿Por qué? Porque sucede que cuando hay un accidente se te avientan todas las motocicletas, uh-huh. No hay inspección, no hay vigilancia de cómo van conduciendo ellos, quien tiene o termina teniendo la culpa de algún accidente es el automovilista, claro. ¿Verdad? Pero pues no iba con el equipo adecuado. El otro tema, a través de las motocicletas, lamentablemente ayer en San Nicolás sucedió un incidente, sí. Y así hay muchos. Se están utilizando para delinquir y no se vale que se use este vehículo, pues, en temas tan complejos. Entonces, hay otra reforma para penalizar esto cuando el argumento y se compruebe que se usó este vehículo para asesinar, delinquir, etcétera. Un tema también muy noble que estuvimos viendo por ahí. Cada vez que una servidora sale a calle, cuando platico con familias, me encuentro con gente adulta mayor que lamentablemente dentro de su familia, uh-huh. Pues hubo un hijo que tiene algún padecimiento motriz, mental, etcétera. Y ellos me preguntan, diputada, cuando nosotros no estemos, ¿qué vamos a hacer? ¿Qué va a hacer mi hijo?
0: Claro, y es una de las preocupaciones más grandes que tienen los papás o que tienen algún hijo con alguna condición o discapacidad. Exacto. Alguna vez lo platicábamos aquí, lo platiqué también en televisión con algunos especialistas, que es el miedo, es la incertidumbre que dicen, a ver, ahorita estoy yo. De hecho, lo platicábamos hace rato con el oficial Fernando Díaz del municipio de Monterrey, que el oficial Fernando Díaz es invidente, es ciego, y él dice así tal cual, y él dice, oye, ahorita, porque aparte es deportista y va a un evento, y decía, pues que se acerquen todos, porque luego cuando tienen algún hijo con discapacidad está a lo mejor ahí escondidito, que no lo quieren sacar, y ahorita están los papás, pero al rato cuando no estén, ¿qué pasa?
2: Esa es la preocupación, ¿verdad? Entonces sabemos que en otros lugares, no precisamente en México, existe este acompañamiento porque hay una partida presupuestal, uh-huh. Exclusivamente para ellos, hay cuidadores que los acompañarán en su ruta hasta pues que terminen su ruta de vida, uh-huh. Y eso es precisamente lo que yo solicité a través de pues una iniciativa donde se considera una partida permanente de acompañamiento para las familias que tengan pues algún miembro dentro de la familia, algún hijo con estas situaciones, desde llevarlos a sus consultas médicas, desde proveerles los medicamentos, desde que se pueda enviar un médico al hogar y de que haya una persona que los esté acompañando pues permanentemente. No lo hay en México, no lo hay en Nuevo León, pero estamos en la lucha con este tema. Uh-huh. Otros temas que presentamos, pues bueno, yo soy defensora acérrima del bienestar animal. Y pues bueno, estos seres llegan a nuestros hogares y se convierten en parte de nuestra familia.
0: Cambian todo, ¿verdad?
2: Cambian todo, te reciben, no te juzgan, alegran tu día, etcétera. Y bueno, en ese sentido, pues estoy promoviendo mucho el adopta no compres. Uh-huh. Precisamente una de las reformas que presenté es que exista un portal que concentre toda la información que hay en el estado al respecto de refugios, al respecto de donativos de alimento, al respecto de vacunas, etcétera. No andar buscando en diferentes portales, sino que exista uno donde las organizaciones

0: las inspecciones al respecto a estas licencias.
1: Claro.
0: Vienen temas, otros temas también muy importantes, el tema del cuidado del medio ambiente. Presenté una iniciativa que he llevado a lo largo y ancho del distrito y también en Monterrey la he estado pues promoviendo mucho. La iniciativa de las tres R's, que se llama Estrategia de las Tres R's, que es reutiliza, reusa y recicla.
1: Okay.
0: Y este contenido viene pues a incluir dos aspectos muy importantes. Primero, que tanto el gobierno estatal como el gobierno y los gobiernos municipales promuevan campañas permanentes para el cuidado del medio ambiente a través principalmente del reciclaje, ¿verdad? Y que esté en ley y que lo hagan con frecuencia. Pero también obliga al ciudadano a que desde casa empecemos a separar la basura orgánica e inorgánica.
1: Se empieza de ahí, ¿verdad?
0: Se empieza de ahí, ayudando a que ya esté separada cuando llegue el camión recolector. Hoy Monterrey tiene el servicio de recolección nada más de artículos de reciclaje. Uh-huh. Una vez que la colonia o las presidencias de las colonias lo solicitan, el municipio de Monterrey a través de servicios públicos genera un día específico y va y recoge solamente basura reciclada, principalmente latas de aluminio, PET, etcétera. Y el otro contexto de esta reforma es que le estamos dando una categoría diferente a lo que conocíamos como pepenadores. Uh-huh. No son pepenadores, son recolectores. Es gente que en el día vive de esto, que saca un ingreso y que con esto mantiene a su familia. Y entonces también vamos ayudando a darle una categoría diferente, porque al final del día también es un empleo. Uh-huh. En este contexto y en estos temas, pues bueno, hemos estado trabajando muy fuerte, Hugo.
1: Oye, también me llama la atención que, por ejemplo, se han hecho, tú has organizado algunos eventos que tienen que ver con el tema de la familia, para fomentar la convivencia familiar, que también es importante, porque luego todo el mundo decimos, oye, la cultura, la convivencia de la familia, etcétera, pero pues luego nunca lo hacemos, realmente nos justificamos de que no hay tiempo, estoy cansado, etcétera, y cuando hay algún evento, por ejemplo, oye, fíjate que van a presentar esto, tal, y como que nos sentimos más motivados, me refiero a las familias, de acudir y pasar este tiempo, y tú estás detrás de muchas de estas iniciativas, ¿verdad?
0: Sí, la verdad es que siempre es estar cerca de mis representados, pues es importante, porque ibas generando comunidad, porque al final del día comunidades, adultos, adolescentes, jóvenes, no tan jóvenes, y empezamos a convivir y platicar y nos conocemos entre nosotros mismos. Nos pasa muchas veces que simplemente llegamos, salimos, buenos días, y jamás conociste a tu vecino. Sí, sí. Por eso inauguramos e institucionalizamos el primer festival de calaveras en la colonia San Jerónimo, donde tuvimos aproximadamente alrededor de 300 personas que asistieron al festival, y nos la pasamos de lujo porque hubo gente que aportó sus conocimientos y contó leyendas acerca de Monterrey, porque fue la orquesta de Monterrey, porque tuvimos ballet folclórico, y eso nos permitió hacer comunidad, retirarnos del celular y volver a nuestras raíces. También estuvimos generando muchas convivencias para el intercambio de barajitas ahora que se presentó el mundial, bueno, sí, en diferentes colonias.
1: Estábamos preocupados todos de tenerlas todas.
0: La verdad es que asistió mucha gente. Los niños, los papis se divertían muchísimo, y también generó comunidad. Y bueno, seguiremos trabajando en estos aspectos, que no cuesta nada, nada más organizarlos, invitar a la gente. Y bueno, las colonias de mi distrito es gente que participa mucho y que en verdad agradezco que hagan comunidad.
1: Oye, que eso también es parte, ya lo decíamos, de el quehacer de un ciudadano, participar y también preguntar y reunirse, cuestionar, porque es una tarea absolutamente de todos. Diputada Mirna Grimaldo, en tus redes sociales pueden entrar, ¿verdad?, para cualquier duda.
0: Sí, claro, el informe que hoy estoy presentando lo estoy dejando casa por casa. Quiero comentarle a mi gente del Distrito 3, una servidora hace recorridos pues con frecuencia, pero de forma más amplia podrán ver nuestro informe a través de nuestras redes sociales. El Instagram que yo tengo es Mirna Grimaldo I, y mi Facebook es Mirna Grimaldo Iracheta. Ahí me pueden localizar y espero verlos pronto.
1: Oye, pues muchas gracias por platicar con nosotros. Sabemos que pues tienes muchas actividades, pero siempre nos gusta pues hablar contigo de todos los temas, pero también de esto que realizas allá en el Congreso. Digo, los que nos gusta a nosotros, pues que es lo del el bienestar animal, el tema del

0: Reciclaje, el tema de seguridad, bueno, todos, porque todos nos afectan, pero pues qué bueno que se están realizando este tipo de temas y qué bueno que tú los estás haciendo y qué bueno que nos informamos también con este, pues, informe de actividades legislativas.
1: Sí, Hugo,
0: que
1: yo para cerrar el programa, me gustaría mucho invitar a todos los ciudadanos de Monterrey. Voy a tener un informe presencial en el Club de Leones, de Gonzalitos y Leones, este próximo jueves 13 de agosto a las 6 de la tarde. Cordialmente invitado todos los ciudadanos de mi querido Monterrey.
0: Muy bien, ahí está la invitación y recuerden, también es responsabilidad de nosotros los ciudadanos acercarnos a nuestros representantes. Diputada Mirna Grimaldo, gracias por estar con nosotros.
1: Nada que agradecer, con gusto siempre las veces que me inviten para compartir con ustedes.
0: Muchas gracias, aquí con nosotros en Enfoque Monterrey. Vámonos a los deportes.
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3: Hola, ¿qué tal? ¿Cómo están? Muy buenos días. Claro que sí, continuamos con más información y ahora hablemos de los Sultanes de Monterrey, pues debutan el día de hoy en la Leagues Cup contra Orlando City. Y es que este partido está marcado para el día de hoy en punto de las 17:30 horas tiempo del centro de México. Este es una de las citas de los partidos más seguidos de la jornada por el interés regiomontano. Y por otro lado, el Atlético de San Luis, el Inter de Miami se enfrentan justamente el día de hoy en punto a las 5:30 horas. Y es que el duelo abre la jornada fuerte del día de hoy y forma parte de la cartelera mexicana que más interés genera. Esto por la presencia del club de la Liga MX ante Messi. Y por otro lado, el León visita Nashville en punto a las 18:30 horas. La Fiera entra en acción en la segunda tanda de partidos del día de hoy, también dentro de la primera fase de la Leagues Cup. Y el Querétaro juega ante el Club Dallas en punto de las 18:30 horas, y es que los Gallos Blancos tendrán un cruce de mucha atención porque además es su primer enfrentamiento histórico entre ambos clubes en la Leagues Cup. Y luego el Toluca enfrenta al Seattle Sounders este en punto a las 20:00. Este será el primer partido de la Leagues Cup jamás jugado en México, con el Nemesio 10 como sede y con un horario confirmado para el centro de México. Y Chivas cierra la jornada contra Los Ángeles FC en punto de las 20:30 horas. Y es que el rebaño tendrá uno de los partidos más atractivos del día por el cruce entre dos clubes de gran mercado y alto seguimiento tanto en México como en Estados Unidos. Y cambiando un poco de tema, los Sultanes de Monterrey no jugaron el día de ayer por la lluvia, así que el día de hoy tendrán doble cartelera justamente. Y es que la Liga Mexicana de Béisbol tuvo que reprogramar el juego ante los Tecolotes de los Dos Laredos justamente como parte de una doble cartelera para el día de hoy en el Walmart Park, que arranca en punto de las 17:00. Además, recordemos que los Sultanes se mantienen metidos en la pelea de la zona norte. Y es que en la tabla oficial de la Liga Mexicana de Béisbol Banorte coloca a los Sultanes con 47 juegos ganados y 43 perdidos. Esto en la tercera posición de la zona norte, pero en este momento los Sultanes, recordemos que aunque no haya terminado aún la temporada regular, ellos ya están dentro de los playoffs. Hasta aquí toda la información deportiva más importante. Yo los invito a que me sigan en mis redes sociales como Yesenia Gauna, Yes-Bajo-Bagao, para que esté al pendiente lo más importante en el mundo del deporte. Así que no se despegue, continúen en Enfoque Monterrey y el Porvenir Radio. Yo les deseo que tengan un excelente día.
0: Gracias, Jessy. Ya nos vamos. Gracias por acompañarnos. Cuídense mucho. Que tengan un excelente miércoles.

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FM. ¿Cómo están, racita? ¿Cómo están? Buenos días, buenos días, buenos días. ¿Cómo amanecieron el día de hoy? ¿Cómo les fue de lluvia? ¿Cómo les fue de agua el día de ayer? No en todos los municipios llovió a cántaros, pero sí, la raza andaba preocupada porque pensaron que iba a suceder lo de un día antes. Pero afortunadamente, bendito Dios, todo tranquilo, no pasó nada. Y pues aquí andamos ya listos en esta mañana para acompañarte miércoles, ya mitad de semana. Como que ya se empieza a oler el fin de semana, el primer fin de semana del mes de agosto. Estamos a día 5 de agosto del 2026. Ricardo Garcés de aquel lado me acompaña en los controles, ahí picándole a los botoncitos, ¿verdad? Y de este lado, su amigo Rodrigo Lara, el Rorro. Te invito a que te metas a todas las plataformas que tiene para ti la ranchera de Monterrey, que nos escuches en cualquier parte del planeta Tierra, que le subas a todo lo que da y que te diviertas, te entretengas, te la pases bien y que disfrutes de este miércoles junto con nosotros. Estamos aquí transmitiendo desde el edificio de Núcleo Radio Monterrey. Bueno, pendientes porque tengo boletos de Cinépolis. Si no has ido a ver la del Hombre Araña, no, con nosotros vas a tener esa oportunidad de ir como les gusta, de agrapa, invitados por nosotros a la butaca 90.1 de cualquiera de los Cinépolis, porque en esta ocasión van a ser los boletos tradicionales, ¿ok? Y yo me voy con la pregunta para que la raza ya se ponga busa caperuza. A ver, raza, esto sí es una pregunta que quiero que la comprendan y la entiendan para que me den la respuesta. Un taxista, que yo he visto muchos, taxistas que de repente ándale, que no me estoy armo, ando bien, bueno. Un taxista va borracho por una calle en dirección contraria a todos los coches. Entre ellos aparece un coche de o sea, de policía, pero sigue su camino y lo tira Lucas y no hace absolutamente nada para decirle, mijo, vas en contra, qué pacho. Pero ¿por qué se fue el policía y por qué este vato la libró y no le dijo nada el agente? ¿Por qué? Esa es la pregunta del día de hoy. A veces se nos va el avión, Richie, cuando vas a dar vuelta en un lugar donde, mira, por ejemplo, como aquí, antes de llegar a Treviño, Richie, ahí dice Treviño. Aquí sí te has dado cuenta. Aquí en Carlos Salazar dice y Treviño. Pero viene la flechita que a la izquierda, ¿va? Que la siguiente calle es Treviño. Pero muchos de repente se les va el avión y piensan que ahí es Treviño y das vuelta y ajá, Mickey, no, es en la siguiente. Ahora imagínate cuando andas bodachito, cuando andas acá de más, eso es lo que pasa. A ver, raza, díganme la respuesta y ya sabes, 8-116-116-91. ¡Vamos a iniciar con Cumbia Matona! Es el binomio, aquí está la Cumbia Monterrey. Ellos llegaron en el 98 por primera ocasión y yo estuve ahí en ese evento allá en Escobedo disfrutando de esta rolita. Solo para mi compadre Omar Hernández del Poder Vallenato.

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1: Vámonos ahora con las voces del público, de la raza, ¿qué nos dicen? Y a ver cómo amanecieron el día de hoy. ¿Qué dice el público?
2: Hola, Rodri, buen día. Oye, Rodri.
1: ¿Qué pasó?
2: Les quiero hacer una cordial invitación a todas las Jotas.
1: Espérate.
2: Quieren reunir al club de las Rorras del Rorro. Para que pidan información ahí con el encargado, el cejón. Oye, Rodri, ¿me podrás complacer con la del Noa Noa de Juan Gabriel, Rodri?
1: Ándale, sí, ahorita la ponemos, la de vamos. Perdón. No, vamos mañana, al Noa Noa. Es que de repente cuando
3: dice hablas, que lo que se ve no se
1: hablas de esas canciones, ¿por qué la gente se transforma, Richie? ¿Tú no sabes eso? ¿Por qué?
4: No sé por qué. Yo no fui.
1: Pero ahorita nomás te digo, no, no, yo de repente. Vamos, no, hay que. Vamos al Noa Noa.
3: Dice
1: acá.
3: Que lo que se ve no se pregunta.
1: Sí, pero es raro. Hay que preguntarle a un especialista por qué sucede eso en el cuerpo del ser humano.
5: ¿Ya estás grabando?
1: Hey. Hey. No,
5: pues lo que está grabando, pasa, ¿no? Es que...
1: ¿Eh?
6: Y mis 50 mil pesos.
5: Lo que pasa es que agarra y que me dice.
7: Ay, qué tóxico.
1: ¿Pero qué te dice? Pero así, explícate. No cantinflés. Dice Rorro, buen día. ¿Por qué el taxista? Ah, porque el taxista va caminando. Es la respuesta que me da este compa. Muy bien.
8: La respuesta. Buenos días. Salimos al cuadro. La respuesta es clara. El taxista iba a pie. Por eso. No lo peló.
1: Pero tú cómo sabes que iba. Pero tú cómo sabes que va. Que va caminando.
9: Este es mi Rorro, buenos días.
1: Hey, ¿qué onda? Aquí andamos.
9: La trae muerta. Pues no le dijo nada, pues que era un taxi pirata. Y a ver qué esos fan. Pues vayan puerta,
1: ¿no? No, pues no sé.
9: Ánimo.
1: A ver qué dice por acá.
10: No le dijo nada porque vio que era un halcón.
1: Ay, este vato.
11: Buenos días, mi Rorro.
1: ¡Ey!
11: Pues yo creo que el oficial no le dijo nada porque ya iba a entregar la patrulla y ya iba de fin de turno.
1: A lo mejor lleva, digo, ¿para qué me aviento
12: no,
1: el tiro?
12: No, pues el taxista está bien parado, compadre. Va a estar bien parado como el grupo 7. Ay, trae casilla huevo. Ahí te la echo.
13: Ponte a jalar.
1: Oye, ¿por qué me aparece esto acá en el WhatsApp y de repente batallo más?
14: ¿Qué te importa?
15: Hola, Rorro. Habla Roberto acá de Allende, Nuevo León.
1: ¿Qué pasó, mi Robert?
15: Yo pienso que era un influyente, por eso no le dijeron nada a los policías.
1: Exactamente, es como esa canción del Perla del Mar, va, la influyente.
16: Yo ando, Rorro, aquí presente al cejón como siempre, compadre. Oye, ya empezaron a salir las Rorras del Rorro de ahí del libramiento.
1: Pues no que tú, no que tú eres el number one, el whatever.
17: Es que el policía lo vio y dijo, no, es el Tapi, no, ni pedo.
1: Dice por acá, Rorro, ¿cómo te fue ayer? ¿Qué hiciste? ¿A qué horas te fuiste ahí de radio? No, ahorita les platico, raza, pero la neta que me fue muy bien.
18: Hola, guapo. Hola, Rodri, buenos días.
1: Hola.
18: Sí, por favor, ponte la canción que pidió mi comadre, la Floripondia, la de Noa Noa. Y todos así, todos al mismo tiempo.
3: Dice que lo que se ve no se pregunta.
18: Moviendo las manitas hacia el aire. Adiós.
1: Miren, le voy a poner la canción... Pero con una condición.
19: No, mañana.
1: No, le voy a poner la canción, Richie, pero con una condición. Quiero que me manden un audio y que me hagan una estrofilla de la canción. Por ejemplo, vamos al. Así, bueno, lo voy a hacer así, raza. No crean que lo hago así porque. No, porque me nace. Pero, por ejemplo, pero que manden el audio y cantando la canción. Vamos al. No. O sea, pero quiero que me lo manden. Quiero que
0: se
1: me lo manden.
0: El primo.
1: Exactamente, quiero que me lo manden y con todo gusto la ponemos. Si me mandan 10 personas así con ese cantando un pedacito así de Juan Gabriel, Richie le va a ligar así de volada. Pero necesito que lleguen los ¿qué? Audios. Si no llegan, ya bailaron las calmadas. 9:25. Vámonos con esto, mi Richie.

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0: Saludos, mi Rorro. A la ruta, Teófilo Salinas, en especial al operador más guapo. Al número económico 4206. Órale, ya está.
1: Ponte a jalar.
0: Vamos con otro mensaje del público.
2: ¿Qué onda, mi Rorro? Buenos días. Saludos para la burra desde Careta, aquí en Nuevo León.
3: No, mañana.
2: Y para el comandante compa Cuellar. Gracias, el enano. Saludos.
4: Hola, Rorro. Buenos días. De aquí de la Ruta 109. Yo soy Laura Guerrero. Saluditos desde acá, de la Expo.
0: Eso.
4: En especial para el Poca.
0: Esa foca, muy bien, ahí está el saludo, a ver qué dice.
5: El que pidió esa canción, lo vamos a reventar.
0: A ver, Rosa, a ver, si quieren escuchar la rolita, ya saben lo que tienen que hacer.
6: Buenos días, mi Rorro.
0: Hey, buenos días.
6: No sé a qué se ha dicho, pero el radio estaba diciendo a todos los taxistas, dijo por la radio, que no pasaron por la difusora porque ibas a pedir radio tú, que no queda dinero.
0: No, sí traía dinero. De hecho, ayer estuve checando las aplicaciones. Me salían 500 varos, Richie, de aquí hasta la casa. Pero no contaban con que andaba yo checando eso con mi compadre Ramiro Palomo y que va pasando el Inge Galicia y me dice, ¿cóndalo de qué? Ay, es que como no traje mi inmueble porque lo tengo yonqueado, estoy pidiendo un carro de aplicación, pero me salen 500, pero ahorita ya lo voy a pedir. Dijo, no, hombre, yo te doy ray. Pues vi como vive cerquitas ahí de donde yo vivo, el Inge. Y pues vámonos. Me ahorré esa lana. A ver qué dice. ¿Qué dice la raza acá, Virgi?
7: Vamos al
0: Noah. Ándale, ahí está el primero,
7: Noah,
0: vamos a bailar. A ver,
8: vamos a ver. Pero también Richie, el de los botoncitos, es medio rarito. La vez pasada pidió una de Pablo Ruiz a la bola y salió la de Pablito Ruiz.
3: No, ni ver. Vamos
0: a ver. Mira, ahí está otro, Richie.
3: Saludos, Regina.
0: Vamos con otro, a ver si la raza.
9: Oye, Rorro, ten cuidado, no te vaya a dar un aire y así te quedas. Habla Roberto de allá en el Nuevo
0: León. No, eso jamás, carnal.
10: Ay, pero claro.
0: Mira, ahí está.
10: Mira,
0: no, hijo de
10: eso. No,
0: claro, vamos con otros.
11: Ya, Rorilla, pola.
0: Ajá, ahí la... La raza, vela preparando, Richie, porque la raza, mira, yo creo que...
12: Solo porque tú lo pediste, mi trabajo, ahí te va. Vamos al vamos con el Richie a bailar.
1: ¡Bácala!
0: Pero no, la raza
13: anda... Se muy afeminado el primo.
14: Tu lugar de ambiente, donde todo es diferente. Bailaremos toda la noche, así...
15: Pues a ver si eres agradecido con el Inge y le mandas algo así como tú dices.
0: No, ya está, ya de hecho le tengo ahí unos taquitos de los, ya sé cuáles le gustan al Inge, le voy a traer unos tacos, pero matones de los que a él le gustan y la neta eso es por agradecimiento, hay que ser agradecidos. Ayer morré 500 varos, Richie, no bajaba, 500 o 600, pero no faltaban con que de repente saliera como el Chapulín Colorado, ¿va? ¿Y ahora quién podrá defenderme? No, salió el Inge, vámonos. Y eso estuvo bastante sensacional. Porque ustedes la pidieron. Aquí está, señoras y señores. El Divo de Juárez. A ver, todos bailando el Noah Noah, cantándola. Y sigan enviando sus audios. ¿A quién le dedicas esta canción?

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0: Bueno, buenos días. Hey. Eso se le dedico al Richie con dos besotes con mentol.
1: Mira, un vato, va en su, no sé si es en el tráiler, el Gerardo Coronado. Baile, baile, el vato. Baile, baile, Richie.
2: ¿Y qué tiene?
1: No, qué bueno.
3: Gracias por complacernos, Rodrigo, con la del Noa Noa. Y esa canción se la dedico al Cejón. Ay, Cejón, está bien guapo, Cejón.
4: Hola, buenos días. Quería ver si me podrían complacer con la canción La Palma y el Coco. Y por favor, de mandar un saludo, un gran saludo a Perro Parte. Incluidos el chino y
5: juego,
4: por favor.
5: Dicen que lo que se hace pregunta. Hola, Rodríguez.
6: Mi rara, vamos a locarnos todas. Poner la vida loca.
1: No, no, no.
6: De Ricky Martin.
1: No, no, no, no. Cálmense, cálmense, calmados ya, ya con esa.
7: Mi rara, buenos días. Ánimo, ánimo.
1: Hey.
7: Aquí andamos, escuchando la 90.1. Ponte una de los temerarios, ándale.
8: Quisiera yo saber quién hace el vino.
9: Ay, ya no cabemos.
10: Estamos perdidas.
11: Mira, Rodri, todos esos homofóbicos, como ese que acaba de mandar el ave que dice, puro marisco. Todos esos que todos esos que ponen la
12: vocecita
11: así muy varonil son los que no hayan cómo salir del closet.
13: Se oye muy afortunado.
1: ¿Eh?
13: Y la policía también.
1: Ay. No, no, esta raza.
14: ¿Ya merito?
1: Ya merito, ahí voy a.
14: ¡Tacos, tacos de canasta, tacos!
1: Vamos con la respuesta a la pregunta. Un taxista va borrachito por una calle en dirección contraria a todos los coches. Entre ellos aparece un coche de policía que sigue su camino y no hace absolutamente nada.
14: ¿Qué?
1: Prácticamente lo deja ir. ¿Por qué lo dejó ir? ¿Por qué no le dijo nada?
14: ¿Qué te importa?
1: La respuesta, porque el taxista, exactamente como lo dijo una o dos personas, iba caminando. Era taxista, y es taxista, pero iba caminando. Iba a pata, como dice la raza, allá en el barrio. Esa es la respuesta que me dio el señor productor y nosotros...

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0: Ya estamos comenzando la segunda hora, 10 de la mañana, ya con 6 minutos. La temperatura se mantiene en los 27, 28 grados aproximadamente en la zona centro de la ciudad. Gracias a toda la raza que nos sigue por ahí a través de las redes sociales, a través de las diferentes también maneras como el internet. Gracias a la gente que nos sigue en línea y a los que nos siguen en la aplicación de Núcleo Radio Monterrey. Descarga la aplicación de Núcleo Radio Monterrey. 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Vámonos con el tema del día de hoy. Esto me lo mandó el día de ayer por la tarde una persona que escucha el 91 y está pasando por un momento pues difícil para él, pero él quiere la opinión del público. Sabe que aquí en la ranchera 91, aparte de que el cotorreco nos aventamos todos los que hacen este programa. ¿Qué? Ustedes como Radio Escucha, ustedes allá desde su trinchera, dice que dan buenos comentarios. A pesar de no ser psicólogos, la verdad que hacen buenos comentarios y dan buenas opiniones. Él dice, me llamo Diego Rorro, tengo 30 años, pero tengo este problema.
1: ¿Y a mí qué?
0: Mi esposa quiere regresar después de 7 meses que se fue con el otro. ¿Qué hago? Y yo le pregunté, ¿pero tú qué sientes por ella todavía? Dice, obviamente es una relación que tuvimos 5 años de matrimonio, pero yo aún siento algo, pero con lo que me hizo, pues no sé qué hacer. Por eso pido la ayuda de ustedes. Y yo le dije, pues ahí ya la decisión es tuya, compadre. Si tú no te sientes seguro, pues a final de cuentas tú eres el que va a tomar la última palabra y decidir qué onda. Él es Diego, tiene 30 años. Mi esposa quiere regresar después de 7 meses que se fue con el otro. ¿Qué hago? Es que es complicado. Cuando pasan esas cosas es complicado porque pues mucha gente va a hablar, pero a final de cuentas lo que más en cuenta o lo que más importa es lo que tú pienses.
2: Y mi tostero.
0: No. Estamos aquí para apoyar a la raza.
3: Manito.
0: A ver, ¿qué dice acá la raza?
4: Es admirar a la persona, no a sus manías o a su orientación sexual.
0: ¿Qué es rato qué?
3: Ay, qué tóxico.
5: Javier Rorro, buen día.
0: ¿Qué onda?
5: Javier Rorro, no, hombre, yo pensé que nada, o sea, a lo mejor ya el policía ya lleva mucho agradecimiento, como dices tú.
0: No, pues el vato. Dice Rorro, podemos mandarle un saludo a Guadalupe Moreno y Pepe Moreno que van de paseo con Chicho Bomber y la señora Aguirre. ¡Saludos! ¡Saludos! Que lleguen con bien a su destino. A ver, ¿qué dice la raza? Apoyen a mi compa, denle una opinión.
2: Se llegó muy puñal el mopre.
0: No.
6: Se oye muy afeminado el primo.
0: Raza, ¿qué onda? Ayuden a este compa, denle una opinión, un consejo.
7: Trae puro sueño ese pelado.
8: Qué argüendero.
0: Me te digo la gente.
9: Niño, a la Rorro ya. Llegó el miércolito y hay que disfrutar.
0: ¡Estás enojado, bebé!
10: Soy acá de la cadereita, compadre, Grupo 7. Mi abuelo siempre decía, la mujer es como la pistola. Nomás una vez falla y a chingarse.
0: Espérate. Que se vaya. Que se vaya, dice, que ya no le dé la oportunidad. Dice acá un vato. Bueno, está bien. Den su opinión, Rosa, porque
11: regrésela con el otro vato, porque vea. Sanchera, que si es que no debe ser Sanchera. No, serías bien guay si la recibes.
3: Andas aguitado.
0: Pero denle una opinión, algo chido.
12: Oye, Rorro, pues que tome el ejemplo de Chito Cano. Que para qué se regresaba a darle un tiro en la frente si ya la tenía ganada. Si el compa, para qué te regresaba si ya la tenías ganada. Que
13: no, no, Rorro. No, pues yo, consejo que le doy al camarada, que pues, que no regrese porque pues, se la va a volver a aplicar. Se la va a volver a aplicar otra vez.
0: Eso que ni qué.
14: No, compadre, no vuelvas. En esa relación tienes que borrar bien, bien, canijo, el pasado, hijo. Y no recordar a la otra persona, porque los fantasmas van a estar existiendo siempre en esa relación, compadre. Y ya no vas a ser feliz, viejo, vas a ver. Cualquier discusión que tengan o algo, van a recordar siempre el pasado, viejo.
0: Dice por acá.
3: Dice por acá
0: una persona, dice Rorro, que la acepte. Todos merecemos una segunda oportunidad. Bueno. Porque tú ves que él está en esa situación, es difícil para él, pero para ti a lo mejor no, ¿verdad?
1: qué argüendero.
8: Si se la vas a estar prestando, pues préstame a mí unos 2-3 meses y ya te la regreso.
0: Tampoco. Tampoco, o sea. ¿Qué? O sea, el vato está hablando en serio.
15: Apóyame, Richie. Pues mi opinión sería que la manda al Chori, porque pues ya se dio cuenta que pues que ya fracasó, que no funcionó, y ahora sí viene como perra arrepentido.
0: Espérate.
16: El comentario es de que no, que se busque otra. No va a tener paz ese hombre. Ese camarada no va a tener paz.
17: Que regrese con ella, que regrese, que la acepte y que me dé la dirección para ir a visitarlos.
18: Ya.
19: Puro rayo.
0: ¿Qué? Estos vatos. Él quiere una opinión.
20: Buenos días. No, hombre, mi compa, perdónela y sea feliz. Perdónela. Las veces que sean necesarias.
0: No, mañana. Dice por acá otra persona, o ya te convenció para que regrese. No, pues ahí sí, no sé qué onda. 10:12, vámonos con más música. Ahorita regalamos el boletos del cine, ¿verdad? Tenemos el paquete familiar. Es más, póngale ahí en el WhatsApp, quiero boletos y no he ganado. Quiero boletos de Cinépolis y no he ganado. Y ahorita damos el ganador.
21: Estás

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0: ya estamos de regreso, 10 ya con 22. Voy con los mensajes del público. ¿Qué dice la raza? Dice por acá, Rorro, puedes mandar un saludo a la familia Grimaldo Valdés de Nuevo León. Ahí está el saludo a la familia Grimaldo Valdés. Voy con otro mensaje.
1: Sí, Rorro, solamente le faltan 2 meses para que ya se alivie. Y a lo mejor también este vato la teca. Grande que el otro.
2: Ahora resulta que todos son sabios y que saben que la mujer lo va a volver a hacer y que no van a ser felices. Dame, compa, si tú la amas, dele para adelante, compa. Dele para adelante y, como siempre, van a existir chorro de prejuicios.
0: Exactamente.
2: Pero el amor vence, compa. Así que usted dele para adelante si la ama y cree en ella y confía en ella. Adelante. Vámonos, Ricky.
0: Dice, yo estoy triste porque se fue mi mamita y no puede ir porque tenía mi pasaporte vencido. Dice, solo me queda resignación y rezarle su novenario aquí en la casa. Falleció acá en Austin, Texas, y fue sepultada en Elgin, Texas. No, pues, nuestro más sentido pésame para ti y para tu familia. Con todo respeto, de parte de toda la raza de la ranchera, 90.1 FM. Y pronta resignación.
3: Eres metiche.
4: Estamos en el rancho.
3: Y mi totero.
4: Cuando la perra se traga los huevos de la gallina, siempre se los va a tragar. Así es que, nada más que se ponga a pensar el compa.
0: Dice Rorro que le echen un carrito. No, a ver. Dice por acá otro, dice, quiero boletos si no he ganado, quiero boletos si no he ganado. Dice Rorro, quiero boletos si no he ganado. Dice, quiero boletos de Cinépolis, Rorro, y no he ganado. ¿Seguro? ¿Seguro? ¿Seguro? ¿Seguro?
5: A ver, dice.
0: Por acá.
5: Agarra y que me dice.
6: Quiero boletos, no he ganado.
7: ¿Qué tal, Rorro? ¿Cómo estás? Buenos días. Disculpa, quisiera exponer mi caso, pero yo creo que sería el día de mañana, porque pues ya veo que ahorita se está agotando el tiempo y tienes otro caso importante.
8: Ya, hombre.
7: Yo sé que todo tu amable
8: hombre.
7: Y tú son muy amables.
9: Iván,
7: y me van a saber guiar por dónde.
6: Quiero boletos para el cine, no he ganado.
0: Pues yo te puedo decir cómo puedes conseguir ahí la taquilla. Es cierta. Hay que estar pendiente. Vámonos con más de la música. 10 ya con 25. Seguimos contigo tirando chopo por el 90.1 de FM.

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2: Ya estamos de regreso contigo, son ya las 10 de la mañana, 34 minutos. Seguimos en Tirando Chopo por la más completa. Llegó el momento de Recordando el Pasado. Hoy le voy a presentar las 6 canciones más sonadas de despecho y desamor. Estas son las 6, las que consideramos en el Departamento de Inteligencia, con una gran cantidad de reproducciones en todo el mundo, y eso hace que estas sean las 6. Hay más raza, pero estas son las que nos tocó a nosotros decidir que serían las 6 más, así de despecho y de desamor. Y nos vamos con la primera, que dice...

Paquita, rata dos patas. Pero también una así de despecho y desamor es esta del charro de Huentitán.

Pero no puede faltar también esta canción de una de las artistas jóvenes, pero una gran voz, con gran talento, Yuridia. Ya te olvidé, papá.

0: Y también en este gran lista aparece nada más y nada menos que el Divo de Juárez. Ay.
1: Sé de un tonto que te quiere.
0: Hola, guardián.

0: las hermanas Hanna y Hanlis.
1: ¿Qué?
0: Perdón, no, eso está muy... Ahorita ya los tres andan bien con una copita y todo. Esto fue Recordando el Pasado. Las seis más de Despecho y Desamor. Y nos vamos con más música en el 90.1 de FM.

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0: Bueno, pues ya estamos casi por terminar el programa del día de hoy. Ya está aquí el Morocco para su Desmaye Radio Show. Los mensajes antes de irnos. ¿Qué? ¿No has ganado? Bueno, pues ahorita hay que estar pendiente.
1: Oye, Rorro, yo creo que eso del tema no se ve ni de pensar. Yo digo que no se regrese y ya. Y si sí, pues, como la canción, qué amiga que es mi compadre, pero bueno, cada quien ve.
2: Ay, qué tóxico.
3: Mi Rorro, dile a ese vato que tenga 5 pesos de amor propio, que se meta al gimnasio, que se aprenda a querer. Porque esos pedos de ser minajero está muy empinado.
4: Compadre, yo opino que la mande allá con su mamá. Porque si lo hizo una vez, lo va a volver a hacer, compadre. Y usted no es plato de segunda mesa, mejor échele ganas. Si tiene hijos, sáquelos adelante.
0: ¿A dónde tan temprano?
4: Familia. Y tiene que llegar la indicada. Ese es mi consejo,
0: ¿va? No, lo bueno es que no tienen hijos todavía.
1: Compadre perro, huevero, que le quemen los hijos.
5: Buenos días, Rorro. Quiero boletos y no ha ganado.
0: A ver, ¿qué onda? ¿Se los damos a este vato o no, guardián? ¿A quién se los damos? ¿O tú saca uno, guardián,
6: mañana,
0: otra vez?
6: No,
0: saca uno, señor guardián,
6: No, mañana, no.
0: De una vez ya para irnos.
1: Hola, mi Rorro. ¿Vas a venir a mi casa hoy?
0: Ahí mientras el guardián saca el ganador, yo le sigo con los mensajes.
5: Quiero boletos si no he ganado, Lo de Chucky ya no me creen que participo y no me los gano, Rorro.
0: Dale.
7: Rorro.
8: Y mi tostero.
7: Tiene razón ahí el compa con su opinión. El amor todo lo puede. Nada más que se acuerde que cuando se le chispó la cadena a la bicicleta, se la volvió a poner.
9: No, respecto a este camarada que habló, ¿verdad? En ocasiones es inclusive, más sin embargo, ¿verdad? Las mujeres en ocasiones pues se complican porque las cosas no es como las piensas, pero si las piensas bien, pues mejor no le entiendes.
10: Erro, yo no he ganado boletos, para el Cinépolis.
0: ¿En serio?
10: Es más, ni conozco las salas VIP.
0: Bueno, pero estos son normales, estos son los normales, carnal. Estos son los boletos.
11: Ahorita que estás tocando el tema, compadre Rorro, es como la canción de Los Invasores, No Pude Confiar en Ti, la que dice: si te atreviste a abandonar a tu marido, que en un altar le juraste amor sincero, si lo dejaste para venir.
6: ¿Ya merito?
12: Hey, Rorro, ya ves que el guardián anduvo ayer por tu rumbo. Pues yo le tengo una queja al guardián.
13: ¡Cállate, baboso!
0: A ver, vamos a sacar ya, guardián, acá, mira, aquí sácalo, a ver. Nomás dilo aquí, nomás, y aquí lo ponemos de una vez, tú lo sabes. ¿Cuál es el ganador, señor guardián?
14: Terminación 5-5-6.
0: Ahí está el micro, papá. A ver, terminación, ¿qué, perdón?
14: 5-5-6-9.
0: 5-5-6-9, ese es el ganador. A ver, vamos a ver si está por aquí. Vean, es que hay muchos. Ahorita lo buscamos. Bueno, esta es la persona que ganó. Ahorita le mandamos los códigos para que se vaya al cine a ver la película favorita el día de hoy. Y nos vamos ya con el poema. Y pensar que yo te tuve aquí, lo más bello de mi vida. Pobre tonto, no pensé que de amarme se cansaría. Fui tan ciego y nunca vi el amor que me ofrecía. Fui tan sordo que no escuché decir cuánto me quería. No esperaré un final así. Hoy su ausencia me lastima todo el día. ¿Cuál?
14: Corazón de rock.
0: No empiecen. Ya, vámonos, Richie, ya.

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0: serías conmigo.
1: Amigas,
2: hemos preparado para ustedes. Diferente, una persona decente, increíble, el mejor locutor de todos los que están ahí. Eres una persona que no tienes una imagen impecable.
1: Gracias.
2: No tienes boletitos para el cine.
1: Gracias a
2: todos. No ganado, man. Ya se me cierra raro que dijeran muchas palabras hermosas en esta mañana. ¿Cómo amanecieron? ¡Buenos días! Por coqueta y alcalde.
3: ¿El guardián?
2: ¿El guardián de García, güey? Sí.
4: No, no, no, no, quiero boleto.
2: Ah, la, me fui muy abajo, gorda. Buenos días.
4: Ya tengo rato que no veo.
5: ¿Y a mí qué?
4: Ay, mi rorro, no seas canción de los rehenes.
2: Poema. Sí, era de los rehenes, me dice que es un poema, güey. Oye, ¿cómo amanecieron? 11 de la mañana con 6 minutos.
5: ¿Qué te importa?
2: Este intento de programa que se titula El desmaye Ryan Shal.
6: ¿Qué se juega?
2: Yo soy Francisco Juan, usted me conoce como El Morocco y andaremos hasta la 1 de la tarde con nuestro ingeniero de audio, don Ricardo Garcés. Y nuestro conductor, el guardián.
7: No, pues mejor la otra.
2: Oye, no ibas a ir a Guadalupe hoy, güey. Ya venía a México.
8: No me escucho.
2: No ibas a ir a Guadalupe, ya venía a México, Ruiz Cortines, por allá,
8: no.
2: Por.
8: Ahí estoy. Muchas gracias. Muchas gracias, Richie. Saludos a mi compañero Richie de Oro.
2: Silencio. Algo está haciendo corto.
8: Es el WhatsApp, güey.
2: Ah, es el WhatsApp.
8: Sí, o sea, mira, bueno. quita el WhatsApp.
2: ¿Lo cierro?
8: Sí, no, acá, Richie.
2: Ah, ya lo cerré.
8: No, Richie.
2: ¡Oh, ese es el WhatsApp, güey!
8: Sí, ese WhatsApp, güey. Yo tenía la duda también ayer. Yo también tenía ayer la duda. Hasta senté aquí a Germán. Bueno, aquí senté a Germán. Me siento aquí, güey. Fíjate lo que se escucha.
2: Yo también dije, algo está haciendo corto, güey.
9: Hola, pone Robin.
8: No, yo no, carnal.
2: Que mejor fueron por los truenos de ayer, güey. Oye, qué feo la tormenta de ayer. Bueno, en Apodaca, güey.
8: En Apodaca, fuimos para Apodaca.
9: La ropa, salió del agua.
8: Me eché la vuelta ayer.
2: Acá, ¿qué andas si tú eres de García, güey?
8: Es que fuimos a hacer una vuelta para allá, para Apodaca.
2: Andaba visitando una podaquerense.
8: Sí, sí. Y estaba la lluvia fuerte, carnal.
2: Sí, sí, sí, muy, sí. Pero muy fuerte. Toda la zona de Apodaca, pues se fue la luz, güey. Se fue la luz también. Muchos semáforos, Concordia. La avenida Concordia, el cruce acá, de Concordia y de Santa Rosa, güey.
8: Acá se fue María, se fue Lupita. Allá, luz.
2: No, güey. No, ven para acá, güey.
9: Toma.
2: Y no te veo más porque. Está bueno el chiste para el guardián.
8: Ya sabe.
10: Buenos días, Morocco. Buenos días.
2: Buenos días, señor.
10: Saludos a la priatiza.
8: Ármate, güey.
10: Richie.
11: Morocco, buenos días, saludos, excelente miércoles para todos. Vivan, sean felices y disfruten de la vida escuchando al Morocco y a la ranchera, claro que sí.
2: Eso sí.
11: Saludos,
2: compadre. Saludos, José. ¿Tiene? El tremendo José Junior.
8: Tiene efecto ahí el
2: la voz, ¿verdad?
5: Qué argüendero.
8: Morocco, buenos días.
2: Ahora sí va como robot.
10: Perdón, ¿cómo es?
8: ¿Hoy? ¡Déjale su prenda! ¡Pompele!
10: Esto es muy pegriloso.
2: No, ya lo gaste, güey. Ya ahogaste el.
8: Ya lo go.
2: ¿La Caribe o el sur o qué es? Ya lo go, güey.
10: ¿Cómo está el mejor locutor de todo Monterrey? El locutor con más carisma que hay en todas las estaciones de radio. ¿Cómo estás, compadre? Ya sabes, aquí presente el cejón como siempre.
8: Déjame voy y le pregunto, güey.
10: Perdón, Morocco, me equivoqué, se lo iba a mandar al Pancholo.
2: ¡Ay, qué retardo! ¡Ah, fuego! Ingas a toda tu pancholesca más, güey.
7: No, pues mejor nadota.
10: Buenos días a todos mis tragarratitas. Especialmente saludo para el Merico de aquí de La Piloto.
2: Simón,
10: un saludo para el Chamuco, que anda aquí. Ahí por si me está escuchando. Saludos de La Piloto, Morocco.
2: Órale, compadre.
10: Todo de Livian en la concha.
2: Ándale, compadre, hasta La Piloto, compadre, hasta La Piloto.
4: El guardián va a hacerle el quehacer a su casa al Rorro. Por eso no vayan a Podaca.
2: Es que ayer la gente decía que como andabas en Palmas, dice, a ver si no llega el Rorro a su casa y está el guardián sentado ahí en la mecedora de la banqueta, güey.
8: ¿Me vieron o qué?
2: Ya ves que todo se mete. Sí, hasta la casa se metió el guardián.
8: Ya sabes.
2: Ayer, es un video, güey.
8: Es que eso fue, si no mal me equivoco, carretera Allende, carnal.
2: ¿Este?
8: Sí.
2: De ayer, ¿verdad?
8: Ayer estuvo muy fuerte también para Allende.
1: Mira, compadre. Para acá, para la autopista rumbo Allende. Está el agua, pero mamalona. Para la autopista,
2: compadre,
1: la autopista Allende.
2: Sí,
8: por cierto, saludos complicado. A mi compadre Rubén y a Rubencillo.
2: Don Rubén, allá en Allende.
3: Vamos. ¿Cuándo, amigo, el wiki? ¿Cuándo, mi guardián?
8: ¿Cuándo, carnal?
3: El perro del mal de Villa Juárez. Perfecto. Oye, ahorita que están los dos ahí, parece que la cabina está polarizada.
12: Buenos días. Guardián.
8: ¿Qué onda?
12: Ahora sí.
2: Ya nos dijeron, prende la luz, no se ve nada, güey. Ya la prendimos, güey. A mí me gusta trabajar a oscuras, güey. Siempre la cabina, toda la vida la hemos tenido apagada, güey.
8: Sí, carnal.
2: Porque pasa gente y no nos gusta que nos vea, güey.
8: Sí, no.
2: Y así con la luz apagada, pues no nos vemos.
8: Ah, claro.
12: Empieza la sección. Prietos en aprietos.
2: Y dirán, ¿por qué, güey? Aquí hay, son ventanas muy grandes, güey, que dan a los pasillos de aquí de la ranchera y vienen muchos invitados.
8: Sí, digo,
2: y luego se quedan viéndonos, güey, me siento como si estuviera en un zoológico, güey. O sea, como que estoy en cautiverio. Ay, que me ven, güey.
8: ¿Cómo se llama? La jungla de este vato.
2: Ándale.
8: Así, ¿qué pasa? Y se quedan viendo.
2: Y se quedan parados y como que, ¿qué especies tan raras están ahí, verdad? O algo, güey. Y me siento mal, entonces apago los focos y ya no nos vemos.
8: Y dicen los invitados, ay, y hablan.
13: A conducir el programa, ¿o qué? Para descansar hoy ustedes.
2: Claro, ¿qué? Cuando quieras.
13: No, hombre, compadre, ustedes no se ven ni con la luz del sol. ¿Qué se van a andar viendo ahí en la cabina? Ahora, resulta que hablaron los suecos.
8: No,
3: noruegos. No, pues van a ser el dúo, ¿qué? El crimen perfecto.
2: ¿Por qué?
3: Ninguno de los dos nunca se va a aclarar. ¡Guardián de Morocco! ¡Guardián!
8: ¡Hey!
3: Es que se quedan viendo porque no te hay en forma, Morocco. Por eso se quedan viendo. Morocco, dile al chiquitín que vuelva a la acordeoneta.
2: Ah, la acordeoneta, próximamente, yo creo que la está afinando.
14: Ustedes no se ven ni con chaleco reflejante, güey.
15: Buenos días, Richie, buenos días, Juanito, buenos días, Francisco.
8: Buen día, buen día.
15: Ya, la neta, dígame la neta, de la verdad.
8: ¿Qué pasó?
15: De veras están de tiro, muy, muy, muy quemaditos.
2: ¿Ha visto a los haitianos que andan aquí en el centro? Hágale cuenta, más o menos.
8: Más o menos.
15: Ya, dígame la verdad.
8: Un poquito. Bueno, estamos un 200 más. Un 200% más.
2: No, y regresando a pegar calcas, cállate.
8: No, pero un ratito.
13: Es
8: una
13: máquina de coser, esas de las que movían las dos patas. Anda hecho madre cosiendo.
16: Buenos días, Morocco. Saludos. Hey. Y al Headhunter, no es el luchador, es el que salía. el guardián.
8: ¡Ey! Ese es el Rorro, güey.
16: Ponte algo de CNC Music Factory, compadre.
2: Ahorita la ponemos.
17: Y los de García.
8: ¿Qué, güey?
17: Andan bien alegres.
8: Simón.
17: Porque ya les ha llovido.
18: Mucha gracia, mi queridísimo Morocco. Pecho chido, boca seca mayor.
8: Ay.
18: Y tingón pong. Ponme una canción, Morocco, por favor, pecho chido. Ponte algo de Selva Negra. Amigo Pedro Martínez, Bill Martínez, Tigre. ¡Sí, señor!
8: ¡El nómada! ¡Saludos al nómada!
2: A ver si alcanzo. A ver si alcanzo. Ahí te va.
8: El nómada.
2: ¿Qué?
18: Mucha gracia, mi queridísimo Morocco. Johnny Moreno, el guardián, pecho chido, la seca mayor, y Tim Hong Kong. Ponme una canción, Morocco, por favor, pecho chido. Ponte algo de Selva Negra. Tu amigo Pedro Martínez, Bill Martínez, Tigre. ¡Sí, señor!
8: ¡Eh, nómada!
2: Oye, compadre, si tú pudieras volver, güey, a la tienda, al estanquillo de la escuela primaria, güey, ¿qué comprarían o qué pedirías?
19: ¿Qué te importa?
2: Señora, usted siempre está bien amargada, señora.
19: Yo soy amargada porque ustedes me amargan el día. Y si no van a comprar, pues, mejor sálganse de mi hombre. Vida. De verdad, sálganse.
8: Viene enojada porque está trapeando y le pitamos el piso.
2: Si pudieras regresar a la época de la primaria, a la hora del recreo, vas al estanquillo, al puestecito de la cooperativa, ¿qué comprarías, güey?
8: Conchitas o crema y salsa,
2: carnal. ¡Ay, qué rico!
8: Y una coca en bolsa.
2: Coméntanos ahí en el WhatsApp 816-116-91. Eso es el Desmayer Riot Show.
13: ¿Y esta es? Oye, por otro, hey.

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0: Cata, pero a mí se me hace que ese taller se metió la regadera y empezó a grabar. A grabar la regadera.
1: No, no, el vato mandó un video donde va manejando, güey. Es el de la grúa, güey. Es el compadre de las grúas. Las grúas.
2: Espero que renazcas como un buen tipo. Te estaré esperando para pelear. Yo también entrenaré. Entrenaré mucho para volverme más fuerte.
3: ¿Y a mí qué?
4: Goku.
1: Goku, güey.
4: Goku.
1: Bueno.
4: Ahí es donde Freezen
1: saca. Si pudieran volver a la tienda de la escuela, de la primaria donde estuviste, o en la secundaria también había changarrío.
4: Sí, cómo no, en la secu.
1: ¿En el kinder no?
4: En el kinder no, porque en el kinder no te dejan comer comida chatarra, carnal. No.
1: Oye, eso hace poquito lo quitaron, ¿no? Y las comidas chatarras. En la primaria.
4: Sí, porque yo de repente comía alambre, tornillos y...
1: Era chatarrero.
4: Sí, chatarrero.
5: ¿Quién de Carlitos todavía
1: buscándolo?
5: ¿No le pagaron los
1: cacahuates
5: o qué?
1: Carlitos, dile que me debe la feria, güey. Pensó que le había dado 200. Le dije, no, güey, dame la feria. Y se fue. Carlitos, saludos al Carlitos, no se crea.
4: Ah, Carlitos, saludos, Carlitos. Tiene cacahuates. ¿Y qué más tiene? Semillitas y todo ese rollo.
1: Y muñequitos de llaveros.
4: Ah, sí, cierto. Allá en Cadereyta.
1: Que después llegó un niño que venía de...
4: ¿Dónde?
1: Del San Luis.
4: Ok.
1: Que también anda ahí de vacaciones.
4: Ah, sí.
1: A él le regalé el monito.
4: Allá de... Ébano.
1: Ébano.
4: Ébano,
6: ¿cómo están, Yoyita Chirriscuas?
7: Se vení con conos fosforescentes, cabrones.
4: Están bañados.
8: Si no te sale el programa El Guardián, porque se anda detonando Miami. Ayer le habló su Miami, que vive lejos y que no sé qué.
4: ¿Y qué? No. Ayer habló un compa en la noche y dijo que si yo tenía chicles. Que porque me conoció en la pega de acá, que allá en Apodaca. Y me saludó.
1: O sea, el vato te anda viendo, pura vato.
4: Sí, yo dije, ¿qué onda? Y hasta de, no sé, me puse nervioso.
1: Era un compa de mirada braguetera.
4: sería muy afeminado el compa.
9: Quintas de harina que vendían en ese tiempo, compadre.
1: Ah, es que estamos recordando, si tuvieras la oportunidad de volver a esa época de la primaria, ¿verdad? Donde daban... Sonaba el recreo a las 10:30 y todos los días corrían.
4: Hacer fila, güey.
1: Un solo estanquillo, güey.
4: Sí.
1: Para 500 huercos.
4: Y una señora bien lenta también.
1: Tenías que llegar a ser de los. Y no comías.
4: Aparte,
1: se acababa el tiempo, güey.
4: Había compañeros de. Ya sea, si estás tú en quinto, que ayudaban a ir al estanquillo.
1: Ah, se salían antes, ¿verdad?
4: Sí, sí,
1: se salían antes para ayudar a la cooperativa, güey.
4: Sí, sí.
1: ¿Qué comprarías tú en ese estanquillo?
9: Los taquitos de harina que vendían en ese tiempo, compadre. Y en mi escuela, hasta aquí estoy viendo lagrimitas.
4: Sí.
9: Ahí, órale. Y las tostaditas bien baratas, pero yo siempre pedía taquito de harina. Te daban en aluminio, taquito de harina de frijolitos y de huevito con algo. Y ya, comías bien a gusto.
1: Qué rico. Y una joya de naranja, güey.
4: Sí.
1: En bolsa
4: y como pote.
10: Unos tacos de cochinita pibil con salsa verde, aguacatosa. Ajá. Y un coco. No, hombre, qué chulada.
1: Ay, tampoco preparaban eso en la escuela, güey.
4: Eso es lo que te llevas de noche, güey.
11: Ay, Morocco, yo creo que si yo tuviera la posibilidad de ir al estanquillo de la primaria.
1: Simón.
11: De la secundaria, compadre. Me compraba unas tostadas con salsa casera. Esas que te vendían en bolsita, que están todas pinches quebradas, que no servían.
1: Chimón.
11: Las que eran para los puercos.
1: ¿Qué?
11: Ahí está el guardia. Mínimo, ¿no? Unas tostaditas con salsa,
4: mínimo,
11: polvito y limón, y una coquita en bolsa. ¿Quién te pegó?
12: Yo me compraría un durito con crema y salsa roja. Y unos 5 taquitos.
4: Capi.
12: Embarraba el taco con la crema y la salsa del durito.
1: Ahora veo los problemas de obesidad que existen en estos tiempos, güey. Desde ahí empezó todo, güey, desde la infancia. Lo rompiste, guardián.
13: Compadre, yo sí regresaría al estanquillo de la escuela. Yo me compraba un chilidón, pero me daban en bolsa. Yo nomás hacía un nudo y lo
4: batía.
13: Lo hacía pedacitos, lo revolvía así el frijol con el pan, así lo molía y luego lo abría como pollo y me lo chingaba. Si vieras qué rico sabe el pan.
14: Con
13: el frijol es así molido. Está bien sabroso. Ay, y
3: sabroso, así como a mí me gusta.
13: Nada más que ahorita ya, si vas al estanque, ya con la fruta, ya quítale un todo, toda la comida chatarra ya.
1: Pues por lo mismo, güey, pues cómo estábamos todos, güey, todos gordos.
5: Poroco, yo...
1: Bueno, yo siempre he sido...
3: ¡Apóyame, manito!
4: Hay una foto que vimos cuando fuimos allá a tu casa. Dije, ¿y esa bolitocha quién era?
5: Poroco, yo compré unos saquitos de harina. Y una coca en bolsa, compadre.
14: Compadre, si bolsa, yo me pudiera regresar... Yo compraría en la cooperativa mi coca en bolsa y popote de 5 pesitos y vendían unos taquis verdes con queso amarillo caliente, salsa botanera y crema. Cuando comprabas eso, ahí traes a todas las chamaquitas atrás de ti, compadre. Saludos, buen día y bendiciones.
1: Saludos, compadre.
15: Yo volvería por unos Ignacios que muy pocas veces se me hacían. Porque eran demasiados alumnos ahí en la secundaria 10 que están Venustiano. Y no, pues se veían así bien ricos los Ignacios, con el quesito arriba y sus chiles jalapeños. Y la vez que se me hizo, la última vez, oye, pues no me cago una paloma ahí arriba de los hombres,
4: ¿qué onda, tocar los Ignacios, güey?
16: Yo te pediría una pollita de manzana en bolsa y unos strips con crema y salsa. Yo tengo un compa que le siguen gustando, pero los strippers.
5: Oye, ahorita que estabas hablando del vídeo que se ve todo y el rollo, imagínate la gente que va con los niños. Mira, mamá, la zona de juegos. ¿Por qué, mijo? El inflable, no, hombre, es el guardián.
4: ¡Eh, güey! ¡Mamá!
5: ¡Marito Richie! ¡Ese guardián!
4: ¡Yo te perro!
1: Yo me quiero pasear en ese jabalí.
4: Oye, yo quiero ser como el otro. El Timón y Pumba.
1: El jabalí.
4: El Timón. El Timón y Pumba.
17: No podía regresar a la secundaria al estanquillo. Timón, no sería para comprar, compadre. Sería de que cuando llovía se hacía un mendigo charco. Y cuando andaban todos haciendo fila para comprar, aventábamos una piedra y se mojábamos todos.
5: ¡Ay! Hasta le dijo, te la mido a besos.
4: ¿Qué?
1: Okay. ¿Te dijo el vato ya en Apodaca, va?
4: ¿Qué?
1: ¿Te la mido? ¿Cómo? ¿Cómo?
4: No, no, no, no, no, no, no.
5: Hasta le dijo, te la mido a besos.
4: No, no, no, no, no. Llegó.
1: No, dijo a veces.
4: Sí, a veces. Llegaron dos compas y varias razas a saludarme, pero no supe quién era.
14: Si yo tuviera la oportunidad de regresar al estanquillo de la secundaria, compraría el tiempo, pero a la señora que estaba bien buena.
1: ¿De qué hablas, güey? Ahorita regresamos, 12:32.
4: Saludos a la raza de la ruta 38 Paraje que va escuchando a mi compadre chofer. ¡Sube el chofer!
1: Saluditos, regresamos.
4: 38 Paraje, San José.
1: Oye, si un día voy a una escuela me dejan entrar.

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0: toda la raza, para todos los choferes del transporte urbano, hombre, que están escuchando de la ruta 223, Teófilo Salinas, 223, San Francisco.
1: Ok.
0: La que hace ratito va escuchando mi compadre, el Chofi, allá para el poniente, 38 paraje. A ver, toda la raza.
1: Saludos, compadre. Oye, nos metieron un grupo, ¿qué es esto?
0: ¿Nos metieron un grupo?
1: Ahí en el WhatsApp.
2: Es muy pegriloso.
0: Ah, es de.
1: Pinca NC.
0: Es de la Guardianiza Party.
1: ¿Y qué venden ahí o qué?
0: No, es que ya son los que van a ir a la fiesta.
1: ¿A la fiesta?
0: A la avenida.
1: Ah, los que están en ese grupo nomás.
0: Sí, sí, sí, sí.
1: ¿Son los invitados?
0: Sí, carnal.
1: Chécate.
0: Esa.
1: A la madre.
0: Mira, ya estamos listos para la Guardianiza Party, volumen 1.
3: Allá en Salinas. Me gustaría regresar a ese estanquillo de la escuela para decirles que ahora no completo nada con los chicles que me daban de feria. Hubiera preferido que me regresaran el dinero de feria. No chicles.
4: Buenos días, Morocco, Richie.
1: Los canels, ¿verdad? Los canels de uno.
4: Ya, lo mejor de los estanquillos de la escuela secundaria,
1: Simón,
4: eran las cocas en bolsa y las tortas, que nomás tenía una rebanadita de jamón.
0: Y poquita mayonesa.
1: Y poquita nomás.
0: Pero sabía bien ricas, carnal.
1: Pero el pan así en frondoso.
5: Sí, ¿a dónde te compraría? Para ir al estanquillo compraría las lagrimitas y luego les echaba salsa roja y frijoles de chili dog, compadre.
0: Fíjate, bien, también vendían bolsitas con. Eran como 5 tostadas, todas quebradas, sí, en quebradas. La bolsita. Y luego ya tenías la crema, la salsa, y luego ya amarrabas la bolsita y luego las ofrecías más, parecía bollito.
1: Sí.
0: Y luego mordías una orilla del.
1: Una esquina.
0: De una esquina del bollito. Y te comían las tostadas.
1: ¿Cómo le hacía?
0: ¡Ey, Morocco! ¡Estuvo güey! ¡Grosero, güey! ¡Yo me voy a poner ¡Ey, güey!
6: Cada quien vive su vida como le convenga.
7: ¿Te acuerdas de los jugos Tampico?
1: ¡Ah, cómo no!
7: Con chamoy.
1: ¡Ah, congelados! Congelados, güey. Había mucho, en esa época había mucho emprendimiento de esos jugos.
0: Llegaron las mangonadas después de los Tampico,
1: ¿no? No, fue después, güey.
0: Por eso
1: primero la mangonada. La mangonada fue primero, ¿sí? Y luego el Tampico
0: no fue,
1: congelado.
0: No, fue Tampico,
1: no.
0: Porque yo dije, le quitaron a Tampico todos los
1: rollos. Viendo los Tampico.
0: Okay. ¿Tampiqueños? Oh,
1: Tampiqueños.
8: Buenos días. Ánimo el cuadro.
0: ¡Ánimo!
8: Aquí reportándome a la ruta 182. Si yo pudiera regresar el tiempo,
1: de cremas,
8: fuera a regresar a la primaria Niños Héroes, que está ubicada en la colonia 31 de diciembre en Guadalupe. Pues si yo pudiera regresar a esos tiempos, yo le diría a mis maestros cuánto los extraño y cuánto los quise en su momento.
0: Igual yo, la vuelta en español.
8: Maestro Oscar de la O, Cavazos, maestro Victoriano, maestra Rafaela, maestra Silvia Maldonado Botello.
0: ¿Te lo sabe todo?
8: Maestro Juan, maestro Rubiro y todos ellos de la escuela Niños Héroes, ubicada en la colonia 31 de diciembre en Guadalupe, Nuevo León. De parte del crema, de su ruta 182.
0: Esa es mi ruta.
8: Sobre todo el maestro Oscar de Loca Bases, que él fue el que me enseñó a leer en segundo de primaria. Eso nunca se me olvidó. Ánimo al cuadro y gracias y bendiciones.
0: Árale,
8: buena tarde para todos.
0: Eso,
9: compadre. Me acuerdo que mi jefe me daba 10 bolas para la escuela. Con esas 10 bolas me alcanzaban para los taquitos a vapor, rellenos de espíritu de picadillo. Unas papitas y una coca, y me sobraba. Pero esos taquitos de espíritu de picadillo eran pura tortilla, me cortaban mi madre con la salsita que te daban.
1: Bien rica, güey, riquísima.
10: Oye, Morocco, en la cooperativa, como estaba la cosa muy fregada, me alcanzaba siempre para un muégano. Esos cuadraditos te piden un papelito abajo, pero que no se te ocurriera morderlo porque te traías la muela pegada.
11: Morocco, ¿te acuerdan de los desayunos que daban ahí en la escuela?
0: Sí.
11: Un botecito de leche y una galletita. No sé si les tocó a ustedes.
1: No, güey.
11: Sí, mamalón.
0: Ah, sí.
1: En colegio se dieron.
0: Más
1: escuela
0: que
1: pública,
0: nada,
1: no te daba nada, güey. Todo no, te vendían.
0: Más que nada cuando había. Cuando había jardín de niños, sí. O que esté con un pegadito a lo que es un DIF.
1: ¿Qué?
0: Un DIF, ahí daban las cajitas de leche con la galletita. Oh. No me acuerdo, carnal. Me acuerdo.
12: Yo si volviera a regresar el tiempo.
0: Yo me la robaba los digo, perdón. Yo los días.
12: Por ejemplo, el tiempo que estuve en la secundaria, nos íbamos a jugar básquetbol con los maestros a diferentes escuelas. Yo trabajaba en ese tiempo en una materiales para construcción, me levantaba a las 5 de la mañana, iba y trabajaba, me pagaban, me bebía, me regresaba, me echaba un baño para la escuela. En la hora del recreo, compadre, vendían unos taquitos para los maestros, bien mamalones, que quisiera cambiar el tiempo para volver a comerme taquitos de esos. Saludos, Richie.
1: Echarte un taquito.
2: Mira, papá, vinote en capulina.
13: No, fíjate que hubo un tiempo, tú, Morocco, guardián. Hey. Mamá trabajaba en una cooperativa, güey. Okay. Y en ese entonces, mamá trabajaba en la mañana y yo estaba en la escuela de tarde. Dice que a las bolsitas de papitas le sacaba los tazos, compadre, y me los daba. No, hombre, qué recuerdo. Era el que tenía más tazos de toda la cuadra.
14: ¿Qué onda, Morocco? Yo cuando estaba en la escuela, yo compraba... No compraba nada porque no tenía dinero. Nomás por una lagrimita, es un chicharrón con puro chilaicho. Dijo mi compadre Hugo Esteves.
1: Dijo, nomás pasaba y olía lo que estaban cocinando, yeah, ¿verdad? Ahorita regresamos, 11:46.
15: Sí, güey, neta, todavía vienes a estar con la señora, pero ahí en la escuela ya no vende, ahí en la secundaria ya no vende.

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0: Oiga, Morocco, pero cuando estaba en la prepa 22,
1: Simón,
0: se iban unos señores en camionetas o en llevaban unas vans. Y hay unas que llevaban las vaporeras llenas de salsa. Y si les pedía 5 tostadas, las agarraban con la mano y nomás las inundaban en la mendiga vaporera. Vámonos. Y también si les pedías unas conchitas con crema y salsa, también traían el cucharón ese para las aguas frescas y vámonos. Lleno de salsa.
1: Y así mero, güey, no pasaba nada.
2: Frescas.
1: Era para agarrar defensas, güey. Sí.
2: Agua fresca del igual.
3: Oye, y luego cállate los que le hablaban a los hijos de las que atendían ahí en la tiendita. Ah, esos tenían trato VIP.
4: Ahorita que están hablando de la botana, yo me acuerdo cuando estaba en la escuela. Pues compré unas ruedas. Y en los dispensadores, pues le eché cremita. Y donde se supone que debía ir la salsa botanera. O sea, acá tu compadre, no, hombre, que las probé con mucho antojo. Así como las probé, las tiré.
1: Eso pasa muy frecuente en los cines, güey. Sí. No sabes cuál es la salsa botanera o la cápsula y le echas salsa al hot dog, güey. O cápsula.

0: vato. Dedoso.
1: ¿De qué hablas, güey? Ese no es el tema, güey.
2: Los taquitos de Doña Panchita eran de harina con frijolitos y salsita. Nada, no, me estaban con ganas.
3: Doña Panchita, salsita.
2: Y había verde, unas rebanadas de limón con polvito.
3: Uf. Nos vamos.
4: Ahí en la escuela donde yo estaba había un comedor, güey. Comedor gratis. Pues primero ibas y bajoneabas ahí, iba de la comidita que te regalaba ahí el Club de Leones. Ahí en Valle Soleado, en la escuela Miguel F. Martínez. Primero ibas y bajoneabas bien machina ahí, compadre. Y luego ya te salías, te comprabas unas mentadas rebanadas que olían a patas, compadre. Pero no, ya, si así te las comías, güey. Unos taquitos de ahí con Doña Mari, bebé, especiales, compadre.
5: Ese moroco, dice, guardián.
3: ¿Cómo
5: te? Yo, si pudiera volver al estanquillo, me compraría los taquitos de harina con frijoles bañados en salsa botanera.
6: Moroco, pues que puedes comprar ahorita en la cooperativa si venden pura zanahoria y apio y lonches de atún y todo ese rollo en el mejor. Mejor me quedo con hambre y me aguanto, va.
1: Oye, todas las señoras siguen llevando lonche. Sí. No compraba, no te echaba lonche y no te daban dinero, pero a la hora del lonche, a la hora del recreo, iban y te dejaban el lonche calentito, güey.
3: Bueno, aparte.
1: Ahí por la verda te lo compraba tu mamá.
3: En algunas escuelas ya después dijeron, ¿saben qué?
1: No se puede.
3: Ya no se puede traer lonche. Todo lo pueden comprar ahí en la cooperativa.
1: Así, ¿sí? Más querían ganar, güey.
3: Ah, güey.
7: Pero están preguntando por lo del estanquillo, no por lo de la preparatoria, señor ocurrente.
8: Sí, compadre, cuando estaba en la primaria en la Pedro Moreno, en la colonia Miguel de Mar. Don Martín, los yuques, compadre, ¿no?
1: Los yuques.
8: Estaban bañados. La barra llena, el manto le raspaba. Regaste las uñas negras, va, y fumando el manto, y te cobraba, y con eso mi mamá no te compactaba el hielo.
1: Se rascaba la cola.
9: ¿Qué tiene? ¿Qué tiene?
3: El,
9: ¿qué tiene?
3: El sabor, carnal.
1: Cola.
3: Es lo que le da el sabor. Ese buque, el buque.
10: Maestro, güey, pues se murió por la patria. Profesor Pancho Filomeno murió por la patria.
9: ¡Ese está nublado!
11: ¡Ese mi patas guangas!
3: Oye,
11: una vez mi mamá, que en paz descanse, me llevó lonche allá a la escuela, ¿no? Estaba un camarada, ¿no? Me dice, oye, fíjame un taco, ¿no? Ya te lo pago.
6: No, Maroco, en esta ocasión sí me hiciste recordar a un maestro de la escuela primaria, Ignacio Manuel Altamirano. Era el maestro de sexto. Un buen maestro, Miguel Ángel, se llamaba.
3: Bueno, por nosotros.
6: Se llama. Si está escuchando La Ranchera Monterrey, un saludo para él. Y te quiero pedir la canción que le gustaba mucho a él, fíjate. ¿Oye? Le gustaba la del Cacique Mocorongo. ¿Qué? Llevaba su radio ahí a la escuela y la ponía a todo volumen. Y había un chavo que era el más burro del salón. Y ese maestro, Miguel Ángel, siempre le decía, cuando lo quería regañar, siempre le decía, pelotón, y era su palabra. Entonces, un saludo para ese maestro, compadre, y saludos al guardián y al Richie.
3: ¡Ánimo!
1: ¡Ahí vienen los payasos de la radio!

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0: ponemos primero.
1: No, compadre, me acuerdo que te vendían unos taquitos de papa con chorizo y luego te los aventabas con una coca en bolsa, güey. No faltaba el prietito que no traía dinero y me das un taquito, me das un buche de coca.
2: Hola, Maroco. En aquellos años, te estoy hablando del 84-90, unos fritos Codis con crema y salsa. Un poco.
3: Se me hace que ese vato que habló del maestro, yo creo que lo procedió.
4: Un paseo en el auto. Oye, feo.
5: ¿Qué pasó, amiguitos? ¿Qué pasó, guardián? ¿Qué ocupas?
6: Oye, no, lo que pasa es que dije.
5: No, es que entró, ¿qué quiere, guardián? ¿Qué quiere, guardián? ¿Qué quiere?
6: Ah, guardián. El compa dijo Cois, los fritos Cois muy, muy ricos.
5: Eso no me acuerdo.
6: Sí, están muy, bueno, están muy duros, pero están muy chidos. Los Cois.
5: Picaban.
6: Si los cocieras con chile, sí.
5: Sí. Dice, mándale un combo a la pájara y un cosito hermosa de papi. A la pájara le decimos, te mando un pipí, un wo y un añeñe.
6: Y ni mollo.
5: Saluditos para todos, ya llegamos. Somos los payasitos pechochos de la radio. Ayer la chiquitineta se me quedó en Concordia, tirada, se me mojó.
6: ¿Por qué el agua, qué?
5: Agua por todos lados, ya sabes que tiene un agujero en el piso.
6: Sí, porque ahí.
5: Está picado.
6: Ahí de repente cuando cruzando del baño, ahí hicimos todos del baño, se hicimos pipí, un agujero.
5: No, cállate, ahí la dejé, a ver si ya. Señores policías, para que no se la lleven, es mi chiquitineta, no es un carro abandonado.
6: No, parece carro abandonado, pero no, es del trabajo, señores justicia.
5: Ahí le dejé un recadito, al rato vengo por ella, no sí, se la lleven. Wow. Pero siguió lloviendo, lo mejor se mojó el papel.
6: De hecho, tenemos otros amigos, Moana y el Panther, que también sí, son allá de Quilaro, de Poranca.
5: Ay, porque tienen paro.
6: Sí, tienen paro,
5: Es una cabriolera acá disfrazada de chiquitineta.
6: Dije, payasos más virales de la radio, y ni modo.
5: Sí, y dice, te mando un añeñe.
6: Y un pipí.
5: Porque esas frases son mías, el añeñe, sí, qué pacho, okay. Estoy pero como tonto. ¡Wow! Ay, popo, todas esas son mías.
6: ¿Qué? Y yo también tengo la de,
7: muchos viejitos, mentirosos.
5: Sí.
7: Y no, pues hicieron una bodega con bancas y micrófonos. Y ahí estaba el viejo, el reverendo hablando. Dijo, a ver, dijo, aquí de los presentes, dijo, ¿quién ha visto un ovni? Y levantó la mano uno. Dijo, yo, dijo, de muchos colores. Dijo, ¿habrá uno aquí, dijo, que haya visto un marciano? Y levantó la mano otro. Dijo, yo lo vi, dijo, era de color verde. Dijo, ¿habrá otro aquí, dijo, que haya tenido relaciones sexuales con una marciana?
5: Espérate,
7: y levantó la mano un viejo chivero, gorro todo apaleado. Dijo, yo, primo, dijo, pásale para acá, primo. Dijo, para que nos diga cómo fue su experiencia sexual con la marciana. Dijo, espérenme, primo. Dijo, no, dijo, ya andamos mal. Dijo, yo entendí, con una marrana.
5: Ay, se me hace que fue el mismo del marrano, güey. Qué vato, güey.
6: ¡No la picó, chiquitín!
5: Bueno, la disfrazó bien, güey. No estuvo tan fea. La
6: bien bajado ese balón,
5: señor. Así se puede, pero no con palabrotas obscenas. Porque
6: no.
5: Ya saben que somos unos payachitos de humor blanco.
6: ¿A dónde
5: es correcto? Lo único blanco que tenemos es el... ¿humor?
6: El humor.
8: ¿Sabes
5: qué
8: le dijo un ciego
6: a
8: otro ciego?
5: ¿Qué le dijo?
6: Iba a ir a otra cocha.
8: Que no te veo.
9: ¿Qué, Pacho? Dígase a tu chadre, pipipi.
5: Y también, ahora qué payaso pusiste. Ah, ese no sé, güey.
6: Ah, cañico.
5: Eduardo, ¿cuál es ese payaso que tienes? Es que todos los días le cambio una foto de un payasito.
9: ¿Y ahora
5: no sé qué payaso es ese. Está bien feo ese payaso.
9: Manito.
5: Dime, por favor, ¿qué payaso es?
10: Chiquitín.
5: ¡Ey!
10: Esta una vez llegaron, un vato llegó a la parada de autobús. Y era en diciembre, está haciendo bastante frío. Bastante frío, nunca ha pasado el autobús. Y le preguntó a una señora que estaba ahí. Oiga, señora, aquí pasa el 31. Dijo, no, oiga, yo lo festejo ya en casa con mi familia.
6: Ay, muy bien,
5: pero ese chiste se cuenta en diciembre, no ahorita.
6: Sí, pero bueno, se le antojó ya.
11: No, ese sí soy yo.
5: ¡Ah, la vaya! Pisado para allá, está bien feo.
6: Oye, chiquitín.
5: ¿Qué, Pacho?
6: ¿Tú sabes qué es el ovoide?
5: ¿El ovoide?
6: Sí, es.
5: El ovoide, pues, es el balón con el que juegan el deporte de fútbol americano y que lo lanzan. No. ¡Lanzaron el ovoide!
6: ¡No, no, no!
5: ¿Entonces qué es?
6: El ovoide es el que se comió a los tres cochinoides.
1: ¡Payasos feos! ¡Buenas tardes!
5: ¡Buenas tardes, señor!
1: ¿Tú sabes qué sale si cruza una cucaracha y un policía?
5: ¡Ayer lo contaste ese!
1: ¡Una cucarachota!
5: Sí, el de la... Iba a decir polichota, pero es la misma. Me equivoqué. Pero ya lo contaron. Tenemos ya los polichotas de Podaca.
0: Payachito, payachito, ¿tú sabes por qué la gallina cuida mucho de sus pollitos?
5: ¿Por qué los quiere?
0: Porque le costó un huevo tenerlos.
8: También regresaría el tiempo de las retas ahí en la plaza del 14avo. O cuando me iba a las de Villas porque ya se acababan las del 14avo.
5: ¿De qué hablas, güey?
8: A los payachín y payachín guardianchín. Los payachos más cómicos de la radio.
5: Y yo,
8: ahí les va mi chiste.
5: Cuéntelo, cuéntelo.
8: Era una vez que estaba incendiando un núcleo de Monterrey.
5: ¡Ah, no, no digas eso! Una vez estaba quemando.
6: Ya, sí, sí, sí.
5: Un domingo. Un domingo de la madrugada. Corren todos, pues no había nadie, güey.
8: A Moroco sube a la azotea y lo encuentra dándole tranquis al guardianchín.
5: ¡Ay, yo!
8: Y le dijo, ¿qué estás haciendo, Moroco? Estoy en el CRP a guardianchín. Pero eso es expresión de boca a boca. ¡Así empezamos!
1: Oye, guardianchín, ¿tú sabes cómo se llama la mamá de Camilo Sesto?
5: No.
11: Chiquitín, un saludo al Chucky y a todos sus secuaces que están aquí recogiendo la rebaba en el taller.
5: ¡Saludos a ellos, al Chucky! Al
1: payaso Chiquitín, me contó un chiste el payaso Caguamín. Dijo que te lo contara. Dice,
5: no, mañana.
1: ¿Tú sabes por qué me eliminaron del grupo de paracaidismo?
5: ¿Por qué?
1: Porque no caía bien.
12: Esa chiquitineta ya la tienen allá en la cineguita, ahí la vendieron en la compra de fierro viejo.
5: ¡Eh, no, mi chiquitineta, no!
13: Panchocho de la radio, guardianchín.
5: ¡Ey!
13: Chiquitín. No,
5: ¡váyeme!
13: Lo único blanco que tiene son los dientes.
6: Y también.
5: ¿Y el humor?
6: ¿El humor?
14: ¿Qué dijo un doctor otro doctor? Somos doctores. ¿Y qué le dijo un perro otro perro?
5: Somos perros.
14: Hijo de tu perra madre.
15: Mira, para no quedar tonto, en lugar de decir la palabra co, ya sabes qué.
6: Comer.
15: ¿Verdad?
5: Sí.
15: Vamos a decir clavar.
5: Clavar, ok.
15: Y para no también decir malas palabras con de echar palo, ¿verdad?
6: No, pues
15: vamos a decir. Se.
16: Iván, córtale.
15: Se acabó la estaca. ¿Va?
5: Okay.
15: Ya para no decir más, grosería de esos. Ahí estaba el chiste. Estaba un hijo de su pinche madre.
6: ¡Quiero, quiero!
5: Iba muy bien. Iba
13: ya no puedo reír, todavía no.
17: Oye, chiquitín, el otro día andaba en la zapatería.
5: Sí.
17: Y le digo al señor, me da unos zapatos marca Pepsi. Me dice, ah, chis, esos son refrescos. Le digo, qué bueno, porque a mí me sudan mucho las patas.
13: Ya no podemos reír, todavía no.
5: Ay, ¿y
18: era un niño que le dice a su mamá, mamá, le quiero pegar al perro. No, mijo, porque te muerde. Mamá, le quiero pegar al perro. No, mijo, porque te muerde. Mamá, es que le quiero pegar al perro. Bueno, ándale, mijo, pégale. No, porque me muerde.
19: Ojalá que Movilidad se lleve la chiquitineta.
5: ¡Ey, no! ¡No le han hecho! ¡Es mi chiquitineta!
6: ¡Qué bañado, Tijón!
5: Está ubicada exactamente en Concordia y la carretera Santa Rosa. Hay un... donde venden plantas.
6: Ok.
5: Allá la
6: vivero.
5: Ahí mero, ahí la dejé parada.
6: Vivero.
5: Ahí se quedó. ¡Déjame, voy por ella! ¡Vámonos!

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0: Los corridos del rey. Se llama Ayer hablé con Dios. Es la más completa ranchera de Monterrey, 90.1 FM. Hemos llegado al agarrón grupero, señoras y señores. Muy, pero muy buenas tardes. Tengan todos ustedes.
1: ¿Cómo se llamó la rola? Ayer hablé con Dios.
0: Ayer hablé con Dios, ahí se llama. Ayer hablé con Dios.
2: ¡Canta, compadre Marco! Compláceme, por favor, con una rolita.
3: No, ¿cuál, güey?
2: La del disgusto, compadre, por favor.
0: El disgusto, claro que sí, compadre, la apuntamos. Ese opíesele a la torombola más al ratito, a ver si ganas. Porque ahorita hemos llegado al agarrón grupero. Dos canciones de competencia, tú eliges cuál gana, mandando tu mensaje al WhatsApp 816-116-91, come frutas y verduras.
4: Oye, mi padre ya sumeado, ¿cómo andas de lana?
0: ¿Eh? ¿Por qué?
4: La nalga.
0: Ah, me la aplicó. Sí. Ah, pero dijo payaso. Yo no soy payaso, güey.
5: ¿Tú quién eres? ¿Tú quién eres?
0: Yo soy Morocco Dávila.
5: Ahí está.
6: Yo estoy... Ahorita que escuché la rola esa, yo me acordé que la semana pasada yo hablé con Dios, le dije, ya no lo vuelvo a hacer, que siento andar bien crudo.
2: Se va a pegar la trombola porque ayer mi compadre guardián no me la puso. Ella con el horror.
0: Esa es la trombola.
7: Al rato aparece un grupo, Los Desempleados del Sur, enchatadas.
8: Número 2, Carril de Dianita Reina.
0: Dianita Reina, saludos a Dianita Reina, que anda en la tele ahorita, güey. Ahorita no nos está escuchando, pero bueno. Mi compadre Richie, suelta carril número 1. ¡12:26! ¡Que no se le haga tarde!
5: La música de Rancherito de Topo Chico. El orgulloso te pide perdón. Hoy no más.
9: Te vengo a pedir perdón.
5: No, no, no. Márcalo, márcalo.
0: Bailamos, gorda. Una de esas, se me toca estas. Una de esas para ir a bailar, las soy al verdugo.
5: Ah, bueno.
0: Vamos al verdugo.
5: Vamos.
0: Bailar con Doña Mari.
5: Vamos, Doña Mari.
0: Jovita, uff.
10: Mira nomás. ¿Cómo andas? ¿Cómo andas?
5: Huele, huele.
0: Huele, huele.
5: ¿Eh?
0: ¿A qué huele?
5: A bienestar, bienestar.
0: Carril número 1. Los rancheritos del Topo Chico, se llama El Orgulloso. Y va en contra de él.

0: Son los líricos, güey. Los líricos de Terán. Roberto Ruiz.
1: Si quieren tomar cerveza, un trago de vino, un trago de anís.
0: ¿Qué?
1: Por eso no se preocupen,
0: todo lo paga Roberto Ruiz.
1: Si quieren tomar cerveza.
0: Este es el carril número 2. Empiecen a mandar sus audios para que nos digan.
2: ¿Quién
0: va a ganar hoy? Carril número 1, los rancheritos del Topo Chico. Que se oye. Carril número 1, los rancheritos del Topo Chico, el orgulloso. Y carril número 2, Roberto Ruiz. Con los líricos de Terán. Oye.
2: No, los líricos. El orgulloso con rancheritos del Topo Chico.
3: Por la 2.
0: Van ganando los líricos de Terán. A ver. Aquí el problema es este, güey. Mira.
2: Ah, sí,
0: me bloquean aquí, güey, y no puedo hacer
4: nada. ¿Y a mí qué?
0: Hacer nada, güey.
2: Salte. Cierra.
0: A ver si
2: ahí. Sí. Pero cierra y vuelve a abrir WhatsApp.
0: ¿Lo cierro?
2: Sí.
0: A ver.
5: ¡Ya, merito!
0: Es que no es eso, güey. Son la cantidad de mensajes que llegan, güey.
2: Ah, sí, cierto.
0: Y no puedo.
2: ¡Ey, Carmen, cierra esa!
0: ¡Ya no manden, güey!
3: ¿Qué? Carril 2, 2, 2.
0: El carril número 2. Va ganando 2-0 los líricos.
2: 2-0.
0: 2-0. 2-0 los líricos.
6: Vámonos por el viejito que le gustaban jóvenes. Jovencita le gustaban. Es lo que yo pienso.
2: ¿Quién?
0: A Roberto Ruiz, güey.
2: ¿Qué onda con la guardianiza? Me están dejando abajo. Voy perdiendo
3: 3-0. El taxista solitario se va por la 2, por la 2.
0: Ahí está, 4-0.
6: Cuatro rancheritos del Topopesta, el Morocco.
2: 4-1.
0: 4-1, los dedicos.
7: Este es el carril número 2.
8: Déjala uno. Saludos para el Chito, que no anda haciendo nada ahí en la carpintería.
0: Hola, compadre.
9: Los líricos.
0: 5.
10: ¿Qué anda, mi Morocco? ¿Qué anda, compadre?
0: ¿Qué vida, compadre?
2: ¡Ánimo al cuadro!
10: Y también para el otro locutor que no sé su nombre. ¡Aún es por la 2! Sí, ¡por sí. la 2!
0: ¡Órale, lo dedico 6!
11: ¡Moroco! Hey. Las noticias de Canadá están chidas, pero voto por.
5: ¡Tajón!
11: ¡Por las papitas de la joya!
0: ¡Soy! ¡Los rancheritos!
12: ¡Ricky!
0: ¡Ey!
12: ¡Bonito!
2: ¡Ey!
5: ¡Dime, mijo!
12: Francisco, voto por la
0: 2. Los líricos.
2: ¡Basta!
10: Siete. Número 1, Morocco. Ahorita va a salir toda la barberiza.
12: Por la 1, Morocco. Las dos tan buenas para estarlas bailando en el 30-06.
2: ¿7-6?
0: 8, güey.
2: ¿8 qué?
0: 8-2-3.
13: A uno por la 2.
0: 9-3.
13: Por la 2.
0: Yeah.
13: Roberto Ruiz, por la guardianiza.
0: Bueno, gané. El orírico será la mía ahora, güey.
2: No, hombre, se pasaron, pues. No, me gana abajo la guardianiza, gacho.
0: ¿Qué
2: vas a querer comer?
14: ¡Votamos por las varitas!
2: ¡Valentina!
0: ¡Ah, qué buen central de los tigres!

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0: ya arreglé la caja de zapatos, digo, la tomo la.
1: ¿Cuál caja de zapatos?
0: No, no, no, perdón, no, no, perdón, perdón,
1: eso, porque
0: perdón,
1: luego la gente se lo cree, gordito.
0: No, sí, yo sé, yo sé.
1: Es igual que Regina, güey. Regina fue la que ventiló eso, güey, y ahora ya no lo puedo librar.
0: Ya le puse cinta ahí para que.
2: Qué argüendero.
1: Ya está con nosotros la tómbola. O la torombola, va.
3: Hola, pega en Z o N C I T O S.
1: Ay, me arma toda mal, güey. Chihuahua.
0: Ah, por otra vez.
4: Ahí está, Hugo.
1: ¿Eh?
0: Por otra vez. ¡Tómala!
3: Hola, peja y
1: te digo, estás bien torombola, ¿no? Ojalá. O sea, ya se atrofió. Mira, con ese error sabemos ya que va a sacar una canción bien ojalá.
0: Sí, sí, sí.
3: Hola, peja y
0: no, mira, ya, ya valió. Te dije. Ay, ay, déjame, ay, déjame, no, le quito la cinta.
3: Ya no sirvo.
1: Ya sabemos que ya no sirve, ya sabemos. Ah, pero bueno.
0: ¿Le pongo la cinta o no le pongo la cinta?
1: ¿Qué pasó, torombola?
3: Para hoy en Monterrey se espera una temperatura máxima de 31 grados Celsius y una mínima de 23 grados C. Okay. Habrá cielo parcialmente nublado con probabilidad de chubascos tormentosos durante la tarde.
1: Ah, va a llover, güey.
3: La ropa se viene al agua. Del noreste de 6 a 23 kilómetros por hora.
0: Oye, te da toda la información.
1: Pregúntale algo, te sabe, pero todo, güey. Pregúntale algo a la torombola. Usted piensa que está torombola, pero sí sabe, güey.
0: Torombola.
1: ¿Qué pasó? Así te va a contestar, güey.
0: A ver, a ver, torombola.
5: ¿Qué
3: pasó? ¿Qué pasó?
1: ¿Qué
0: pasó? No, güey, no. ¿Qué pasó tan chévere?
3: ¿Qué pasó?
0: Ah, ok, ok, ok. Este, ¿cuántos años tienes?
2: ¿Qué te importa?
1: Ah, vámonos con las cancioncitas que van a meter a la tómbola.
0: Le giro la vuelta, le doy vuelta.
1: No, espérame, güey, vamos a meter las canciones.
0: Ah, okay, verde.
1: Porque luego si le estás girando, meto la mano y me va a pegar.
0: Ah, okay, es cierto, ya está, ya está.
1: A ver,
0: no meto la mano, no meto la mano.
1: Todavía no.
6: Para la torombola empinada, esta noche tú vendrás de los invasores.
1: Esta
5: noche tú vendrás. Para la tómbola, el income tax de los traileros. Tombolita chiquita.
4: ¿Qué onda, torombola? Oye, ¿me puedes poner la canción de Auténticos Decadentes, Pachuco?
5: No,
4: ¡soy Regina!
3: No mañana.
0: No mañana a Valentina.
7: De poner lo que a mí me dé mi regalada gana. Par de panzonzotes.
4: ¿Andas aguitado?
8: Para la trombola gitana con Celso Piña.
1: Gitana.
0: Buenas tardes. Decirle que yo la quiero.
9: Buenas tardes, hermosa, preciosa y bellísima torombola. Métele ahí, por favor, la de la Macarena. A ver si sale.
3: Hola, mi amor.
1: La Macarena, güey. Dale de tu cuerpo.
0: ¿Qué le dijo? Hola, mi amor.
9: Para la tómbola, ponte atento de calor. Saludos para toda la racita, no, de García.
0: Eso se descontrola la gente con la de ponte atento, dicen allá.
1: Escuché la voz como de guardiancín de repente.
10: Sí. Chico del bikini azul. Ponese con la torombola, tú, Morocco. Vamos a cambiarle.
1: La chica, el vato pidió la chica del bikini azul.
11: Dicen que lo que se ve no se pregunta.
0: Oye,
7: para la caja vieja de zapatos esa, conchita. Ponme la de corazón, de tradición del norte.
0: Yo no sé lo que me pasa, que contigo estoy.
1: También con Auténticos Decadentes, está chida, ¿no? Yo no sé lo que me pasa cuando estoy con vos.
12: Buenas tardes.
5: No, mañana.
0: ¿Yo, el Woody?
12: Hola. Ponte la canción de la sopilota, te la dedico a ti.
1: Por eso,
13: la del cacique mocorongo, para la trombola.
0: Ah, no se la pusiste, la del cacique mocorongo.
10: Lo comían rumba, samba y mambo.
0: Rumba, samba, mambo.
1: Lo comía, güey.
10: Escucha la ranchera de Monterrey.
0: Oye, me están dando material para la fresa colada.
7: Ya
0: la noche.
7: La rutina de la torombola. Pides una canción fea o triste y te la pones. Pon la de ¿por qué te vas, Toñanet? Adelante, torombola. Adelante, torombola.
2: Ya, merito.
7: Mamá, por orgullo de Lear Medina. Nomás imagínate, Francisco. Te llegas a pegar, se te va a poner prieto ahí el brazo.
2: Una empinada. La dama de hierro de Marisela.
1: La dama de hierro.
2: Con UV.
1: Y la canción. No, son muchos mensajes. No vamos a acabar ahorita. Ya dale vuelta, así. Dale vuelta.
0: Vamos a dar vuelta. Por cierto, ya están llegando mensajes de más de cadereita. Saludos para a nuestra amiga que nos llevó los chamochitos, los tamales.
1: Saludos ahí.
0: Allá en cadereita. Y que sigue escuchando la más completa, la ranchera de Monterrey.
5: ¡Hola, Miquela!
0: ¿Eh? Saludos.
14: Vengo de la casa de ella.
15: Para la tómbola de Eclipse con Emilio Lavaira.
1: Ah, qué bonita canción. Pero ya dale vuelta porque no vamos a acabar.
0: Vuelta, vuelta, vuelta.
1: Y la
0: vuelta,
1: canción vuelta, que sale ganando.
0: ¡Toma música!
11: Dicen que lo que se ve no se pregunta.
1: ¿La pidió esa, güey?
0: ¿Qué, ¿cuál es esa?
15: ¿Qué te importa?
0: Luis Miguel, no manches.
1: El sol de México. ¿Quién la pidió? ¡Repórtate, güey!
15: ¡Qué argüendero!
1: Ahora sí que no. No me acuerdo.
10: La chica del bikini azul.
1: Ah, aquí está.
10: Con eso con la trombola, tú, Morocco, vamos a cambiarle.
0: ¿Cómo se llama? Ojalá no, no le nada al vato,
1: No dice el nombre, güey. No, de lo que se. De lo que se.
0: ¿Milo? Se salvó.
1: De lo que como cuando no, de lo que salvó, güey. ¡Súbele, Richie! ¿Sí?
10: Diga su nombre, que lo reportes.

0: que al vato le trena la reversa.
1: Pues bueno, vamos a tirarle carro otra vez al José Vázquez. Al del Tierra. No quiere dar su nombre. Usted dígale cosas, José Vázquez, otra vez.
2: El que la pidió fue el toro erótico. La pidió en Juárez. Aquí
1: ¿el
2: la...
1: toro erótico?
2: Sí, el toro no, erótico.
1: El toro erótico, güey.
2: Sí, ya está aquí.
1: No, güey, toro el erótico, güey.
2: Ah, el toro erótico. El erótico.
1: Toro el erótico, güey.
2: La pidió la de Lindy.
3: Es un verdadero animal ese que pidió esa canción.
1: El toro, toro el erótico. Qué sobrenombre se pone.
2: No
1: diga
2: nada al toro.
4: ¿Quién vive su vida como le convenga?
5: Bloquealo,
2: loco,
5: bloquealo. Qué mugrero. Soy Regina.
6: Pasarle la rola, déjala,
1: Maracá. Ah, le gusta el bigotón, le gusta el bigotón. Le gusta el bigotón esta.
4: Esa vaca, mejor te vieron de poner a cortar pasto para que coma.
2: La vaca, en vez del toro.
7: Oye, Morocco, ese que pidió esa canción, no sé al que preguntó ayer si el guardián vendía chicles.
1: Yo creo que sí, güey.
2: Toro el erótico.
1: Toro el erótico, güey, no manches, güey.
2: Qué pedo,
1: Qué miedo lo es en la calle.
2: Juárez, no, en Juárez.

0: ¡Qué pedo!
1: ¡Qué miedo lo es en la calle!
0: ¡Juárez! ¡No, no, no, en Juárez! ¡No, en Juárez!
2: Regina, déjate
3: a
2: también tú,
3: ve. Toro erótico, vete con las becerras.
4: Pidió esa la del bikini azul que india su chadre, igual que el otro, el ocurrente que pidió el de lo comía. Par de mayates.
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0: Ay. Me acostumbré a que no le picaba yo. Sí. Un saludo para el Bolsón, para el Pimpón, para la Pájara que están tirando barra.
1: ¡Saludos! ¡Puro artista!
0: Sí, se saludo el compa el Barrilla. Saludos. Al Bolsón, güey, ¿qué es eso, güey?
1: Bolsón, camarada.
0: ¿Un bolsón?
2: Sí. Oye, Maroco, qué bueno que no ganó nadie la comida, porque si no, el empinado se hubiera puesto a morder la almohada.
1: ¿Pero por qué dice que mordió la almohada, carnal? No entiendo.
0: Pues, no sé.
3: ¡Iván, córtale!
0: O sea, cuando te duermes, güey, boca abajo, güey.
1: Ajá.
0: Puedes morder una almohada. Si estás soñando que tienes hambre, güey, quizás puedes morder una almohada. Creo yo.
1: Ah, ok, ok.
0: Eso es lo que yo quiero entender.
1: Ah, bueno, ok, okay.
3: Iván, córtale.
0: No falta irte al vato que te explique bien, pero es lo que yo entiendo, güey.
1: Ok, ok, ok.
0: Ya nos vamos, guardián.
4: ¿Dónde? Ese toro está embarrando los tamales ahí en Juárez.
0: Oye, ya nos vamos. Yo regreso mañana, 11 de la mañana, el Desmaye Radio Show. Oye, mañana la unidad móvil en las calles, pegándote la calca de la
1: mañana ranchera. Ciudad Guadalupe, pendiente ya por Avenida Mixcoac, Guadalajara.
0: Hablaste como el Charlie Recobos, güey.
1: Oh, santo amigo, el Charlie Recobos, el Río Mayor. Oh, mañana, sí, Guadalupe. Estaremos allá en Avenida Acapulco y México, Guadalajara y... ¿qué más? Y...
0: Y más.
2: ¿Qué?
1: ¿Qué?
2: ¡Hazme un parito, güey!

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3: Titulares.
4: Un camión de una empresa repartidora de agua purificada presuntamente se quedó sin frenos y provocó un choque múltiple. Esto en la colonia Santa María, en Monterrey. Una menor de edad sufrió una crisis que provocó la movilización de cuerpos de auxilio y autoridades en el municipio de Santa Catarina. Información local, el fiscal general de justicia de Nuevo León, Javier Flores Aldívar, reveló que el testimonio de Patricio Zambrano fue clave para obtener una sentencia condenatoria contra 3 integrantes de un equipo legal acusados de despojo de inmueble. Autoridades confirmaron la detención de un presunto implicado en el robo con violencia contra Kareli Ruiz luego de identificarlo mediante las huellas dactilares que habría dejado durante los hechos. En información nacional, la presidenta Claudia Sheinbaum anunció el inicio de la Jornada Nacional de Reforestación, un esfuerzo coordinado entre el Gobierno de México, los gobiernos estatales y los municipios. De esta manera iniciamos con Enfoque Monterrey.
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4: Bienvenidos y bienvenidas a Enfoque Monterrey. Qué gusto saludarle esta tarde de miércoles 5 de agosto. Es la 1:03 p.m. y con gusto le vamos a estar acompañando en la producción Priscila Estrada, Alejandro González, Richie Garcés en el control técnico y una servidora Fernanda López Vanegas en la locución hasta las 2:00 p.m. con toda la información que se ha estado generando en las primeras horas de este día. Actualización de temas, no nada más que han sucedido esta semana.
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4: Sino temas que han sucedido en semanas anteriores e incluso meses anteriores. Oiga, es que hubo acá un botonazo. algo saltó, por eso se andaba escuchando la cortinilla, pero ya todo bien. No fue su radio en sí. Bueno, oiga, le decía, pues ya con toda esta actualización, más adelante le voy a estar comentando de qué temas, pero uno de estos muy polémico que se hizo la semana pasada fue el asalto con violencia de este influencer Kareli Ruiz. Entonces, hay actualización, ya lo vamos a estar platicando en unos minutos más. Por lo pronto, antes de iniciar con toda la información, le quiero recordar que están las redes sociales disponibles para que nos siga, interactúe con nosotros y que esté muy al pendiente de dinámicas que puedan aparecer por ahí para que se gane boletos. Entonces, en todas las redes sociales nos encuentra como Enfoque MTY, agréguele un guión bajo al final. Para Instagram y TikTok está el WhatsApp disponible 81-23-21-32-11. Me gusta leerles, escucharles, conocer sus reportes, opiniones de los temas que vamos a estar abordando. Y qué mejor si los hace llegar en audio para poderlos reproducir en esta hora del noticiero, ¿verdad? Si es en audio, muchísimo mejor. Nos puede dar su nombre y desde dónde nos escucha, y con gusto lo vamos a reproducir en esta hora que tenemos. Bien, ¿qué me falta mencionar? Los portales web. Léanos, por favor, ahí, 24/7 actualizándose, enfoquemonterrey.com.mx y elporvenir.mx. Ahora sí, si me lo permite, vamos a iniciar con las noticias de este día.
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4: Oiga, vaya situación de estrés, la verdad, que se vivió porque un camión de una empresa repartidora de agua purificada presuntamente se quedó sin frenos y provocó un choque múltiple aquí en el municipio de Monterrey. Adelante, Ray Elizalde, te saludo con mucho gusto para conocer todos estos detalles. Esto fue lo que dijo el chofer, que se quedó sin frenos, ¿verdad?
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3: Muy buenas tardes, Fernanda. Buenas tardes al auditorio. Y bueno, lamentablemente la falta de mantenimiento mecánico a las unidades de transporte público, de camiones, repartidores o de vehículos particulares, han sido factores importantes para este tipo de hechos. Y mira lo que ocurre hace algunos instantes, y todavía moviliza cuerpos de emergencia, un camión, como bien lo relatabas, de una empresa repartidora de agua purificada, que se quedó sin frenos, así lo dicen testigos, originó un choque múltiple allá en la colonia Santa María del municipio de Monterrey. Te comento que el percance se dio en la conexión del bulevar Rogelio Cantú con el viaducto del puente La Unidad o el puente Tirantado. Esto en la circulación hacia el municipio de San Pedro Garza García. Esto a la altura de Aarón Sainz. Antes de pasar a Aarón Sainz es donde ocurren estos hechos. Según los afectados, la unidad pesada tuvo la falla mecánica que llevó al fuerte impacto contra estos vehículos particulares. Uno tras otro los impacta y luego los arremanga así literalmente contra una barda perimetral que se encontraba en esta zona, en la barda de un predio. Te comento que de inmediato, rápidamente acude personal de Protección Civil de Monterrey, elementos de la Cruz Roja Metropolitana, así como algunos paramédicos voluntarios que llegaron para atender a estas personas. Al menos dos de los tripulantes del camión de carga terminaron heridos. También dentro de las dos camionetas había al menos una mujer lesionada y en la otra camioneta otros dos de los tripulantes. Ahí personal de tránsito estuvo abanderando el área mientras se realizaban la atención prehospitalaria. El tráfico no se hizo esperar, cargadito en estas avenidas Rogelio Cantú y también Aarón Sainz, y no se diga la conexión hacia la avenida Díaz Ordaz. Te comento que este escenario no ha sido único con este hecho vial. Te comento que a inicios de este año el conductor de un camión de carga, pero era de transporte de personal, sufrió una situación similar en este bulevar Rogelio Cantú, una misma circulación. Cuando llega al cruce, una dormitada y el exceso de velocidad lo lleva a salir del camino y terminó herido luego de introducirse dentro de una zona baldía, ahí a unos escasos metros de donde nos encontrábamos. Afortunadamente en estos hechos no hay víctimas mortales, así que mucha precaución a los amigos transportistas, a los conductores de transporte de personal, y bueno, sobre todo si tenemos nuestro vehículo particular, hay que darle su cariñito, Fernanda, porque una falla de frenos en una pendiente como esta, sin duda alguna, va a terminar mal si no sabemos llevarla.
4: Sí, definitivamente, y bueno, aquí es para que se pongan las pilas este tipo de empresas, porque vaya que tienen suficiente recurso y tienen sus propios talleres mecánicos para estar atendiendo estas unidades. Entonces, no se vale que expongan así a los trabajadores, porque pues son muchas horas en la calle, Ray, para andar haciendo esta repartición de toda la de los botes. Y bueno, no es una carga chiquita y que digas está muy ligera, pues para nada,
3: Sí, y bueno, dos factores. Uno, los fierros, como siempre dicen, no tienen palabra. Esa es una. Hay que darle el mantenimiento adecuado. Si hay algún síntoma de que puede estar fallando, pues bueno, darle su reparación. Y la otra, lo que le pasó al conductor de Transpaís, que el día de hoy pueden llevar alguna condena por este hecho, este choque que se llevó en el centro de Monterrey. Y bueno, ¿quién lo va a respaldar legalmente? Así que bueno, a pensarlo dos veces antes de agarrar un camión averiado o que tenga algunas fallas, porque ahí nadie nos va a proteger, Fernanda.
4: Sí, completamente. Muchísimas gracias, Ray, por la información.
3: Buenas tardes.
4: Buena tarde también. Oiga, 1:10 p.m, ahora me voy a enlazar con mi compañero Alejandro González para conocer esta situación de riesgo que se vivió este día. Resulta que una menor de edad, que bueno, está ya en la adolescencia, pues entró en una crisis y provocó la movilización de las autoridades en el municipio de Santa Catarina. ¿Qué es lo que sucedió? Bueno, a reserva de todo lo que nos explique Alejandro González, pero al parecer esta adolescente tuvo una discusión con sus padres de familia porque ellos le dijeron que no iría al concierto de esta artista Melanie Martínez. Desconozco la artista, ¿verdad? Pero pues causa furor, al parecer, por esta chica y otros adolescentes. Entonces, Alejandro, ¿se tiene más información al respecto? ¿Qué intentó la chica hacer en medio de esta crisis?
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5: Fernanda, ¿qué tal? Muy buenas tardes. Buenas tardes a todo el radio. Escucha, para informarte de lo que se presentó muy temprano, cerca de las 7:20 de la mañana, en el municipio de Santa Catarina, en la colonia Bosques de la Huasteca. Personas que pasaban por la avenida Torres Norte en este sector, pues se vieron sorprendidos luego de que autoridades llegaran hasta este punto, tras el reporte de una menor de 14 años de edad que se encontraba en la azotea de su vivienda. Pretendía lanzarse al vacío. Pues bueno, hasta este lugar arribaron elementos de Protección Civil de Santa Catarina, del Grupo Jaguares, así como también de la Policía Municipal, quienes comenzaron pues a dialogar precisamente con esta menor de tan solo 14 añitos, que lamentablemente pues tenía o quería tomar esta decisión de lanzarse al vacío, provocarse pues autolesiones. Desconocían hasta ese momento el motivo las autoridades cuando arribaron. Sin embargo, al estar pues dialogando con ella, tratar de persuadirla para que no pues tomara esa decisión, pues se lograron dar cuenta, como usted lo podrá escuchar, esta menor intentaba autolesionarse, pues bueno, porque aparentemente sus padres, en este caso su madrastra, que era la que estaba en ese lugar, pues no la querían o no la llevarían a este concierto de esta artista, desconozco si es cantante, cantautora, Melanie Martínez. Ella decidió pues tomar precisamente esta actividad de querer lanzarse desde el techo de su vivienda, provocando la movilización de los cuerpos de emergencia, principalmente de Protección Civil y de la Policía Municipal. Minutos después de que estuvieron pues ya en ese lugar tratando pues de persuadirla de que no se lanzara, de que habría otra alternativa, pues bueno, minutos después la joven bajó precisamente junto con los rescatistas y la pusieron pues bajo resguardo precisamente por parte de las unidades de Mujer Segura del municipio de Santa Catarina, junto con la madrastra de esta menor. Es identificada hasta estos momentos como Zulu, de 14 años de edad, quien habita en este punto y quien, a decir de la misma autoridad, pues la menor es habitante o originaria del estado de Veracruz. En estos momentos pues bueno, está siendo ya pues puesta bajo resguardo por las autoridades junto a la madrastra para tratar de esclarecer realmente qué fue lo que pues bueno ocurrió durante esa mañana. Lamentablemente, Fer, hay un trasfondo un poco más más oscuro, más triste, y es que la menor, a decir de la propia madrastra, tenía antecedentes
4: ya tenía como un historial, ¿verdad?, de autolesiones esta chica.
5: Así es, de causarse pues bueno laceraciones en los antebrazos, desconocemos con qué objeto punzocortante o sea, algún vidrio, alguna navaja, algún cuchillo, alguna arma blanca, desconocemos por completo, solamente refieren que tenía precisamente estas laceraciones en los antebrazos y pues bueno, el día de hoy detonó precisamente toda esta situación. A través de redes sociales pues fueron compartidas fotografías, también videos del momento en donde estaba precisamente pues la gente que pasaba por ese lugar, pues observando qué era lo que realmente estaba ocurriendo. Pues sí, este es el contexto. Para muchos, Fernanda, puede ser un contexto un poco, pues bueno, lo podemos decir tan ligero, tan sencillo, tan simple, que por esta situación, pero ya conociendo un poco más la historia o conociendo un poco más de estos antecedentes, pues podemos mencionar que no detonó precisamente por esto el día de hoy, sino que había ya un tema que debía tratarse con esta chica y que el día de hoy pues fue el detonante. Desconocemos si pues realmente fue que no la llevarían, pero eso era lo que estaba refiriendo a las autoridades, de que era porque no la iban a llevar al concierto de esta artista Melanie Martínez, que se va a presentar mañana en la Arena Monterrey cerca de las 9 de la noche. Y pues bueno, hoy pues lamentablemente se da esta situación muy temprano, Fernanda, 7:25 de la mañana, el reporte inicial a las autoridades, llegan y pues bueno, se encuentran con esta situación de riesgo en ese punto. Las autoridades, por supuesto, también pues haciendo su gran trabajo para poder persuadir a la menor, y pues bueno, lamentablemente se da un tema de este intento de autolesionarse, lo podemos decir con otras palabras más coloquiales, pero pues bueno, al ser un horario pues más familiar, preferimos censurar un poquito este tipo de términos, precisamente por la fragilidad de este caso.
4: Sí, definitivamente es un tema también de salud mental que está involucrado ahí con esta adolescente, y que los padres de familia deben de tomar en cuenta, no lo deben de minimizar. En este caso, Ale, pues ya están involucradas las autoridades, entonces al ser una menor de edad, no dudes que también tenga algo que ver el DIF y que lleguen a acercarse para pues tener pláticas y poder ofrecerle un servicio de atención a la salud mental de esta joven, ¿verdad?
5: Así es, y hay mucho que hacer, también trabajar nosotros como sociedad, Fernanda, ya que en redes sociales, híjole, se vio una situación muy complicada, comentarios, pues bueno, que muchas de las personas hacen, pues desde la comodidad de su casa, desde su perspectiva, su punto de vista, sabemos que es respetable cualquier opinión, pero pues también hay que tener un poco más de empatía por cómo tomamos precisamente estos temas. Te lo digo a manera personal, pues bueno, mis redes sociales ahorita me están funando por compartir precisamente nada más el tema de cómo se llamaba el concierto. Ya me está pues prácticamente toda la fanaticada de esta muchacha, Melanie Martínez, desconozco quién sea, muchas personas no sabemos quién es, no sabemos qué canta, no sabemos qué toca, no sabemos el estilo de su música, al ser pues completamente otro público principalmente. ¿Por qué? Porque va a ocurrir lo mismo, si usted le pregunta a su hija de 14 años, ¿quién era Menudo? ¿Quién era Magneto? Pues no te van a responder, ¿verdad? Ni siquiera muchos saben quién era One Direction. Entonces, sí, pues es tema generacional. Si usted no sabe quién es Melanie Martínez, bueno, pues tenemos mucho internet, tenemos mucho que investigar, tenemos mucho que conocer también.
4: Oye, pero salió de The Voice, de como La Voz, lo que conocemos aquí, La Voz México, pero allá en Estados Unidos, The Voice, uh-huh, fue de ese programa. Es estadounidense, es de Nueva York, okay. Tiene 31 años esta Melanie Martínez, pero evidentemente, como es en toda la zona de ahí de Nueva York, pues hay mucho latino. Entonces trae apellidos latinos, ¿verdad? Pero ella nació allá y su música es como electropop, entre pop, y trae ahí otros como alternativos.
5: ¿Una Kenia Oz lo podemos comparar?
4: Yo creo que no, no queda, no queda el
5: punto de comparación, género,
4: sino, no queda el género. Y lo que me llamó la atención, yo creo que queda más como estos artistas tipo Bjork. A lo mejor muchos no van a ubicar quién es York, ¿verdad? Porque es muy alternativo. Entonces, lo que sí me llama la atención, Ale, es que ella fue pareja de Oliver Tree. Este sí, joven,
5: sí, lo conozco.
4: Sí, que acaba de fallecer este año, hace un par de meses, que falleció en este vuelo, pues se subieron a una avioneta y ya. Ahí quedó, ¿verdad? Entonces sí, fueron pareja un par de años. Entonces sí, bueno, esta chica se va a estar presentando el día de mañana. Traen conceptos, sí, un tanto oscuro, gótico. No sé si mencionar, ¿cuál es este género de cine? Como gore, algo gore por ahí.
5: ¿Dark?
4: Sí, queda el gore, dark, todo eso. Está bien, o sea, está muy padre el concepto de la chica, pero está como, voy a ponerme de ejemplo con el tema emo, la música emo, que es un género, oiga. No quiere decir que son las personas con el cabello así de lado y demás, que también ahora les dicen los skin kids, entonces está muy bien, pero no porque yo los escuchaba, es más, yo a veces ni le entendía la letra, pero me gustaba la música, ¿saben? Cómo se escuchaba la guitarra, la batería, el bajo, y eso era lo que me gustaba y por eso escucho ese género. Pero la gente creía que, ay, estás triste, pero no, yo no estaba triste para nada. Entonces, yo creo que sí deben de poner las diferencias o hacer las diferencias los jóvenes. Una cosa es lo que te gusta escuchar, lo que dicen estas letras, y otra muy distinta es tu vida, tu estilo de vida, cómo te lleves con tus papás, cómo te llevas con tus maestros, con tus compañeros, compañeras, y pues ni hablar de novios o novias, ¿eh? No son edades. No son edades, perdón que lo diga, pero no me voy a meter más en eso, pero es la verdad, Ale. O sea, claro, no porque una canción de un artista que a ti te gusta, que mencione algo en específico, tú lo vas a tener que llevar a tu vida. No es así.
5: No es así. Y lamentablemente, Fernanda, tocan muchos públicos, principalmente estos jovencitos, jovencitas de 13, 14, 15, 16 años, que están en una edad pues difícil, pues es un adolescente, todo pues precisamente
4: le adolece,
5: exactamente. Entonces, sí, pues bueno, ahí para que usted también pueda ponerle más atención a los hijos. No hablamos específicamente por canciones, por géneros, por música, claro que no. Es un tema que los papás deben de tener acercamiento con estos jóvenes para que les puedan también hacer de su conocimiento qué es lo que en ese momento les está atormentando, qué les está doliendo, qué les está afectando, quién los está molestando, porque todavía en las escuelas, en los círculos familiares, de amigos, existe esta onda de que por tus gustos, pues no eres bien visto, no eres bien recibido. Entonces, pues vamos a tratar de acercarnos. Digo, yo no tengo hijos, pero pues tenemos sobrinos, no,
4: pero
5: tenemos
4: fuiste
5: amigos,
4: adolescente.
5: Claro, pasamos, o sea, por lo mismo. Es que, claro, Fernando, no nos íbamos a poner a llorar porque en nuestro momento no nos llevaban a la Ciudad de México a ver a One Direction. Un ejemplo, ¿verdad? O sea, no hacíamos esas cosas.
4: Yo sí lloré, claro.
5: Pero no llegábamos a tales extremos. En esta situación.
4: No, porque mira, mi papá sí de que deja de llorar. Y me tronaba los dedos y ya.
5: Sí, claro. Ojitos de pistola, esos no fallaban, ¿verdad? Entonces, pues hay que acercarnos con los
4: hijos. No es cierto, Ale, la verdad, yo no me puedo quejar en eso, porque mis papás sí me chiflaron en llevarme a los conciertos.
5: Es que tocaste una palabra tan importante.
4: Que
5: Fernanda,
4: me chiflaron.
5: El radioescucha lo está pensando. No lo quiero decir yo porque ahorita me trae, pero me canceladísimo, sí, claro, en las redes sociales. Sí.
4: Bueno, habrá papás que lo hagan, que hay oportunidades y habrá otras situaciones que no se pueda, claro, y es válido. Digo, también debo de ser sincera, por ejemplo, cuando yo decía, oye, es que este concierto va a ser en Estados Unidos, ahí sí me decía no.
5: Oye,
4: no alcanzamos a ir a Estados Unidos. Pero si yo decía, oye, es aquí en Nuevo León o es en Ciudad de México, bueno, ahí sí. Entonces, pero ya cuando yo decía que en Estados Unidos, no, a Estados Unidos no, bueno, pues ya, me queda. ¿Por qué? Porque yo también era consciente que ellos sí me dejaban y sí me daban el dinero para ir a los de aquí, ¿verdad? Entonces yo también como hija no, bueno, no me voy a poner en mis moños de, me quiero ir hasta allá.
5: Claro, oye, y tocaste un tema también muy importante, el tema de la economía. Sí. Esos boletos sí están algo cariñosos.
4: Caros, claro.
5: Algo, pues, llamativos. Fíjate, el boleto más caro es de 9,208 pesos, seguido por 3,262.
4: Oye, el de 9,000 hasta menos adelante, y espero que le incluya algún souvenir o algo, porque, hijo de su mecha.
5: Pues así está publicado. El más barato allá arriba con las palomas es el de 627 pesos, pero
4: el
5: pues
4: palomar.
5: Claro, pues, es que también, Fer, si queremos escuchar al artista y vivir la experiencia, pues donde sea, ¿verdad? Donde sea te vas a poner, pero pues bueno, hay que también pues checar la economía de casa. Nos salimos un poquito más del tema, pero son varios factores que realmente tenemos que revisar.
4: Tienen que, claro, sí, digo, ya lo van a hacer los expertos, pero nosotros aquí hablamos desde nuestro punto de vista, ¿verdad?
5: Claro,
4: lo que nos ha tocado vivir. Sí, porque nos ha tocado vivirlo a todas las personas. Entonces, bueno, Ya estaremos hablando más de eso. Ale, muchas gracias por el reporte. Ya no lo funen, Alejandro González.
5: Por favor, ya no me cancelen.
4: Muy, muy padres entre las redes sociales, y como no ponen su nombre real, no ponen su fotografía y todo, se sienten muy valientes.
5: Lo peor de todo es que son chavitos de la misma edad, que por más argumentos y más casos y más que le expongas,
4: que no deberían de estar usando redes sociales.
5: Por cierto, ya las deben de regular. Por arroba Claudia Sheinbaum Pardo.
4: Exacto. Ya anda haciendo consulta. No, ya anda haciendo la consulta, claro, a los padres de familia, expertos, pedagogos, todo eso. Entonces,
5: bueno, aquí es un claro ejemplo de la regulación.
4: Y hay otro tema, Ale, muy delicado, que está surgiendo en redes sociales, que ya lo vamos a estar abordando, si no es durante este noticiero, será el día de mañana, pero está delicado con el tema de los adolescentes utilizando las redes sociales y afectando a niños.
5: Sí, también, por favor, padres de familia, insisto, hay que cuidarnos, no hay que confiarnos. No sabemos quiénes estén, así sea el baño público y tú estés en la puerta, no sabemos qué personaje esté al interior y pueda causar un daño a nuestros pequeñitos, principalmente para prevenir. Temas de prevenciones, por favor, y más atención. No hay que confiarnos de nada ni de nadie. Y bueno, le damos el seguimiento también al caso de esta jovencita, su boleto, porque ya en redes sociales hay personas que le quieren regalar el boleto. Vamos a estar de cerca y se lo llevamos aquí en Enfoque Monterrey.
4: Muchísimas gracias, Ale González, por la información. Nos vamos a una pausa y ya regresamos.

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12: Listo, estamos de regreso con la información local y para ello me voy a enlazar con mi compañero reportero del periódico El Porvenir, Alberto Medina. Y es que, Medina, hay información por parte de la Fiscalía General de Justicia de Nuevo León. Dos temas relevantes, adelante.
13: Hola, ¿qué tal, Fernanda? Muy buenas tardes. Está en la estructura familia de Enfoque El Porvenir MX y Núcleo Radio Monterrey. Fíjate que en la reunión, en la rueda de prensa tradicional de los miércoles con el fiscal estatal Javier Pérez Saldívar, tuvimos la oportunidad de entrevistarlo este día y platicar de diferentes temas, pues en boga o por así decirlo, de suma relevancia para la comunidad regiomontana. Y entre uno de ellos abordamos precisamente el tema de lo que vendría siendo la situación legal o jurídica de Patricio Pato Zambrano, este mesista quien busca precisamente la alcaldía de Santa Catarina, y resulta ser que no van a ampliar por lo pronto o a iniciar un proceso jurídico en su contra, esto por el delito de despojo o de inmueble, luego de que precisamente asesores legales de él ya fueran procesados bajo esta circunstancia. ¿Qué subrayó el fiscal Javier Pérez Saldívar? Bueno, pues que básicamente el testimonio y las declaraciones de Patricio Zambrano ayudaron precisamente a hundir legalmente a estos abogados que habían actuado de manera ilegal en un asunto, en una casa habitación en Apodaca, y por lo cual no hay un proceso legal en contra del Pato por lo pronto. Pero ¿qué te parece si escuchamos mejor al fiscal Javier Flores Aldíos?
14: En el caso de los abogados que estaban siendo procesados, fueron sentenciados precisamente con el testimonio del señor Patricio Zambrano, Fueron sentenciados, se someten a un juicio abreviado y se les condenó a 3 años, 4 meses de prisión.
15: ¿Él fungió como testigo contra los mismos abogados?
14: Hizo una declaración en cuanto a garantizar la existencia de las conductas esas. Con otros datos que si quieren por separados se los pasaré.
12: Bueno, ahí las declaraciones, Medina.
13: Sin lugar a dudas, pues un tema importante que pues algunos políticos esperaban sacar raja de esta situación, en el sentido de que podrían pues con ello impedir un procedimiento político electoral en las próximas elecciones del MFista, lo cual bueno no se está cristalizando en la Fiscalía Estatal. Por otra parte, también tuvimos la oportunidad de abordarlo, entre otros temas, del reciente robo a casa habitación con violencia que se dio en el municipio de San Nicolás en contra de la generadora de contenido en redes sociales, Kareli Ruiz. Resulta ser que ya hay un detenido, este fue sujeto a proceso y detenido luego de que las pesquisas periciales pues se realizaran precisamente investigaciones científicas, detectaran su huella dactilar en la casa habitación de Kareli Ruiz y posteriormente, como contaba, esta situación, este individuo con antecedentes penales fue localizado de manera inmediata. Ya se detuvo a uno de los que participó en este robo. Hay que recordar que fueron más de 200,000 pesos en joyería y 20,000 pesos en efectivo. Solo se ha recuperado una parte del botín, pero esperan dar con los más responsables. Pero ¿qué te parece si mejor escuchamos a Javier Flores Saldívar?
14: Y en el asunto de la influencer de San Nicolás, ya se detuvo a una persona responsable de ese delito, lo cual se realizó mediante las pruebas científicas de huellas dactilares encontradas en el domicilio. En el caso del robo, entró como en todos los asuntos servicios periciales, comenzaron a hacer el criminalística de campo las investigaciones pertinentes, se encontraron huellas dactilares en algunos objetos de ese domicilio, y realmente consultando las bases de la fiscalía se logró individualizar a la persona. En lo que hacen los demás responsables, están haciendo las investigaciones para llevar a cabo esa detención.
12: Bien, pues nos vamos a quedar atentos, Medina, a más información que nos lleguen a compartir.
13: Claro que sí, sin lugar a dudas, pues por lo pronto hay que recordar que este incidente fue cometido de manera reciente y se dio una amplia investigación científica para poder dar con pues ya uno de los 7 involucrados en este robo a casa habitación.
12: Claro, sí, vamos a estar muy atentos. Oye, ¿alguna actualización de Congreso?
13: Uy, pues ha habido de todo.
12: De todo.
13: Hoy hubo comisión permanente, algunos diputados empezaron a hablar con respecto a la situación actual del paquete fiscal, precisamente al 2027, entre ellos Flores, coordinador del grupo legislativo, han subrayado exactamente que bueno, pues que no se vaya a lograr cristalizar un buen paquete fiscal. Esto fue respaldado inclusive por su compañero del PRI, Javier Caballero Gaona, diputado local priista, quien dijo que inclusive pues por berrinches o falta de tacto del gobernador Samuel García Sepúlveda no se ha logrado en los últimos 4 o 5 años y no es porque en el Congreso no haya voluntades para poder transitar hacia esta posibilidad. Inclusive en otros temas tuvimos la oportunidad de estar con el diputado con licencia de Morena, Jesús Elizondo, diputado local del Distrito 13, quien subrayó también e invitó a sus compañeros a las llamadas corcholatas que buscan precisamente la gubernatura de Nuevo León, tanto a Clara Luz Flores Carrales, Tatiana Cutir Carrillo, Yudí Díaz Delgado, Waldo Fernández González, Felipe Jesús Cantú Rodríguez y Andrés Domínguez Llovera, pues a evitar los problemas, a evitar los problemas que enfrenta hoy políticamente el Estado de Nuevo León, aceptarse y sumarse a un debate donde estén todos unidos y con...
12: Bueno, evidentemente perdimos la comunicación con Medina, pero ya le estaremos actualizando todos los temas de Congreso en nuestra página web enfoquemonterrey.com.mx. Por lo pronto, debemos de marcar una breve pausa y ya regresamos con toda la información del clima. Ojo, se esperan lluvias de nueva cuenta. Ya regresamos.

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8: Bien, estamos de regreso en Enfoque Monterrey. Es la 1:00 p.m. ya con 40 minutos. Vamos con toda la información del clima.
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9: Hola, hola, ¿qué tal? Muy buenas tardes. Un placer saludarlos el día de hoy, miércoles, mitad de semana. La temperatura actual en el centro de Monterrey marcando los 30 grados centígrados. La máxima que estaremos esperando para la jornada de hoy estará en los 34 y ya por la noche este valor va a descender a 29 grados centígrados. Probabilidad de lluvia actualmente del 15%. Este valor va a descender ya para la noche y se va a mantener un cielo medio nublado. Para los próximos días se vienen condiciones bastante estables. El día de mañana jueves llegando a una temperatura máxima de 36 grados centígrados con un 5% la probabilidad de precipitación. Posteriormente para el día viernes 35 grados como máxima y la precipitación incrementa hasta 21%. Este valor va a incrementar todavía más para este fin de semana para que lo tenga muy a consideración. El día sábado y domingo una temperatura máxima de 34 grados y probabilidad de lluvia para el sábado de 24% y el valor incrementándose para el día domingo de 31%. De igual forma para la siguiente semana la temperatura máxima será de 35 grados, incrementa un poco y lo que disminuye la probabilidad de lluvia hasta el 22% únicamente. Aunque sea bajo la probabilidad de lluvia, usted ya sabe que de todos modos se pueden estar presentando ligeras lloviznas bastante aisladas, tómelo a consideración. Y en la República Mexicana tenemos canales de baja presión y la onda tropical número 24 de la temporada interactuando entre sí y generando que se mantengan las lluvias activas para la costa del Pacífico, Occidente y Sierra Madre Occidental, mientras que en el centro y sureste del país también se pueden estar presentando algunas lluvias, pero de manera muy aislada. Así que ya lo sabe, tome sus precauciones para los siguientes días. Hasta aquí todos los detalles para Enfoque Monterrey. Mi nombre es Cristina Rodríguez y que tenga un excelente día.
8: Muchísimas gracias, Cristi, por la información. Oiga, le actualizo en cuanto al reporte de lluvias, este aviso meteorológico que da a conocer Protección Civil de Nuevo León y la Conagua, y es que durante esta tarde se esperan lluvias en la región citrícola, en la zona montañosa y al sur de Nuevo León. En el área metropolitana también un 20% de probabilidad, en la región norte oriente también un 20%, región citrícola un 30%, región sur y montañosa un 60%, pero por favor no se confíe. Ya ve lo que sucedió ayer, que decía 20%, 10% para el área metropolitana, y qué situación se vivió en el área metropolitana, y en la zona norte sí estaba también así de que un 20%, 30%. No, oiga, llovió. Hijo de su, fuerte. Fuerte, para que tenga muchísimo cuidado. En los municipios donde se pudiera presentar más lluvia es en Sabinas Hidalgo, Santa Catarina, García, Allende, General Terán, Santiago, Montemorelos, General Zaragoza, Rayones y Galeana. Así que ya sabe, evite cruzar zonas inundadas, ríos y arroyos, conduzca con precaución durante la lluvia y manténgase informado a través de las fuentes oficiales para que no se sorprenda con las lluvias como lo que sucedió ayer. Bueno, siendo la 1:43, cambiamos completamente de información y nos vamos con la información local, porque el municipio de Monterrey dio la bienvenida a 65 nuevos elementos en formación. Me voy a enlazar con mi compañero reportero del periódico El Porvenir, César López, para tener todos los detalles. Adelante, César.
10: Fernanda, muy buenas tardes para ti y para quienes nos sintonizan en esta tarde de miércoles, y te comento que con el propósito de consolidar las tareas de protección y con ello optimizar la atención a la comunidad, el municipio de Monterrey, a través de la Secretaría de Seguridad y Protección Ciudadana, dio la bienvenida a 65 nuevos elementos en formación que se integrarán a su centro de capacitación policial. Este nuevo grupo se compone de 37 alumnos enfocados en la labor de proximidad, 20 destinados a la Guardia Auxiliar y 8 más orientados a labores de auxilio vial, quienes arrancarán su periodo de instrucción teórica, física y táctica para integrarse próximamente a la institución de seguridad municipal. Alejandro Sandoval Sánchez, quien está al frente de la dirección de la Academia de Formación y Especialización, invitó a los ingresantes a cumplir con total entrega la labor de salvaguardar a la población, además de asumir esta nueva encomienda con la responsabilidad que implica portar el uniforme, llevar el escudo y representar con orgullo la bandera. Te comento que la nueva generación está integrada por 34 mujeres y 31 hombres, quienes desde el inicio de esta semana comenzaron su ciclo de formación profesional, guiados por los valores de la legalidad, el orden, la vocación de servicio y la cercanía con la ciudadanía. Además, te comento que en el marco de estas acciones para robustecer el esquema de protección local, se sumaron también 6 elementos que recibirán el adiestramiento especializado en funciones de radiocomunicación y vigilancia digital del C4, de cara a la puesta en marcha de las nuevas sedes de este centro tecnológico en los sectores del norte y sur de la capital del estado. También te comento que la Dependencia de Seguridad reiteró la convocatoria que permanece activa para aquellas personas interesadas en sumarse a las filas operativas o al área de monitoreo tecnológico. Te comento también que para las quienes quieran ingresar, pueden acudir a las instalaciones del centro de reclutamiento localizadas en la calle Miguel Barragán, sin número, en la Colonia Industrial, que se encuentran abiertos para recibir a los aspirantes. O también pueden tener el contacto vía telefónica a través de los números 81-51-02-77-50 en las extensiones 51, 52 y 53. Todo esto en una detención de lunes a viernes de 8 a 5 de la tarde.
8: Bien, muchísimas gracias, César, por la información.
10: Pendientes, muy buenas tardes.
8: Buena tarde para ti también. Oiga, pues debemos de marcar otra pausa, ¿verdad? Tenemos una pendiente para regresar ya con lo último de este espacio informativo. Y quédese atento aquí con nosotros en el 90.1 FM.

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0: 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Seguimos con más. Todo lo que sucede en el ámbito nacional.

0: En información nacional le compartimos que la presidenta Claudia Sheinbaum anunció el inicio de la Jornada Nacional de Reforestación, que es un esfuerzo obvio por parte del gobierno federal con los gobiernos estatales y municipios. ¿Cuáles son las actividades que se llevarán a cabo de manera simultánea en todo el país? Escúchelo.
1: Porque este domingo vamos a hacer una Jornada Nacional de Reforestación. Van a dar los detalles las secretarias. El objetivo es que esta jornada sea todos los años, que no solamente sea 2026, sino que a partir de ahora pongamos un día al año donde todas y todos reforestemos. Es un esfuerzo nacional donde están gobernadoras, gobernadores, jefa de gobierno, municipios, el gobierno de México y muchos voluntarios y voluntarias que van a ser parte de esta Jornada Nacional de Reforestación.
0: Bueno, pues ahí está. Le comparto también que la presidenta cuestionó el presupuesto solicitado por el INE para organizar las elecciones intermedias del 2027. Estamos igual que aquí en Nuevo León, ¿eh? Esta historia ya la hemos visto año con año. Y de nueva cuenta está diciendo que la cifra está exagerada y aseguró que el monto planteado supera en 15 mil millones de pesos el costo total de la elección federal del 2024. Escuchemos.
1: Están presentando una cifra 15 mil millones más arriba de lo que costó la elección de el 2024. Entonces nos parece que pues es exagerada. O sea, la elección del 2024 es similar a esta, pero además hubo impresión de boletas para senadores y impresión de boleta para presidenta de la República. Entonces, pues consideramos que es, en todo caso, es lo que costó la del 24 con la inflación del 25 y del 26 y del 27. Pero el pedir 15 mil millones de pesos más, pues nos parece exagerado, la verdad.
0: Pues así la situación. Digo, la historia se repite. Oiga, también la presidenta afirmó que su gobierno continuará realizando gestiones para que el Papa León visite México. ¿Qué fue lo que dijo? Escuchemos.
2: Ya se anunció también que el Papa viene en noviembre a Latinoamérica. ¿Usted reiterará esta una invitación hacia México para los próximos años?
1: Sí, lo hicimos por carta en su momento. Después, recuerden, el 12 de diciembre tuve la oportunidad de hablar con el Papa. Y ahora que recibimos esta visita muy importante, pues vamos a insistir en la visita del Papa a México. En esta discusión que estamos haciendo, además de lo que significa para el pueblo católico esta visita.
0: Bueno, pues ahí están las declaraciones de la presidenta. Vamos a estar al pendiente de si se va a concretar la visita, porque todavía esperan esta respuesta formal por parte del Vaticano. Oiga, pues ya estamos en la recta final. De aquí nos vamos a conocer todos los detalles de los espectáculos.
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4: Tal como se los platiqué, arrancamos con la información de los famosos. Pérez Hilton es hospitalizado después de autolesionarse. ¿Qué fue lo que sucedió? Pues los usuarios de TikTok reportaron una presunta autolesión durante la transmisión que estaba realizando en vivo Pérez Hilton. Tras recibir el aviso, las autoridades acudieron a su domicilio en la ciudad de Miami y lo trasladaron de inmediato a un hospital para que recibiera la atención médica. La policía, además, mencionaron también que intervino una unidad especializada en crisis de salud mental para brindar apoyo a él y a su familia. Conforme se vaya generando más información, con muchísimo gusto se las tendremos aquí en Enfoque Monterrey. Oigan, cambiando completamente de tema, regresa la granja VIP y ya comenzó a generar expectativas rumbo a esta temporada 2026 a través de las redes sociales. La producción anunció que el primer participante será revelado el día de hoy durante uno de los programas de espectáculos de Televisión Azteca. aunque la televisora no ha confirmado la fecha del estreno, ¿eh? Se adelantó que el reality va a volver con transmisiones 24 horas. De acuerdo con estos primeros reportes, la nueva edición se va a proyectar justamente para que coincida en su emisión con la Casa de los Famosos México. ¡Claro! Había que darle batalla entre realities. Y por último, que Yuri hizo una revelación muy fuerte, y es que compartió que hace 4 años le fue detectado un tumor cancerígeno en el intestino durante una cirugía de vesícula de rutina. Este hallazgo fortuito evitó que la enfermedad hiciera metástasis. Los médicos aprovecharon que estaba en el quirófano sacándole la vesícula para revisarle otros órganos de forma preventiva, encontrando un tumor de 1.5 centímetros al final del intestino. Los especialistas le indicaron en su momento a Yuri que de haber tardado un par de meses más, el tumor habría requerido cortar parte de su intestino o le habría causado incluso la metástasis. Yuri confirmó que superó el cáncer, pero debido a esto, pues no puede consumir hormonas, lo que explica ahora el uso de un parche de control que Yuri utiliza desde hace algún tiempo. Así las cosas con nuestra querida Yuri. Hasta aquí la información del mundo de los famosos. Quédense con más en Enfoque Monterrey. Yo soy Dinora Ríos. Que tengan maravillosa tarde.
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0: Y ahora escuchamos a Alberto Cantú con los deportes. Adelante, Alberto.
5: Hola, ¿qué tal, Fernando? Un saludarte en este miércoles, mitad de la semana. Empezando la información con los Tigres, el día de ayer empataron un gol con el Real Salt Lake City en la fase de grupos de la League Cup en el comienzo de este torneo binacional. Empatado Tigres a un gol, pero ganaron el punto extra ya que vencieron 6-5 en penales a su adversario. El gol del triunfo en los penales fue anotado por Chuy Garza. Previo a eso, el equipo de Utah había fallado en la pena máxima. Tigres con estos llega a 2 puntos. El miércoles enfrentan en Minnesota al equipo Minnesota de la MLS en la continuación de la League Cup. Tigres buscará sacar puntos de ese partido para llegar a la última jornada de la League Cup con posibilidades de clasificar a los cuartos de final. Enfrentan el viernes al Minnesota y el martes que viene, la próxima semana en el Volcán, cerrarán la fase de grupos en contra del Vancouver Whitecaps, los felinos buscando clasificarse a la siguiente ronda. Hoy por en un ratito más ya estará llegando Tigres a Minnesota para el día de mañana tener su primer entrenamiento en esa ciudad y el viernes a las 7 de la noche jugar frente a ese club de la MLS Tigres, necesitado de sumar puntos para mantenerse con vida en este torneo. Por su parte,

0: a la CONCA del siguiente año, bueno, Monterrey sí está obligado a tener una sólida participación en este certamen. Hoy 5:30 de la tarde ante el Orlando City, después enfrentará al Inter Miami y al Nashville, también clubes de la MLS. Ya para cerrar la información, a Mikel Arriola, comisionado presidente de la Federación Mexicana de Fútbol y expresidente de la Liga MX, le exigieron que vuelva el ascenso y el descenso del fútbol mexicano. Un aficionado se encontró en el aeropuerto de la Ciudad de México con el expresidente de la Liga MX y le dijo a Mikel Arriola que tenía que volver el ascenso y el descenso para fomentar la competencia entre la Liga MX y la Liga de Expansión. El directivo obviamente escuchó la petición, ignoró totalmente el reclamo que recibió en el aeropuerto. El ascenso y descenso del fútbol mexicano dejó de existir en la Liga MX en el verano del 2019. También un año después, en el 2020, se quitó este tema por ayudar en el tema financiero a los equipos de la Liga que estaban golpeados por la pandemia del COVID en el tema económico, así que se quitó el ascenso y el descenso, y hasta esos momentos no ha regresado la justicia deportiva a la primera división del balompié nacional. Uno de los clubes de la Liga Expansión que subió a la primera división para esta temporada, el Atlante, pero el Atlante no lo hizo bajo méritos deportivos, compró la franquicia del Mazatlán. Así la información, Fernando, la información que tenemos hasta estos momentos.
1: Bien, muchísimas gracias, Alberto. Te seguimos leyendo en la página del porvenir.mx en la sección de deportes. Muchas gracias.
0: Claro que sí, pendientes. Buenas tardes.
1: Buenas tardes. Gracias a usted también por habernos acompañado toda esta hora de información. Nos escuchamos el día de mañana, jueves, con todos los detalles que lleguen a surgir de aquí a mañana. Les deseamos que tenga una excelente tarde. A nombre de la producción, a cargo de Priscila Estrada, Alejandro González, Richie Garcés en el control técnico y una servidora, Fernanda López Vanegas, en la locución. Y le deseamos que tenga una excelente tarde de miércoles. Cuídese. Bye, bye.

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0: canijo. ¡Vámonos!
1: ¡Hello! ¡Qué rollo, canijos! ¡Qué rollo! En este miércoles, miércoles 5 de agosto, con este calorcito de apenas 33 grados.

0: grados centígrados. ¿Cómo estás? ¿Qué? Muy buenas tardes, espero que te encuentres de maravilla, muy buen provecho. Si estás comiendo, si vas a comer, si estás preparando, si ya comiste, espero que te encuentres de maravilla y que en este ombliguito de semana te la pases a toda mouse, Mickey, porque ya estamos aquí listos para echar toda la carne al asador. Andamos con María Sencelle para llevarte las complacencias el día de hoy aquí en la ranchera de Monterrey 91 en las nostálgicas del Ranger de 3 a 4 de la tarde. Las complacencias del recuerdo y de 4 a 5 las complacencias de la onda tejana. Comunícate hoy en la vía de comunicación directa 81 11 58 7065 o llámame al 81 11 58 7066 o si lo prefieres también el día de hoy, mándame un WhatsApp, mándame un audio, mándame un texto, mándamelo al 8-116-116-91 para que me indiques qué rolita quieres escuchar. De este lado la raza se comunica y dice, ¿qué pasó, mi Ranger? Te puse falta ayer. Pues no, ¿cuál falta? Oye, de vez en cuando, hay que darse el taco, hay que darse a desear. No, andábamos un poquillo malancones, hombre, no pudimos llegar y la verdad sí. Todavía no ando al 100, pero bueno, ya mínimo, ya uno.
1: Es muy pegriloso.
0: Ya no tiene uno miedo de levantarse cada rato al baño, ¿verdad? Dice, ¿quieres una canción de Joan Sebastián? ¿Cuál? ¿Cuál quieres? Es que me dicen grupos, pero no me dicen qué canción. La que yo quiera. Entonces, cuando no me dicen canción, me imagino que la que yo quiera, ¿o qué rollo? Dice, mándale un abrazo al Jerry sin camisa, por favor. No, vení, dáselo tuyo, no le voy a andar. No.
2: Se oye muy afeminado el primo.
0: Vení, dáselo tuyo, ¿por qué? No, si lo quieres. Aquí estamos en la avenida Cuauhtémoc 725, entre Jerónimo Treviño y cállate, Carlos Salazar. Baboso. Si quieres venir a dar un abrazo sin camisa, Jerry, ya sabes dónde ubicarlo, ¿ok? Por lo pronto, vámonos con música. Vamos a ir repartiendo complacencias. Vámonos con algo del power, el poder del norte. Y aquí estoy, mamacita. ¿Qué onda? ¿Qué se arma?

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dice, hola hermoso, espero que ya te encuentres mejor. Hoy sí quiero pedirte una complacencia muy especial para mi baby, que el día de hoy está cumpliendo 18 añotes.

0: Claro que sí, hay que dar a las mañanitas. Muchas felicidades. ¿Cómo se llama el chiquitín? ¿Cuál quieres? La de Mundo de Amor, de Pesado, perfectamente. Y si le puedes poner sus mañanitas, pues ya quedaron, ahí está, con mucho gusto. Por favor, me avisas para poder grabar su saludo. Gracias, hermoso. Pues ya lo mandé, ¿eh? Ya lo mandé, ¿ya lo grabaste o no? Mira, ahí para que te ponga las pilas. Una, dos, tres. Pero, ey, nada más que no me has dicho cómo se llama. El bebé de 18 años. El bebé de 18 años. Hombre, por eso están como están. Ay, mi bebito de 18 años, ¿qué le falta al nene? Otra tortillita, bebé. Otra tortillita, papá. Ahí está, chico. No te levantes, mi amor, no te levantes. Ahí deja el plato, yo lo lavo. Ay, chiquito. Ay, volviste a reprobar materia. No te preocupes, bebé. Ay, ¿cuál? Ya tiene 18 años. Que se compre su pastel él solo. David se llama. David, te mando un abrazo. Un abrazo, David, muchas felicidades. El bebé David de 18 añotes. Ay,
1: muy
0: bebé.
1: Pegriloso, muy pegriloso.
0: Ay, vamos a cambiarle pañal. Vamos a cambiarle pañal, bebé, 18 años. Ay, precioso. David, muchísimas felicidades. Que te la pases de maravilla, en serio, que estos 18 años, bueno, ya eres mayor de edad, ahora sí, viene lo bueno, ¿eh? Viene lo bueno. Si de repente se revienta ahí como que la mañita y de repente andas ahí como que devuelto loco, ¿qué? Por aquí, por allá, y la muchachona dice, oye, David, ¿vas a ser papá? Ay. Pues ya ni modo, ya tiene 18 años el niño. Hay que responder. Ya no va a estar mami para poder. No. No, te quedas, David, échale muchas ganas. No sé si estás estudiando o trabajando, pero espero que te la pases de maravilla en este día. Muchas felicidades ahí en compañía de tus seres queridos.
2: Y a la señora madre. Cada quien vive su vida, sí, como le convenga.
0: Vive tu vida como tú quieras, pero no le hagas daño a nadie y tampoco a ti mismo. Vive, sonríe, disfruta y diviértete, porque divertirse alegra el alma y quiero que estés siempre a toda mouse, Mickey. Pero sobre todo, que tengas mucha salud, canijo, para disfrutar todas las bendiciones que te mereces. Y de parte de tu señora madre, aquí está Grupo Pesado, se llama...

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0: ya regresamos. La racita que dice, bueno. Mira nada más, Rañera, aquí andamos jalando. A ver, me mandaron video. Ah, caray, espérate. ¿Qué es eso? pensé que sí estabas inundado. Es un filtro eso. Yo pensé que estaban inundándose, pobrecillo. Bueno.
1: ¿Qué onda, mi Ranger?
0: ¿Qué rollo?
1: ¿Qué onda con el pollo? ¿Qué puro grupo siente de cable? ¡Soy Regino!
2: ¡Muy pegriloso!
3: ¡Ah, te están burlando!
0: ¡El Regino! ¿Qué rollo, Regino? Hablando bien, ¿no? No se ha reportado Regina, ¿verdad? No se ha reportado. Ahorita vamos a ver si...
4: ¡Cállate, baboso!
0: Se reporta de este lado que hice la raza. Bueno. Ahí va el audio para...
5: David, ¿cómo será el bebé? ¿El bebesote o qué? ¡Hombre!
0: ¿Qué?
5: Ya le apesta hasta...
2: ¡Bien, hable bien!
0: ¡Bueno, hombre! 18 años el bebé. ¡No, deja tú! Hay mamás que todavía tienen 30 años, el pelota casado y como que la estoy haciendo su bebé, ¿eh? Buenas tardes, Ranger. Qué milagro aquí siempre escuchándote. Ánimo, excelente miércoles. ¿Podrías ponerme la canción de Alma Mía de Bronco?
2: No, mañana.
0: Miércoles. No, mañana. Igualmente, canijo, un excelente miércoles para ti. Échale muchas ganas. ¿Dónde andas chambeando? ¿Dónde andas ahorita? ¿Dónde andas? A ver, mándame foto que andas chambeando, a ver si es cierto.
6: ¿Qué ha habido, Ranger?
0: ¿Qué
6: ¿Cómo andamos? Oye,
0: pero no le hace.
6: A ver si te puedes poner la canción de Tápame, que tengo frío. Los tigrillos.
0: Esa cumbia de Tápame con los tigrillos, fíjate que fue de las primeras, yo creo que fue la primera con la que los tigrillos, pum, empezaron a dar el reventazo ahí, toda la raza empezó a conocer esta cumbia sabrosona, muy al estilo de los tigrillos. Fue la primera, ¿verdad? La de Tápame, ¿o tú recuerdas alguna otra? Estaba buenísima. No, hombre, los tigres andan ahorita bien. Ni me recuerden, no, chihuahua, unos haciendo corajes uno con los partidos de los tigres. Bueno.
7: Compadre, a ver si me complaces con la de canción de Acá Entre Nos, de los dos Gilberto, por favor, compadre, para empezar a abrir el primer tecatito. Saludos.
0: Ándele, provechito, saludcita, y de la buena. Y échate ostra, camarón, que apenas andamos empezando, qué rico. Nada más que la de Acá Entre Nos, de dos Gilbertos, la tendríamos que poner allá a las 4. Ahorita andamos con las del recuerdo, canijo. Por lo pronto, ¿qué te parece si nos ponemos a bailar al mero estilo de los tigrillos? ¡Lanza la mierda! ¡Ay, no más! Esas son ganas de bailar así como que de brinquito, ¿ah? ¿Eh?

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0: De la tarde con 41 minutos, 3 de la tarde con 41. La temperatura igual, sigue iguanas, 33 grados centígrados. ¿Y tú qué rollo? ¿Cómo andas el día de hoy? ¿Qué tal el calorcito? ¿Estás descansando? ¿Estás trabajando? La raza sigue de vacaciones, sí, los morrillos siguen de vacaciones. A toda Mouse, Mickey, pero los papás de que ya no aguantan, ¿verdad? De, ¡ay, ya! ¡Que vengan las clases otra vez! No los aguantan, no los aguantan. Dime si metiste a tu huerquillo un curso de verano. ¿Los metiste a alguna clase o algo? ¿Qué andan haciendo? ¿O andas batallando con los huercos ahí en la casa? Platícame a ver qué onda. ¿Cómo le haces para soportar de repente tanto griterío? Bueno, Ranger, buenas tardes. Oye, si me puedes complacer, por favor, con una canción. La de ¿Cómo te olvido? De Binomio de Oro. ¡Ay! La neta, ando bien agüitado desde el domingo. No me digas eso, mi Benny.
1: ¿Qué pasó, mi Benny?
2: ¿Y luego?
1: ¿Por qué tan agüitado, mi Benny? Véngase, vamos a dar una vuelta.
0: ¿Qué onda? ¿Qué pasó, mi Benny? ¿Por qué agüitado? ¿Qué te hicieron? ¿O qué hiciste? A lo mejor te agüitaste porque hiciste algo y luego te cacharon. ¿Qué fue?
3: Rangel, buenas tardes, Rangel. Compárseme con la del moño colorado, compadre, para prendernos. Porque oilo, está muy agüitado este rollo, compadre.
0: ¿Por qué? ¿Por qué no es agüitado? ¡Es miércoles, hombre! ¡Es miércoles, ombligo de semana! Te la paso un lunes, ¿pero por qué? Cuéntame, ¿por qué está agüitada la cosa? ¿Porque no hay chamba? ¿O porque hay chamba de más? ¿Por qué tan agüitado, hombre? Mira, no se me agüite. Y toda la raza del municipio de Guadalupe, Nueva York, no se me pueden agüitar porque mañana jueves ahí va a andar la ruta de la ranchera de Monterrey 91 FM, la más completa con todo el power. Va a andar ahí por Provivienda Guadalupe, por Cañada Blanca y por Josefa Sosaya, por la Sosayita, ahí va a andar la unidad móvil para pegar todas las calcas y te lleves hasta boletos para el cine. ¿Cómo la ves? ¿Cómo la ves al revés, señores? Si no empieza y no lees en inglés los números del 1 al 10. ¡Vámonos! Ahí va a andar la camioneta de la ranchera para que te pongas bien pilas toda la raza de Guadalupe, Nuevo León. Y aquí la raza, ¿qué onda, Ranger? ¿Por qué no estuviste ayer? Porque andaba malito Panchita, pero aquí andamos ya un poquito mejorcito, ya, tranquilitos. No andamos al 100, pero ya mínimo estamos mejor que ayer. Te extrañamos mucho, muchas gracias, igualmente, los saludé. Saludos desde Country, yo los extrañé, los saludé en mi mente. Yo ahí estaba ahí descansando, echándome unas pastillas, diciendo, ay, ¿qué andarán haciendo los godines hoy? Así andaba, bien preocupado. No, bueno.
4: Hola, muy buenas tardes, Ranger.
0: Hola, buenas tardes.
4: Si eres tan amable, me puedes complacer, por favor, con la canción Amándote con Topaz. Y si no es mucho encaje, te encargo en las Tejanitas Eclipse con Emilio Navaira. Un saludo para ti, un gran abrazo también para tu compañero en controles.
0: Jerry.
4: Y todos los que escuchan la ranchera de Monterrey. Gracias.
0: Eso, muy bien, canija. Pues fíjate, vamos a ver si se pueden poner las dos. Por lo pronto, la primera ahí se va de arranque. Esta se llama Amándote con Topaz. Recuerda que el Ranger.
5: Andamos.

0: bueno, Ranger, por favor, ponme una rolita, Ranger. Quiero volar con la combinación vallenata. Saluditos para San Juan y mis vecinos de Calvario. El Calvario, ahí andan. Oye, un saludito para ellos. ¿Qué rollo? ¿Qué onda, mi potro?
1: ¿Qué tal? ¿Qué tal? Muy buenas tardes,
0: mi Ranger. Buenas tardes, mi potro de oro.
1: Espero ya te hayas alivianado de la panza. Ya, y espero también te hayas llevado una dotación de pañales para que no hagas un atolaje ahí en la cabina.
0: ¡Sobre! Sí, ya me traje tantito también, la verdad, mira. Traje un repuesto ahí de un boxer. No, es cierto, no. La verdad, ayer justamente por eso no vine, porque en cualquier momento, no, ¿para qué quieres? No, ahorita ya se alivianó la cosa. ¡Achis, achis, achis! Y lo que quiere de Monterrey une. No, y lo otro que quiere.
2: No te aguanto.
0: Bueno.
3: Buenas tardes, Ranger.
0: ¿Qué rollo, canijo?
3: Es mujer, por eso le ponen las canciones. Si fuera pedo, ¿qué le vas a poner?
0: No, pues no.
3: Si es vieja, se las pones a ponerse a huevo. Pero si es pedo, no.
0: ¡Cállate, baboso! ¡Se nos puso celoso! ¡Ay! ¡Ay!
4: Me caes bien gordo.
0: ¡Ay! ¿Y ya tiraste la muñeca o todavía la traes ahí en las manos? ¡Ah, canijo! ¡Hazme agüita, hombre!
5: ¡Estás muy pegriloso! ¡Muy pegriloso!
0: Oílo. Vamos a complacer un pelado.
6: ¿Cómo anda, raza? ¿Cómo andan? Saludotes. Hoy con su apoyo gana la raya. ¡Vamos, rayados!
0: ¡No, hombre, chiva!
7: ¡Ándale!
0: Y luego todavía me lo restregas en la cara. Yo sé. Los rayados andan con Tokio, Japón. Andan con Toño y Lupe. No, me lo rayaba haciendo jugando muy bien. De los tiros hablamos luego, por favor. Ahorita no me molesten con eso. No es tema. El día de hoy no es tema. El tema es otro y ahorita te voy a decir cuál es. Pero oye, los rayados, qué rollo. Los quiero ver campeones mínimo. ¿Qué? Andan muy habladores. Pero bueno, ya veremos en la siguiente. Bueno.
8: Se ven y aún me dicen el cochiloco.
0: Sí, nos saludó ahorita el Benny. Andaba bien agüitado, pero no nos dice por qué. ¿Qué pasó, mi Benny? Cuéntanos, en serio, cuéntanos el chisme. Es bueno, porque dice que la raza que anda bien agüitado. Pues, ¿qué hicieron?
9: Celito, no. No, no.
0: Oye, se me pusieron celoso, canijo. ¿Qué rollo?
9: Buenas tardes, Ranger. Ahí me dedico un saludito para acá, para la raza de Montemorelos.
0: Ah, eso, claro que sí.
9: Acá andamos laborando en el taxi, Ranger.
0: Oye, muy bien.
9: Celito, no.
0: Toda la zona citrícola de Nuevo León. Un abrazo, un beso. Mira, un besito con ventosa para toda la raza de Montemorelos y para el que se me puso celoso. También. No se me agüite. ¡Ey, Ranger! ¡Quiero boletas para el cine! Siempre participo en Facebook y nunca gano. ¿En serio? A ver si es cierto. Quiero que me mandes una foto donde sigues las redes sociales de la Ranchera de Monterrey 91. En Facebook, en TikTok y en Instagram. Y si tú todavía no nos sigues, así nos encuentras, la Ranchera de Monterrey 91. Bien fácil.
10: ¿Qué ha habido, mi Ranchera? Ya complaciendo con la de brinca, brinca, como el conejito. Brinca, brinca, como el conejito. Para Marisol Mendoza, para el Chupatrosa, para el Ray, para el compadre Toño y toda la raza que escucha la Ranchera con mi compadre Ranger. Me la ponen.
0: Vamos a ver, ¿la tenemos? La de brinca, brinca, como el conejito.
11: Ese es mi Ranger, Lenny Guajardo, amigo y servidor. Viejo, contásame con la canción de la chica que soñé con el Tropical Panamá. Porque
0: ándale.
11: Está cumpliendo años mi señora. Saludos para Pesquería y para Podaca, de parte de su amigo y servidor, Lenny Guajardo.
0: Mi Lenin de Oro, ahí va la chica que soñé con Tropical Panamá, para que vean que los pelados también los complacemos y para todos tenemos, hombre. ¡Hoy nomás cómo suena!

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0: rollo, qué rollo, qué rollo con el pollo, canijos! ¡Qué novedad nueva, novedosa me tienen! Muchísimas gracias a toda la raza. Que desde las 3 de la tarde aquí andamos con Toño y Lupe, aunque María se encele. Y si acabas de llegar, bienvenido, bienvenida, bienvenidos todos. Aquí andamos listos para las complacencias de la Onda Tejana, la ranchera de Monterrey. 91, la más completa con todo, todo. Todo el poder. Servidor y amigo Carlos Treviño, el Ranger, te dice gracias por tu preferencia. Y aquí está en los controles el buen Jerry Vázquez.
1: ¡Bruto! Por seguro.

0: Segunda hora consecutiva, aquí andamos, listos y al momento, saludándote y espero que te comuniques con nosotros, la vía de comunicación directa, llámame al 8111-587065 o llámame al 8111-587066 o si lo prefieres, mándame un WhatsApp, mándamelo, mándame un texto, mándame un audio, mándamelo al 8-116-116-91 para que me digas qué rolita de la onda tejana deseas escuchar hoy miércoles. Miércoles 5 de agosto con una temperatura en la zona metropolitana de Monterrey de 33 grados centígrados. Y el día de hoy, preguntándote, justamente hace rato se nos pusieron celosos, que nada más complacemos a las mujeres. No es cierto, a todos por igual, hombre, mujer, chiquito, grande, de la tercera edad. Es más, hasta los que están en preescolar también, si me llaman, los complacemos a todo mundo, pero eso sí, fíjate cómo son las cosas. A veces por amor uno hace muchas cosas. Por amor hace muchas cosas. O se pone muy celosa la cosa, o se ponen bien locochones y son capaces de hacer cualquier cosa. Y es lo que quiero preguntarte el día de hoy. Quiero que me lo contestes. Además de que me pidas la rolita de la onda tejana que tanto quieres escuchar, el día de hoy te quiero preguntar lo siguiente. Te quiero preguntar, ¿qué es lo más loco o aventurado que has hecho para ir a ver a esa persona que tanto querías, te gustaba, amabas o te volvía loco o loca, ¿Qué es lo más aventurado o lo más canijo que has hecho para irte a ver a esa persona? Porque, por ejemplo, hay raza que se escapa en las madrugadas. Hay raza que se sale de noche, no dice ni para cuándo, ni para dónde. Y vámonos a vernos, aunque sea
1: mañana
0: un ratito.
1: Chaquetón.
0: Ándale, mi Jerry. Claro, cuando hace frío, pues te vas con un chaquetón, ¿verdad? Claro, obviamente. Dime, ¿qué es lo más loco que has hecho para ver a esa persona? Por lo pronto, vámonos con esto que estaban solicitando a cargo de Emilio. Se llama...

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14: ¿Qué rollo? ¿Qué dice la racita? ¿Qué rolita quieren de la onda tejana? Y también respondiendo a la pregunta, ¿qué es lo más canijo? ¿Qué es lo más loco, lo más aventurado que has hecho para ir a ver a esa persona que te trae arrastrando la banqueta,
15: Bueno, hola Rayel, con respecto al tema, ¿qué es lo más loco, lo más aventurado que he hecho? Pues ir en aquel entonces, me metí a un barrio
14: peligroso.
15: Y yo no era muy bien recibido.
14: Ándale, eras de los.
15: Pero apenas varios. Andaba yo quedando bien con esa muchacha.
14: Híjole.
15: Le llamaban el barrio de la Loma de los Locos.
14: Ah, caray, ya con eso tiene.
15: Allá por Ciudad Mante. Y
14: imagínate,
15: pues la muchacha, ¿qué? Muy guapa, muy valía bonita, la pena. Y hasta la fecha
14: valía la pena.
15: Y pues la raza de ahí del barrio de ella, los loquillos, la neta no me querían.
14: No, por algo será.
15: Porque pues yo era de otro barrio, ¿verdad? Pero yo subía a verla.
14: Muy pegriloso,
15: todos
14: muy
15: los
14: pegriloso.
15: Días, todos los días. Y siempre me topaba dos que tres changos.
14: Sí.
15: Hasta que una vez hubo uno de los que me pusieron una cacahuatiza entre tres.
14: Por eso.
15: Me arrimaron una res y mi Ranger.
14: ¡Montonero!
15: Pero ni eso pudo detenerme, que yo siguiera ahí degustándola hasta que la hice mi novia.
14: Ándale.
15: Después de hacerla mi novia, pues la hice mi esposa.
14: Ándale, cariño.
15: Se convirtió en la mamá de una de mis hijas. Pero eso fue lo más atrevido, lo más loco que yo pienso que he hecho.
14: Hombre.
15: Por un amor.
14: Ya imagino cómo te apodaba.
15: Y aún la recuerdo.
14: Te apodaba.
15: Y vive en Villa Juárez.
14: En Villa Juárez.
13: Es muy pegriloso, muy pegriloso.
14: Te apodaban el Mario Bros, ¿verdad? Ahí andabas, ahí, contra uno, contra otro, hasta que llegabas con
16: cállate,
14: el
16: jefe.
14: Y tun, tun, tun. Ah, pero te llevaste la princesa. Ah, ¿verdad? Me recordaste.
17: Ay, qué tóxico.
14: No, se cuenta como un videojuego, vámonos. Hay uno que se llamaba Double Dragon también, un videojuego que se llamaba Double Dragon. Igual, andaban por barrios bien peligrosos, pero rescataban a la muchacha. Mira nomás.
17: Marihuanísima.
14: Ay, caray.
13: Muy pegriloso, muy pegriloso.
14: Ranger, ponme la canción de Te Vi Partir de Roberto Pulido. Ándale, ahí va, perfectamente. Oye, esa rolita, si tienen la oportunidad, si no lo han hecho, vayan a ver alguna presentación en vivo de Juanpe Moreno. Si avienta esa rola, le sale de lujuria. Sale a toda Maos Mickey. Roberto Pulido, el gran señorón. ¡Que suene! ¡Que suene, mi Jerry!

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0: ¡Qué rayo! Regresamos 4 de la tarde con 29 minutos. Dime, ¿cuál es la rolita de la onda tejana que quieres escuchar? Y dime también, ¿qué es lo más canijo que has hecho para ir a ver a esa persona? Esa personita que dices, ¿va a valer la pena o no va a valer la pena? Vamos a ver de este lado. Bueno, bueno.
1: Pues mira, te voy a contar mi historia. Lo más loco que yo he hecho cuando estaba más chica, obviamente, mi mamá no quería que anduviera con un muchacho.
0: ¿Por algo será?
1: Porque ella decía que no me convenía y lo típico de una mamá. Entonces yo estaba trabajando y como nos daban 2 horas de comida, yo aprovechaba para irme para salir con él, ¿verdad? Ya fuera a su casa, nos íbamos a un parquecito por ahí cerquita o así. Y en una ocasión con mi mamá, en el mismo trabajo donde yo estaba, ella vendía comida.
0: Ajá.
1: Pues, habló para ver si querían comida. Dale. Y luego no sé qué compañera chismosa le dijo, no, Judith no está. No. Se salió a su casa a comer y mi mamá, ¿cómo? Entonces mi mamá me cayó en la mentira, se dio cuenta de que yo no estaba en mi trabajo, que no había comido ahí. Y fue y me buscó hasta la casa del novio. Y me sacó de las greñas.
0: Y ahora que tú eres una mamá muy responsable, ¿harías lo mismo o no? ¿También sacarías de las greñas o dirías, no, no pasa nada, qué rollo? Oye, qué locochón, es que sí, híjole. Y ahí dicen que si vas a hacer algo mal, hazlo muy bien para que no te cachen. No, hombre, ni modo, Judith, ni modo.
2: Te cacharon. Lo más loco que he hecho yo por amor, yo creo. Con una chava.
0: Para ir a verla.
2: Es que yo vivo en Escobedo de Límites con García.
0: Ajá.
2: Y ella vive, o no sé, todavía viva. Allá en la colonia San Ángel, ya. De Rojolo a Polo, en Polgas Asado.
0: Ándale.
2: También una vez fui a verla, pero me tenía que levantar tempranito para rezarme tempranito. Levantaba a las 9 de la mañana, me iba. Ahí llegaba con ella como a la 1 más o menos, porque yo tomaba varios camiones y el metro.
0: Okay.
2: Y luego también una vez me sacaron a pedradas.
0: ¿Por qué?
2: Porque había un chavo que le gustaba a la muchacha. Y el vato le dio celos. Me ando con mi amigo y me corretearon. Eso es lo más loco que he hecho. Pero imagínense, de Escobedo ya casi con García, como de Escobedo, hasta San Ángel. Puede ser, Ranger, bendiciones.
0: ¿Pero valió la pena o no?
2: De Ram Herrera.
0: ¿Cuál quieres?
2: Te agradezco.
0: ¿Cuál quieres de Ram Herrera? ¿Cuál dijo? Ah, caray, no alcancé a escuchar la rolita de
2: Ranger. Casi con García, como de Escobedo, hasta San Ángel. Puede ser, Ranger, bendiciones. Ahí por favor una cancita de Ram Herrera.
0: Ah, la que sea, perfectamente. Pero bueno, ¿En qué acabó la historia? ¿Valió la pena o no la correteada? Por lo pronto, vámonos con música. Esto es de la programación de La Ranchera de Monterrey 91, a cargo de Sólido, Sólido, Sólido. 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
3: De lo romántico de Intocable. La cantamos, dice.

0: Ya regresamos, oigan, bien pendientes, bien pendientes, porque tenemos boletitos para el cine. 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Y de paso, pues ya también sigues a tu servilleta. Me encuentras como Carlos el Ranger, ahí en todas las redes sociales, Carlos el Ranger. Bueno, ¿qué dice la raza? ¿Alguna rola tejanita? ¿O me vas a decir qué es lo más canijo que has hecho para ir a ver a esa personita que te trae loco, loca?
1: Ranger, lo más loco que he hecho yo por amor es ir y pelearme con mi suegro para irme a traer. Ahora ya no hay una puerta, compa.
0: ¡Ándale! Te la trajiste. Y luego, para sacarles el problema, ¿verdad?
1: Bueno. Oye, ponme la de Cowboy Cumbia. ¡Aguirre!
0: Cowboy Cumbia con Javier Molina. Ándale, a ver si nos ponemos a aprender. O si no, ¿cuál estaba atorada también? La del Moño Colorado, ¿verdad? Mira nada más, querían poner, ¿qué? Ah, no. De este lado, Ranger, ponme algo de García Brothers. El Chacucha, perfectamente.
2: Compadre.
0: ¿Qué rollo?
2: Yo me salía en las madrugadas, compadre. Esperaba que ya estuvieran dormidos. Ya estuvieran bien dormidos su papá y su mamá para poder brincar la casa, compadre, para meterme ahí con ella. Ahí dormía, ya nomás amanecía y para afuera, compadre.
0: Viejo mañoso, como película norteamericana, ¿verdad? Que se brincaba la barda y luego ¿qué? Se metían por la ventana en el segundo piso. Típica película americana. ¿A poco así la aplicabas, canijo? ¡Vámonos con esto de Javier Molina! ¡La Cowboy Cumbia! Andamos muy cumbieros hoy. ¿Con cuál cerramos?

0: ya nos vamos, hombre. Ya casi nos vamos. ¡Ah, caray! Salió agua de aquí, se fue. Bueno, bueno.
1: Daniel, buenas tardes. Póngase la de El Silencio de la Noche. Un saludo para toda la racita de Teófilo.
0: El Silencio de la Noche para toda la racita de Teófilo. Ahí quedó el saludito perfecto. Bueno, bueno.
2: Ay, Ranger. Pues yo me acuerdo cuando éramos novios.
0: ¿Qué pasó?
2: No, hombre, yo compré una moto, una Honda bien barata.
0: ¿Y luego?
2: El problema que se le caía la cadena, estaba floja, estaba que está ahí.
0: Lo barato pues sale caro.
2: Andaba de coscolino. Ah. Me iba la moto para allá hasta verla.
0: ¿Hasta dónde?
2: Y en cada cinco cuadras. ¿Qué? Se le caía la cadena a la Tijuana que estaba cerca. Estaba como unos, no sé, unos 4 kilómetros la casa de ella, más o menos.
0: No, hombre.
2: 4 o 5 kilómetros.
0: Pero con la cadena sí, se te hacía eterno. Y bueno, mínimo, valió la pena, ¿no? Ah, raza, la verdad es que cuando estamos enamorados o creemos estar enamorados, hacemos hasta lo que no. No, sí, yo miren, yo me fui de una ciudad a otra, de Monterrey hasta allá Tamaulipas. Una noche nomás, nos pegó la loquera. Ay. Yo vine agüitado, unos camaradas están ahí platicando en la cochera y me dice, ¿sabes qué? Vámonos para allá, vámonos, 2 horas y media de camino. No, 3 horas, son 3 horas de camino. Y luego otras de regreso nomás, para decirle, te quiero mucho, ándele. Bueno, no es cierto, lo demás no lo puedo contar.
3: ¡Ándele!
0: ¡Canijos! ¡Nos vamos! ¡Ya nos vamos ya! ¡Vámonos con esta rolita de los Bajos Locos, los García Brothers, una cumbita! Mi Jerry de Oro estuvo en los controles, servidor y amigo Jerry Vázquez, para que luego no digan, ¡ay, sí! Ahí el de los botoncitos. No, apréndaselo. Jerry Vázquez, el travieso de los botoncitos. Aquí estuvo 2 horas. Y servidor y amigo Carlos Treviño, el Ranger, muchísimas gracias por tu preferencia. Si el Ser Supremo lo permite y tú así lo quieres, mañana en punto de las 3 de la tarde, nos volvemos a escuchar. Vámonos con este cumbión matón. El Chacucha. Con los García Brothers. Cuídense mucho, los quiero mucho un montón. Ahí nos vemos. ¡Sobre!
4: ¡Au! 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

0: ¡Se Puma! Señoras y señores, bienvenidos a la hora de corrido, bien bañado en salsa manchada en mole. Ya saben, bien cañón, bien cañón. Saludos a todos los Pumas. Excelente, bienvenidos en ausencia del señor Rodrigo Lara, el Roriño de Nacimiento. Porque el vato se fue temprano, dijo, ayer no pesqué ni un taxi, ni un Uber. Y se fue temprano el vato porque dice que el camión, sí, se va caminando el vato. Se fue caminando. Dijo, guardián, todos los taxis me tiraban a León. Carnal, es que no puedo parar, hermano. ¡Se Morris! ¡Anima el cuadro!
1: ¡Ay, qué tóxico!
0: Si todavía viene el Rorro ahí parado en la... esperando el camión, tírenlo a León, tírenlo a León. Déjelo que agarre el camión, déjelo.
2: ¡Cállate, baboso!
0: Sí, yo le dije que se callara también. ¡El Helado Control! ¡El Helado Control me acompaña! ¡El orgullo de San Nicolás de los Garza, Nuevo León! ¡El tremendo!
3: Esto es muy pegriloso, muy pegriloso.
0: Muy pegriloso, raza, bienvenidos a la ranchera de Monterrey más completa. También agradezco a mi carnal, el tremendo Carlos Emilio, el Ranger, ¡ñau!, que nos cede los micrófonos. Ahora corrido, ya de la sangre, vampiro.
1: ¿Qué dice para acá? Hable bien.
0: Dice para acá, Boca Seca, bienvenidos con la de mi pueblito. Con los cadetes de Linares, saludos desde Juan, en Nuevo León, Jesús Rodríguez, Animal Cuadro, bienvenidos. Dice para acá, échate otra, Boca Seca, nos la echamos, ¿qué tal? Oye, mándale un saludo, una felicitación para mi papá, Emilio Cifuentes, y ponte cualquier corrido de los Tigres del Norte. Ánimo al cuadro, perfecto. Tigres del Norte, cualquiera,
4: mi pero muy bonita tarde, mi Rorro. Oye, me acuerdo con placer.
0: Ráyame la mejor.
4: No, soy yo tan seca.
1: Con la de Juanita y Miguel,
4: o si no, la venganza de María, con la raza de Carlos King, que ya estamos ahorita escuchándonos, para compadre Antonio, para compadre Patrosa, para compadre Ray, para compadre Torito y para la patrona.
1: ¡Ya cállate!
4: Para Patatera, por favor, mi salsa verde, salsa roca, las tostadas,

0: Gracias, bonito. Gracias, de veras. No sabes cuánto te agradezco que hagas en la hora de los corridos. Neta, vaya. Dime qué te toma para mandártelo ahorita. Te lo mando ahí en un Didi Food.
1: Ya dijo.
0: Dime qué quieres de lonche, viejo.
1: Un seisito platicador, nada más. Un seisito para entrar en calor. Dime por acá. Buenas tardes, guardián, con bola de Chalino Sánchez. Ramiro Sierra, escuchando en Navarrete Enteres desde Cadreita. Saludos, excelente programa y ni modo, y ni modo. ¡Bienvenidos, corrido!
2: Guardián, ¿podrías complacerme con el corrido de las cuestas de ayer a Comento Quintanilla, por favor?
1: Ah, la voy
2: ahí
1: checando.
2: La semana pidiéndola.
1: La voy checando, carnal, es que si... Si no sale es porque no está en la compu, pero déjame la checo, carnal. Es que el Rolo se lleva su compu de corridos, carnal, y no la deja.
3: ¡Baca! Compadre, un corridazo de oro, compadre.
1: ¿Cuál?
3: La que quieras de Eulalio González, Piporro, compadre.
1: Ya,
3: la
1: que quieras.
4: ¡Hable bien!
1: Del tremendo Piporro, claro está.
5: ¡Guardián! ¡Hey! Bienvenido al mejor programa, Los Corridos del Guardián. ¡Hey, Guardián! ¡Ponme la de Botas Animal Raro! ¡Un saludo para todos los de Bobby, que andamos en frega! Venimos de la presa hacia García.
1: Eso, raza que viene del sur de la ciudad. Saludos grandes. Maneje con precaución. Allá la raza que viene por carretera nacional.
2: Ese es mi boca seca.
1: ¿Dónde?
2: Compare, pues ya quédate, compadre, de 4-8. Tú eres el del rey, compadre. Sí, ni modo. Oye, compadre, si me puedes complacer con la canción ¿Por qué tuvo que ser del Poder del Norte? Ahí para la racita que está destapando la primera manguita.
1: Ya dijo. Despuésito de los corridos sale la del power, ¿sale?
6: Guardián, con eso de que el Rorro no le dan ray. Yo creo que se fue caminando, va, por eso estás ahí tú.
1: Afirma, afirma.
6: Para llegar al tiempo, su casa, que no le diga nada.
1: ¡Todo chido!
6: Buenas tardes.
1: ¡Ánimo al cuadro! Oye, la raza dice pendiente, guardián. Mañana vamos a estar con la unidad móvil. Mañana jueves 6 de agosto. Allá en Ruiz Cortines y Avenida Guadalajara. Avenida Acapulco y Avenida México. Miscoac. En la Miscoac, Avenida Miscoac y Zacatecas. En la Sosaya, Cañada Blanca. Provivienda Guadalupe. Para que intercepte la unidad móvil. Mañana el guardián va a estar bien cañón allá en Guadalupe. A raza que está allá por Ruiz Cortines. Guadalajara, Acapulco, México. Miscoac, Zacatecas. Con la pega de la calca. De la más completa, la ranchera de Monterrey. ¡Vamos con los corridos, mi Vázquez! ¡Véngase!

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0: salsa. ¿Qué dice la raza del sol?
1: José Pérez León, Rorro.
0: Ajá.
1: Capa. Para Juárez, José Pérez León de los
0: Tigres
1: del Norte.
0: Tigres del Norte, José Pérez León, dice saludos, espero llueva para que se moje el Rorro. Eso sí fue temprano, lo que hace caro.
2: Te están burlando.
0: El carnal este, lo que pasa es que ayer batalló para irse en taxi, nadie lo quería subir, nadie lo quería subir. Neta, güey.
3: Coqueto. Qué barbero. O el otro, lo que tiene de bigotón, lo tiene de pipiluyo también. Qué barbero. Ese que pidió ese rol es Joto.
0: ¡Epa! Dice por acá, guardianes, Rolo ya parece político, pura falta, pone una ventanilla, kilómetro 160. Carretera Nacional.
4: Oye, Boca Seca.
0: ¿Qué onda?
4: Ahíndate por ahí, a ver si tienes el corrido del perro negro.
0: Acá por ahí no puede, güey.
4: Acá te esperamos con las calcas. Boca Seca Mayor.
5: No, mañana.
0: Montemorelos. Vamos para allá, Aguántame la risa, Montemorelos.
6: Saludos, mi Boca Seca.
0: Eso, papá.
6: Me puedes complacer con un corrido ahí, el 8585 de Ramón Ayala, por favor. Saludos al cuadro.
0: No está muy fuerte esa garra, no está muy fuerte. Dice por acá, rápidamente, guardián, saludos para En Cabina y saludos para los mecánicos de Show Leones. Ahora de Show Leones, complácame con el corrido, que se quiere seguir coronado. Y yo animo al cuadro. De acá del Mai, este tremendo Mai. Saludos, carnal. Ahí andan echando a la gana a todos los mecánicos, Ánimo al cuadro. Ay. ¿Qué onda?
7: Dice guardián, buenas tardes.
0: Buenas tardes. Oye,
7: guardián, ahí habló uno que quería uno de la una de piporro.
0: Ajá.
7: Entonces, no sé si podrías poner, no dijo que la que tú quisieras. Ajá. Podrías poner esa, la del gringo, no me acuerdo cómo se llama el tema.
0: Tenemos de mi porro.
7: La que dice no way, mucho picante. Mucho picante, esa mera.
0: Ya está, carnal. La vamos programando. Hola, buenas tardes, guardián, aquí escuchando la ranchera de Apodaca, Nuevo León. Saludos, Sonia Sánchez, saludos para Sonia. Gracias por estar pendiente, Sonia, allá en Apodaca. Te mando un beso, Jerry. Un beso con mentosa.
3: ¡Cállate, baboso!
1: ¡Rorro!
0: ¡Llévatelo para tu casa, güey!
1: Con Luis y Julián. O con Carlos y José, con el
0: Pantera. No estás viendo que ya llevo media hora y... Buenas tardes, soy Carito. Lo escucho todas las tardes. En el camión de regreso a casa de trabajar. ¡Saludos, Carito! Carito para Caro. Escucha el aire, la ranchera de Monterrey. Gracias, Carito.
1: Saludos para Cerralbo, que vamos en chinga ya para el hogar. ¡Órale! Bien madriado, digo, bien madriado. Pero ya vamos.
8: Son muy pegriloso.
1: Y acá mi compa Chaparro, Leoniris, González Garza.
0: ¡Órale!
1: Y aquí Juan Sony. Saludos desde Cerralbo.
0: ¡Ánimo! Garza de Cerralbo. Próximamente vamos para allá para Cerralbo, próximamente.
9: Sí, compláceme con el corrido de Pimpón y Jerry.
0: Ah, me estás jugando,
5: No, mañana.
0: Está mucho más tranquilos, cálmate, no me juegues con eso.
1: ¿Qué onda, compláceme con un corrido, el de kilómetro 1160, con eso que
0: él. Ahora tenemos más también, kilómetro 1160, carretera nacional.
10: Estás enojado, bebé, estás enojado.
11: Oye, a ver si me puedes poner un corrido, se llama... la fundidora con Carlos y José, guardián.
10: Estás enojado, bebé.
0: Estoy enojado porque el Rorro se fue, bebé. Estoy enojado, estoy aquí en los corridos, bebé, ya sabes. Dice, hola, buenas tardes, guardián. Saludos para el amor de mi vida, ya sabes quién. Ponme la canción de duelo, bienvenido el amor. Ajá. El amor de tu vida, ¿quién eres? Mi compadre, ¿quién será? Es mi comadre Erika, ¿ah? De la capillita con mi compadre Emilio.
1: Buenas tardes, guardián. Buenas tardes. Oye, ya te quieres quedar con todos los programas.
0: Carnal.
1: Qué bárbaro.
0: Ya sabes.
1: Oye, guardián, ahí compláceme con una canción.
0: ¿Cuál?
1: El árbol de la horca, por favor.
8: Un saludo para el tremendo Botello.
12: ¿Qué?
8: De parte de Fernando Pérez, de acá de Escobedo, Nuevo León.
0: El árbol de la
8: hora. Excelente programa, guardia. Saludos.
0: Ánimo, ánimo, compadre.
8: Ánimo al cuadro.
0: Es correcto, ánimo al cuadro, ánimo al cuadrilátero, ya te lo sabes. Ya te la Sandy y dijo que. Ya te la Sandy.
13: ¡Hey! ¡Hey,
0: guardián!
13: ¡Con todos los programas! ¡Sales en todos!
12: ¡Sales
13: a todos!
0: ¿Y a ti qué?
12: ¿Y qué tiene?
0: ¿Y qué tiene?
12: ¿Y qué tiene?
0: ¿Y qué tiene?
12: ¿Y qué tiene?
14: ¿Qué anda, mi guardián?
0: ¿Qué onda, papá?
14: Bienvenido a la hora de los corridos.
0: Gracias, carnal.
14: ¿Qué onda, compadre? ¿Cómo andas?
0: Sensacional.
14: Bien, saludos.
0: ¿Qué te mando?
14: De tu compa, de la América, de acá. ¿Eso? De García. Oye, a ver si puedes ahí con una rolita, no sé si así se llame o no, pero El Moreño.
0: El Moreño.
14: Saludos a todos los radioescuchas y ¡ánimo al cuadro!
0: ¡Ánimo al cuadro! ¡Vámonos, mi base, es el más corrido! ¡Véngase, mijo!

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corrido de Carlos y José, mi Vázquez, lo tenemos por ahí. El de Sangre de Indio, lo tenemos. De Carlos y José, Sangre de Indio, porfa. A mi compadre Alejandro Acuña, anda bien cañón el Alex Acuña. A mi compadre también, Walter Santís, allá está Florida. A mis compas, gracias por estar pendiente. ¿No está? Vamos a ponerme. Mi compadre Alejandro, no está la de Sangre de Indio, que repíteme otra. Dice, bonita tarde, mi Johnny, saludos. Podrías ponerle el corrido de Corriente y Canelo. Y saludos para ya sabes quién. Vámonos. Ya sé quién. Vámonos. ¿Tenemos la de Corriente y Canelo? ¿No tenemos esa? La de Corriente y Canelo. ¿La checamos? Ya la están checando el tremendo Vázquez con sus manos mágicas. El orgullo de San Nicolás de los Garza. ¿No, Vázquez? ¿Sí la tenemos o no? Ándale. ¿A esa menos? Sí, pues qué. Corrido. Ahí está. Perfecto. Oye, vamos con más mensajes. ¿Qué dice la raza de Sol? Luego. ¿Quién tiene la de Piporro Guardián? La de las 11, ¿qué? ¿11 tumbas? O 11 tumbas. Ya está. Dice más mensajes. ¿No se oyen?

0: está conectado eso, ¿qué? Pues tú los zafaste, güey. ¡Ey, papá!
1: ¡Cállate, baboso!
0: ¡Ey! ¡Ey, lo que hizo el hermano Baches!
2: Es que se parecen, guardián. ¿Qué onda, están igual de prietos?
0: ¿Qué onda, hermano? ¿Neta, Puma? No, qué vallada, Puma.
2: Guardián, buenas tardes. El corrido, mi caballo pobre.
0: Mi caballo pobre, al igual que su dueño. ¿Y qué esperaba? ¿Qué saliera su hijita?
3: Guardián, soy Regina.
0: ¡Valentina! Oh, esa niña me cae gorda, en serio.
4: ¿Qué ha habido, mi guardián?
0: ¿Qué onda?
4: A ver si me puedes complacer con un corrido bien matón.
0: ¿Cuál, papá?
4: La papa sin cápsula de Gloria Trevi.
0: Ahí viene, compadre, viene. Ahí viene para que tengas un seisito.
5: Te están burlando.
0: Seisito platicador con esa, con ese corrido. Papa sin cápsula. ¡Cómprele, cómprele fruta, señor! ¡Cómprele fruta!
4: ¿Qué onda, guardián?
0: ¿Qué onda?
4: No te puedes quedar tú en la hora de corrido, mejor.
0: Ya sabes, papi.
6: No, mañana.
7: No, pues mejor nadota.
0: Ya sabes que andamos bien cañón, andamos bien cañón. ¿Más mensajes?
8: Buenas tardes, guardián. Buenas tardes. Oye, ¿ya actualiza tu INE?
0: ¿Por qué?
8: ¿Ya actualiza tu domicilio? ¿Ya vives ahí en la cabina? Oye, compláceme con el avión de la muerte, ¿verdad?
0: ¡El avión de la muerte! Actualiza. Actualiza tu INE. Dice por acá. Guardián, hace rato te vi por la colonia Primero de Mayo. Ya te pintan los labios de roja. ¿Qué onda? ¿Cómo? Me pinto los labios de rosa. No, así los tengo. Son naturales.
9: ¿Y qué tiene? ¿Y qué tiene?
0: Así son mis labios naturales, rositas. Así son. Ah, raza.
10: ¿Qué onda, mi guardián?
0: ¿Qué onda?
10: Bien empachado, compadre. Bien empachado. Saludos.
0: Ya te la zapa, que te la cue. Ya te la zapa, que te la cue. Ya sabes, hijito.
11: Porro, ya no pagan los taxis, ni los Uber, ni nada. Pues quieren pagar con puros saludos.
0: De mi compadre Rorro no vas a hablar, carnal, Guardián, hasta las 9, dile a Jerry que me mande un besito con ventosa antes que se vaya.
12: Se oye, ¿vale? Muy afeminado el primo.
0: Vale, Vázquez, un besito con ventosa.
9: ¡Cállate el hocico!
13: ¿Dónde voy? Con el corrido del menso y el
14: pico. Yo tengo el talento, pero de comérmela, la comida.
0: Ajá, ajá, está muy fuerte ese.
15: ¿Qué onda, mi guardián?
0: ¿Qué onda, güey?
15: Otra ahorita extra más para su bolsillo.
0: Ya sabes,
9: papi. ¿Y qué tiene?
15: Póngame el corrido de Cruzillo Estrada de Raúl Hernández, por favor, compa.
0: Déjamelo, buzo, carnal.
15: Y andamos en la plataforma y ni modo.
0: Y ni modo. Último, nos vamos, mi Vázquez. Déjase.
16: ¿Qué onda, guardián?
9: ¡Ándale!
16: Buenas tardes. Quiero que le mandes un cordial saludo a mi compadre La Puchita, que va ahí con el Philly aquí. Ay. Vienen escuchándote, guardián.
0: Ah, puro pipilullo. Está bien, muchachos. ¡Ánimo al cuadro, muchachos! ¡Vámonos, mi Vázquez, más corrido! ¡Véngase! Yeah.

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0: corridos, digo, va a ser corridos también y mensajes que quedaron pendientes. Ya no más, qué chulada. Dice por acá, hola Guardia Salud desde Cadereyta, ponme el corrido de Laurita Garza. Órale, perfecto, ahorita vamos a salir, a ver si alcanza. Corrido de Laurita Garza. Perfecto, dice más, más para acá, para acá, para acá.
1: Échale, Guardia, buenas tardes. Sí. Eso me fue con placer con la de Ana María, de los Cadetes Ilegales. Ahí dedicada especialmente para mi abuelita, Ana María Román, que ahora cumple 4 años de felicidad. Un saludo y un besote especial para mi abuelita. Saludito, Guardia.
0: Ánimo, carnal.
2: Oye, guardián, este se podrá la chancla con Antonio Aguilar.
0: Ya salió, ya salió, ya salió, ya salió, ya salió. ¿Qué dijo? ¿Qué va muy rápido esto?
3: ¿Qué onda, guardián? Si se trata de andar cotorreando, ponme el corrido del Chavo del Ocho. Ay, ay. Este era el Chavo. El Chavito. Que vivía en la ciudad.
0: Oh, es la producción, carnal. La producción.
3: Envidia, aunque no tenía nada. Ay.
4: Ay. Juanito, Juanito, ay, mándale un combo, pero bien bonito, a la señorita que dijo que actualices tu INE, viejo, de los que manda el Guardianchini, el Chiquitín.
0: Un combo, te mando un pipí, un ñañañe y un que estoy por ahí como tonto y un ínimo.
5: Ya la metí, ama, ya la metí, ya está bien.
0: ¡Ah, la ropa!
6: ¡La ropa se vino al agua!
3: Se guardió el corrido, ya que están con eso, el chorrito, porfa, gracias.
0: Mancito.
3: Hola, el chorrito, guardián, guardián.
0: Ánimo, perfecto, Mancito desalmado también por ahí, Mancito desalmado, ya nos vamos.
7: Oye, guardián, hey, vas a venir a verme hoy, guardián, te espero, corazón.
0: ¿En dónde? Pásame la ubicación, papi.
3: Ponlos completos, tú, cara chirigüillo y pelotonero.
6: ¡Cállate, loco!
0: Ni quien te pele, yo quería.
5: ¡El agua!
0: ¡El agua! Son bastantes mensajes. Vamos a romperlo todos.
8: ¿Qué onda, guardián? ¿Cuándo vas a invitar al Moroco ahí a tu programa, hombre?
0: El Moro.
8: Se falta esa dupla también a estas horas.
0: ¿Verdad que sí?
8: Saludos de acá desde Juárez.
0: ¡Ánimo al cuadro!
8: Mándame un... ¡Ándale pa' que vino!
0: Un... ¡Ándale pa' que vino! ¡Ándele, pa' qué vino!
3: ¿Qué onda, guardián? ¿Qué onda?
0: ¿Dónde ve?
3: Si no se puede la de botas de animal raro, guardián, ponme la de mujeres bravas de los rehenes.
0: Ajá, cálmate.
3: Porfa, ya se puede.
0: Ya, o sea, es que son bastantes corridos, carnal, que vienen ahí en la lista. Vamos a tratar de calmar, ¿sale? Ahora rápidamente, último, nos vamos, mi Vázquez, último mensaje.
9: Ese beso me lo puse en la mera frente.
0: ¡Sí! ¡Sí! Perfecto, dice guardián. Mañana te esperamos acá en Guadalupe. Mañana en Guadalupe. Ahí tenemos allá para en Acapulco y Avenida México, Ruiz Cortines y Guadalajara, en la Miscoc y Zacatecas. Allá en Ciudad Guadalupe con la pega de la calca mañana. La unidad móvil, vámonos, mi Vázquez.